0: Alexis Cuello y Rodrigo Osmendi, el equipo de Pipo Gorosito.
1: La verdad que Racing está en serios problemas, ¿eh? Porque no juega bien, no es agresivo, no llega a los dominios de Santini, solamente lo hizo con remates desde afuera y encima está perdiendo. Racing es como esos boxeadores a los que no le sobran muchas luces, pero que igual va, pero ante una contra queda en evidencia que tiene la pera de cristal.
2: 29 minutos, gana Banfield 1-0, pelota de Martínez, al medio para Conegni, da la vuelta Tomás, arranca a toda velocidad por la derecha, va Conegni, se frena, lo persiguen, lo voltean, termina en el suelo, se levanta, lo toman de un brazo, lo jalan, lo tiran otra vez para abajo, tiro libre entonces para la Academia, desde el costado derecho, es el ímpetu, el entusiasmo de Conegni y el empuje de Leve, de Kradevita desde el medio. Ha desaparecido Matko Miljevic, Pierita, hace falta que aparezca de nuevo Matko.
1: Claro que sí, pero el tema es que no tiene pase hacia adelante Miljevic cuando tiene la pelota, entonces tiene que todo el tiempo lateralizar, jugar a los costados, y es ahí donde pierde eficacia.
2: El tiro libre es sobre el banco de suplentes de Juan Pablo Bocboda, el arquero de, el técnico de la Academia, el arquero de Banfield, dando indicaciones con su índice derecho a la barrera para que se acomode un poquito más cerca del vértice del área. Es desde la derecha, el tiro libre por parte de Miljevic, toma carrera el número 10, lo veo a Rojo, lo veo a Kraneviter, lo veo a Elías Torres en el área, está también entrando por atrás Martínez, el defensor, y Conegni, que va muy bien de cabeza, se adelanta Matko Miljevic, pierna derecha, viene el centro, cabezazo finalmente de Elías Torres, que se va por arriba del travesaño, saque de meta para Banfield, que gana en Avellaneda.
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2: Me dice Adrián en la cabina, hay preocupación, se percibe algo de preocupación en el público de Racing, Lucas,
4: Sí, y qué semanita se le viene, Copa Argentina frente a Belgrano y el próximo domingo aquí frente a Boca.
2: La tiene Ortegoza, viene para atrás, lo traba y le tira la pelota para afuera el futbolista Medina. El balón se va de la cancha, salida para Racing. Hay uno en el suelo, ¿qué pasó?
4: Piñero.
2: ¿Y la amarilla para quién?
4: La amarilla, me parece que es el futbolista de Belgrano, el ex Belgrano, el número 6.
2: ¿Vos sabés que me pareció que fue para Ortegoza?
4: Sí, Lucho, para el número 16 de Racing, Ulises Ortegoza.
2: Bueno, muy bien.
1: Piñero se queja de un manotazo, como de una especie de codazo. A ver, veremos acá el monitor.
0: Sí, en el cuello.
2: No, no fue nada. Manotazo en la braceada hacia atrás del que quiso sacar ventaja el futbolista del conjunto visitante, Piñero. La saca por la izquierda, Marco Rojo tira a Ignacio Rodríguez. Rodríguez marcado por Alfaro, se viene para el medio. Tira a la derecha para la subida de Martínez. Lo persigue Machado, el autor del único gol que tenemos hasta acá. Viene para Kraneviter, Kraneviter a la izquierda con Tomás Conegni. Ahí va Tomás Conegni, la manda arriba, la deja pasar. Torres le quedó en la puerta del área a la llegada de Canavo y también de Díaz Torres, pero pierde y saca a toda velocidad Álvarez. Álvarez tocando muy bueno para la subida por el medio de Medina. Medina viene con Machado, Medina de afuera, tiró Cambeses, se queda con la pelota, rodilla en tierra y saca rápidamente por la derecha para Canavo. Está ganando Banfield 1-0 con el gol de Machado. Está otra vez perdiendo Racing, dice Adrián Piedrabuena por Continental.
1: Que este es el partido que vamos a ver, el de Racing tratando de entrar, el de Banfield saliendo rápido con el botín en el gatillo.
2: Centro de Matko Miljevic, que toma Marco Rojo, pero que roba muy bien Álvarez. Uy, lo golpeó en la cara Rojo. Lo golpeó en la cara Marco Rojo. Merlo dice, déjalo, que se levante. Cuando se le pase, que se levante. Porque abre los brazos Rojo y Merlos dice, sí, yo lo vi que abrió los brazos para cubrir la posición, pero no le dio un golpe. Es lo que está diciendo el árbitro del partido, que sí, que abrió los brazos, pero que de ninguna manera fue golpe artero. Saca desde el fondo el futbolista Ignacio Rodríguez, corre Elías Torres, le queda el balón para Conegni, aguanta la pelota, insiste, saca Pai, falta, dice el árbitro Merlos, tiro libre para Racing. sobre la izquierda.
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2: Una cosa es abrir los brazos para cubrir la posición y otra cosa es dar un golpe. Puede ser que al abrir los brazos uno dé un golpe, pero eso no es para echar a nadie. La tiene en el medio Kraneviter jugando para Marco Rojo. Rojo levanta la vista, toca cortito a la izquierda para Miljevic, pica por el medio con Egni, pero se frena Miljevic, cambia la subida de Martínez, sobre la derecha va el defensor para Racing. Martínez la pone al área, muy bueno para Ortegoza, al medio para Elías Torres, atento el arquero Gino Santilli, se queda con la pelota en el centro atrás y va a devolver para Banfield, que gana en Avellaneda con aquel gol de Machado.
1: Muy bueno lo de Mateo Martínez, el central, el primero de Racing, que progresó y le metió un pase bárbaro, el espacio Ortegoza que rompió, ese puede ser un camino.
2: Muy bien este pibe, ¿eh? En estos primeros minutos, Martínez, que como dijo Lucas, ya tuvo paso por selección juvenil, la viene a buscar Matko Miljevic, se viene para el medio, va Miljevic, entregó para la llegada, por el medio de Ortegoza, abrió las piernas y le queda al arquero Santilli, que va a devolver.
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2: Salta Medina por una pelota que finalmente va a buscar Cambeses para Racing. Gana Banfield 1-0. 35 minutos tenemos del primer tiempo por Continental. Mañana San Lorenzo en su partido de día sábado frente al conjunto de Unión, y después el clásico platense, Estudiantes y Gimnasia, todo por Continental. La pelota viene al medio, pelea Tello, perdió la pelota pero la recupera, ahí va Tello para Racing de afuera, Tello le pega y un rebote y el arquero evita que la pelota se vaya al córner, poniendo la palma de la pelota a un balón que picaba y se iba para afuera. Saca Santilli, tiro a la derecha para Alfaro, a toda velocidad el número 4 por la derecha, va hasta la línea divisoria, largo pelotazo arriba, muy bueno para Machado, va contra el área, pone el cuerpo Martínez, toma con sus manos el arquero Cambeses y devuelve a la derecha para Canavo, Canavo para Kraneviter, al medio después para el puesto de Ortegoza, Ortegoza para Canavo, sale por la derecha, tengo tiempo Federico.
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2: La tiene Rojo, Rojo a Kraneviter, está picando Nacho Rodríguez, Kraneviter juega cortito a la izquierda con Marcos Rojo, de nuevo a Kraneviter, en el área está Elías Torres como referente, viene para Conegni, da la vuelta el número 17, manda al medio para Tello, Tello muy bueno para Ortegoza, tiró, lo trabaron justito Ortegoza cuando iba a sacar el zurdazo, y el arquero Santilli se queda con el balón para devolver.
1: Son señales positivas en la urgencia para Racing estas combinaciones, porque Banfield por momentos persigue, y ante esa persecución los jugadores de Racing, si tocan de primera, si rompen con paredes, pueden lastimar.
2: Vino para Machado, Machado tira y la pelota se va al córner. Tiro de esquina para Banfield, que va a llevar adelante Piñero desde la punta izquierda. El número 7. Allá va Lisandro para mandar el córner. Allá en la esquina de Corbata y Colón va a ser este tiro de esquina, el número 7, del lado de la avenida Mitre. Todo Banfield, menos Cano. Y el futbolista Álvarez están cerca o adentro del área. Toma distancia Piñero para levantar este centro. Atentos a Daniele, viene el centro, pasado. La protege Ignacio Rodríguez y va a salir para Racing por la izquierda.
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0: La probable de Estudiantes mañana en el derbi ante Gimnasia. Muslera, Eros Mancuso, Santi Núñez, Tomás Palacios, Benedetti, Alexis Castro, Piovi, Joaquín Correa, Thiago Palacios, Baltasar Rodríguez y Guido Carrillo.
2: La pelota viene arriba para que la corra sobre la izquierda Elías Torres. Foul contra Miljevic. Dice que no, el árbitro corre a toda velocidad y se la lleva Tello. Viene con Elías Torres. La tiene Tello sobre la punta izquierda. Descargo atrás para Matko Miljevic. Al medio para Nacho Rodríguez. Va Racing. Va punto al arco. Nacho Rodríguez cambió a la derecha. Corre Canavo. Se abre demasiado. Igual corre por una pelota y al final retrocede. Entrega atrás a Kraneviter. Metió el freno. Tiro centro. Entró Tello. Golpe de cabeza desviado. Peinando la pelota para intentar buscar un compañero que entraba por el medio. Y el balón se perdió afuera del otro lado. Sobre el palo derecho del arquero sale Santilli. Gana Banfield en Avellaneda.
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2: Saca Santilli. Le quedan los pies a Ulises Ortegoza. Recupera Pais. Tiró para Machado. Por el medio está llegando Pais. Viene el centro a Pais. La dejó pasar. La saca Ignacio Rodríguez. Le quedó Alfaro. Lo trabaron, la busca otra vez Alfaro, evita que se vaya, no puede hacerlo. Se va con pelote todo para afuera, sobre la punta derecha, al final por la izquierda sale Racing con Nacho Rodríguez. Gana Banfield, gana el equipo de Pedro Troglio en la cancha de la Academia. Y va arriba, intercepta en el medio, muy bien el futbolista Medina, toca sobre la derecha, sale de la cancha otra vez con las manos, va el equipo académico.
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2: Sale Kraneviter. Juega a la derecha Canavo. Canavo pensando en Ortegoza. Viene atrás para Martínez. Martínez lo tiene en el medio. Kraneviter otra vez. Va para el 5. Se adelanta. Viene por el eje de cancha. Tira a la izquierda con Marcos Rojo. Se levanta el público de Racing. Pelota arriba para Konechny. Saltó de cabeza. Está en el área. La tiene Konechny. Dejó para la llegada de Canavo. Otra vez atrás para Konechny. Está Torres. Viene el centro. Lo trabaron justo. Lo zafó justito Piñero. Y la corre Martínez. Pero qué bien Martínez, tiro centro, está Elías Torres en el área, primero Canavo, Canavo por la derecha, centro para Torres, el rebote lo vuelve a tomar otra vez Canavo, Canavo viene al medio, viene para atrás, descarga atrás para la llegada de el defensor Rojo, Rojo a la izquierda, viene para Nacho Rodríguez, está mejor Racing, ahí viene Nacho Rodríguez entregando al medio para Kraneviter, otra vez a Martínez, ahí va el buen defensor, el pibe de Racing, pelota a la derecha para Canavo, Canavo engancha, combina con Matko Miljevic, tiró a la derecha, muy bueno Ortegoza, otra vez a Matko, centro atrás, le quedó para Konechny, media vuelta, tiro de zurda, y córner para mí, no, saque, sí, córner, córner del árbitro, tiro de esquina para Racing, se levanta el público de la Academia, no, corrigió el árbitro ahora.
1: Ese es el camino Racing, el de las combinaciones, las rupturas, el juego externo, el centro atrás. No es una noche con muchas luces del equipo de Boboda, pero con algún destello puede llegar a lastimar a Banfield.
2: Saca Santilli. Una recorrida por las voces de Continental. Lucas Ládaga primero por el lado de Racing.
4: Con Juan Pablo Boboda que recién aplaudió a sus jugadores y le dio ánimo por esta última jugada.
2: Manuel Chasco, cerquita de...
4: Muy profundo Racing, no le gustó mucho que sigue tanto para atrás el equipo.
2: Ese es Manuel Chasco, del lado de Banfield. Ya voy con Diego Mendoza, ya voy con Adrián Piedra. Bueno, ya lo escuchamos a Federico de Lichtenstein. La tiene Matko Miljevic. La toca atrás al puesto de Kraneviter. Kraneviter con Martínez. Martínez lo tiene a Canavo abierto sobre la derecha. Va la pelota para él. Y después para Tello. Está flojito Tello. Saca en el fondo Meriano. La tira para arriba. Te escucho, Diego Mendoza, después de la presentación de nuestro locutor Federico de Lichtenstein.
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0: La probable es Lobo mañana.
2: Ataca Alfaro por la derecha. Alfaro tiro centro. Devuelve Marcos Rojo. La toma otra vez Alfaro. Se viene contra el área. Ya voy. Al medio la pelota para Álvarez. Álvarez tocando para Pais. Se tira al piso. Saca finalmente Tello. La corre. Choca Ignacio Rodríguez. No hay falta, dice el árbitro. Recupera Rojo. Ahora sí, Diego, dale.
0: La probable del Lobo mañana. Inframa, Bautista Barros Esqueloto. Cortazo. Enzo Martínez. Silva Torrejón. Steinbach. Mateo Ocioane. Augusto Max. Nacho Miramón y Nacho Fernández y como uno
2: de Racing, centro que viene para Matko Miljevic, la para en el área, la tiene Matko, enganchó, le va a quedar para la pierna derecha, insiste Miljevic, entregó atrás para Tello, la cambió para la zurda y para la subida de Nacho Rodríguez, entró a la carrera, mano a mano con el defensor, se frena, domina, viene para atrás, pelota para Mirjev, la dejó correr, le quedó para la pierna derecha, la tiró al área, entró habilitado con Negri, también Canavo, está Torres, Santini, Santini, cortó el centro atrás, volando hacia la puerta del área chica, para quedarse con esa pelota y devolver. Bien Racing en esta también, se salvó Banfield que sigue ganando por la mínima.
1: Si Racing encuentra a Canavo, algo que le ha costado mucho toda la noche, es otra cosa, porque el lateral derecho es profundo y de esa manera lo abre al equipo de Pedro Troglio.
2: Pelea con Egni, recupera la pelota con falta, dice Tello. Ahora sí tengo tiempo para la formación de Gimnasia de mañana.
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0: Y Fran Esqueloto.
1: El lateral derecho es profundo y de esa manera lo abre al equipo de Pedro Troglio.
2: Pelea con Egni, recupera la pelota con falta, dice Tello. Ahora sí tengo tiempo para la formación.

0: Goza, atrás para Craneviter, va el número 5 Craneviter jugando para Marcos Rojo, se adelanta por la izquierda, pierde Racing, pelota al medio otra vez para Matías Craneviter, que levanta la cabeza y jugó a la derecha para Canavo, allá va la academia de Bosboda. ¿Cuánto más se va a jugar?
1: 2 minutos más.
0: La tiene Ulises Ortegoza, da la vuelta, entrega por atrás, juega el puesto de Martínez, que me ha gustado, el defensor, el primer defensor del equipo de Racing, y viene al medio para Craneviter, después a la izquierda para Matko Miljevic, viene el número 10, escapa Miljevic, tiro centro, entró con Egni, no pudo cabecearla, busca por atrás Canavo, marca Cano, saca la pelota al córner, tiro de esquina para Racing.
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0: Y ahí se renuevan las ilusiones en el pueblo académico. Elías Torre como Torre en el punto del penal. Marcos Rojo entrando al borde del área. Martínez, que es tomado de un brazo por Rojo, le dice: vos ponete acá, se me la cortina. Se va también Ignacio Rodríguez, por atrás está Craneviter, está llegando Ortegoza, viene el centro de Matko Miljevic, muy abierto arriba con Egni, no pudo, la corre afuera del área para mandarla de nuevo al corazón del área. Craneviter, sin embargo, juega atrás para Canavo. Canavo otra vez a Matko, que venía desde la derecha de patear el córner. Se la lleva por encima de su marcador. Va Matko, se metió en el área y la saca finalmente Cano. Después comete falta, recupera Canavo. Canavo atrás, está el gol. El arquero se queda con el disparo del futbolista Tello, que le había pegado como vino. Le pegó como venía Tello, la pelota le quedó entre las piernas al arquero Santilli. Y el efecto hizo que la pelota vaya girando y que el efecto la saque del borde del arco, de la línea de sentencia. Y otra vez Santilli se quedó con la pelota, se salvó Banfield. Está haciendo los méritos Racing para empatar. La trae por el medio Ortegoza, dejó corto el pase. Empieza de nuevo, después de este despeje Cambeses para la academia.
3: Increíble la pelota que tapó Santilli, parecía que se le metía, era el empate del equipo de Racing.
0: El árbitro Tello le muestra el cronómetro a Craneviter, que le protesta porque justo ahora termina el primer tiempo. Le muestra el árbitro Merlos el cronómetro a Craneviter, que es tiempo cumplido con los dos que ya había agregado. Se terminó el primer tiempo en la cancha de Racing. Está ganando Banfield con aquel gol de Machado. Allá se va Racing con todavía ilusión del pueblo académico por lo realizado, sobre todo en la segunda mitad de este primer capítulo. Gana Banfield en Avellaneda, 1-0, gol de Machado.
3: Mucho más emocional que futbolístico lo de Racing, que me, como dice Lucho Marceli, merece por lo menos el empate, pero aclaración importante. Racing no merece perder, pero con esto que mostró, todavía no le alcanza.
1: Los jugadores que ya se retiraron del campo de juego, al igual que Juan Pablo Voivoda y sus ayudantes, los suplentes se quedaron en el campo de juego realizando algunos movimientos. Dos amonestados tiene Racing, Matías Craneviter y Ulises Ortegoza, y tuvo que realizar un cambio por la lesión de Lautaro Díaz. Ya ingresó Elías Torres y en el banco esperan Matías Tagliamonte, Escudero, Alfonso Espiro, Tobías Rubio, Martirena, Leo Pérez, Lodico, Ezequiel Pérez, Antino Aguirre, Alberto Franco y Francisco Fraga. En Banfield, rumbo al vestuario, tiene un solo amonestado, es Pais. En el banco, Sanguinetti, López García, Abraham Villegas, Santiago Esquivel, Lautaro Gómez, Salazar, Neider Moreno, Gutiérrez, Sepúlveda, Anselmo y Matías Hernández.
0: Bien, amigos y amigas de Continental, aquí estamos con esta victoria de Banfield, parcial por 1-0. Esperamos por el segundo tiempo, que llegará en un ratito nada más, y lo vamos a vivir aquí en AM590. Ahora, según me indica nuestro coordinador y productor general Maxi Castañeira, momento de noticias, servicio informativo de Radio Continental.
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5: Diputada denunció posible compra de votos del gobierno a cambio de presupuesto para obras viales millonarias. Marcela Pagano realizó

0: 3 presentaciones judiciales para que se investigue si el gobierno compró votos de diputados y senadores aliados a cambio de giros millonarios a sus provincias para obras viales. El caso quedó radicado en Comodoro Py. Creció el cierre de empresas durante mayo y ya son 30.000 menos en la era Milei. También se destruyeron más de 70.000 empleos durante ese mes, según datos oficiales. Empresario comunicó entre lágrimas el cierre de 2 fábricas y 120 despidos. Interrumpieron sus actividades en cuestión de horas a causa de la caída de ventas y las importaciones. Armando Anasal afirmó: toda mi vida pensé en ser industrial, pero la política nos hundió. Con otros gobiernos sufríamos por otras cosas, pero teníamos plata en el bolsillo. Si la mitad de la gente votó esta forma de vida, solo les pido que piensen la próxima vez que voten. Temperatura 12 grados 6, cielo parcialmente nublado.
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6: A continuación, el servicio necrológico de Radio Mercedes, que irradiamos a las 8 y 30, 10, 11 y 30, 13, 17 y 21 horas. Ha dejado de existir el señor Miguel Ángel Receta. Sus restos son velados en Balcarce 1440, Departamento A, Complejo Velatorio Los Palmares. Domicilio de duelo, Bolivia 79. Los restos del señor Miguel Ángel Receta serán inhumados en el cementerio municipal mañana a la hora 10, comunicó Previsora Villa Mercedes. Falleció la señora Reina Marta Lucero. Velatorio General Paz 919, Sala 1. Domicilio de duelo, Ayacucho 569. Los restos de la señora Reina Marta Lucero serán sepultados en el cementerio municipal mañana a las 14 horas, comunicó Casa

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4: Entonces, habíamos dicho que era muy obvio que el partido iba a depender de Racing, de lo que Racing propusiera, y el destino del encuentro iba a estar marcado por lo que Racing hiciera bien o hiciera mal, porque Banfield iba a jugar a replegar, acomodarse lo más cerca posible de su arquero, pero no para solamente con la ambición de defender, sino de generarle un embudo al equipo de Avellaneda para poder salir rápido de contra y agarrarlo en alguna transición abierto, desguarnecido. Y algo de eso pasó, porque en una acción en la que Banfield pudo pisar por primera vez el área de Cambeses, más allá de alguna pelota parada que también le permitió llegar o por lo menos acercarse al arco defendido por el ex Banfield, decíamos que cuando Banfield pisó el área por primera vez con reales intenciones, termina convirtiendo un gol. Un gol que llena la mochila con más dudas del equipo de Bosboda. Porque, a ver, Racing tuvo la pelota, tuvo buenas intenciones en Miljevic, tuvo buenas intenciones en Ortegoza, más allá de su falta de continuidad en el juego, tuvo muy poquito de Tello, este chico que viene sumando partidos como titular y que tiene muy buenas condiciones técnicas, pero que hoy no pudo hacerse sentir, por lo menos hasta esta altura de la noche. Y no tuvo nada más, porque la pelota, como le decíamos, pasaba más por Marco Rojo, Craneviter y Mateo Martínez. Una muy agradable aparición esta noche de un primer marcador central con mucha técnica, con ese buen primer pase que se le pide a los marcadores centrales, que tienen la posibilidad de crecer si el rival no lo atosiga, si no se le cruza, que tiene la posibilidad de conducir el balón y ver pases donde, por ejemplo, los otros volantes no vieron, o los volantes de Racing no vieron. Por caso, Mateo Martínez mete una muy buena pelota profunda para Ulises Ortegoza, que llegó vacío, que rompió, pero que no pudo conectar bien como para poder traerle problemas al arquero Santilli. A ver, Racing recién generó un go-u en la última acción del primer tiempo con una patriada, una acción muy sacrificada de Matko Miljevic, luchando más que jugando y generando ahí un pase para Canavo, el centro y la posibilidad que tuvo en los pies el chico Tello, que el arquero Santilli contuvo casi a media, la pelota parecía que se le metía y finalmente la pudo contener. Entonces, a Racing le falta imaginación, le falta profundidad y sobre todo ante un rival que te espera con una línea de 5, por momento con 4 volantes y que tiene esta idea de por momentos perseguir, a Racing le falta movilidad, porque ante un rival que por momentos hace hombre, a ese hombre lo tenés que mover, tenés que sacarlo a los costados, hacerlo descender, y ese espacio que se genera con ese movimiento debe ser aprovechado por un compañero. Bueno, eso o parte de eso le debe estar pidiendo Bosboda a sus jugadores en el vestuario. Racing tiene 50 minutos para poder torcer el rumbo de este partido. Tiene 50 minutos para tal vez torcer el destino de algunos jugadores, el destino, quién sabe, del cuerpo técnico, el destino del humor de toda esta gente.
5: Adrián Piedrabuena por Radio Continental con este Racing 0, Banfield 1 en el Estadio Académico. Estamos esperando por la segunda parte, ahí vuelve Racing para jugar lo que queda de este partido. Los 45 minutos finales, paso por los estudios centrales con Diego Mendoza para hacer un repaso y ya vienen Lucas Ladaga y Manuel Chaco para ver si hay modificaciones.
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7: Ya han pasado 32 minutos de la hora 21 en toda la República Argentina. En primera división, te lo comentó recién Adrián Piedrabuena, gana Banfield. Te lo relató Lucho Marcelli, gana Banfield 1-0 a Racing en el Juan Domingo Perón. Gol del uruguayo debutante, ex Peñarol, Alexander Machado. Primera Nacional, entretiempo en Santa Fe, Atlético Rafaela, Defensor de Belgrano, 0-0. Ya empataron abriendo la fecha. De la fecha 25 de la segunda categoría del fútbol argentino en la quema, Acassuso Midland 1-1.
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7: En la primera C, Puerto Nuevo, Yupanqui empataron 2-2. Atención, Boca acaba de perder Recoleta en Paraguay. Rival del Genaice Recoleta en Copa Sudamericana el martes. En el Defensor del Chaco ganó 2 de mayo el puntero de la Liga Paraguaya 2-1 al Recoleta, rival de Boca.
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7: Y la última para volver con los muchachos en Avellaneda, debutó Mastantuono el día de su cumpleaños número 19 en la Fiorentina, media hora del ex River para la goleada de la Fiore en la Copa Italia 4-1 frente al Benevento. Además ganó el Parma con Argentina en cancha, Cristian Ordóñez, el ex Vélez Sarsfield, y Mariano Troilo, el ex Belgrano de Córdoba. Ganó el Parma, lo dicho, 2-0 ante el Catania. Jugó un partido amistoso el Atlético Madrid, el Cholo Simeone, con Giuliano Simeone como titular en Francia. Fue victoria del colchonero sin el Cuti Romero todavía, 2-1 frente al Olympique de Marsella de Leo Valerdi.
5: Bueno, muy bien, la voz de Diego Mendoza en los estudios centrales por Continental. Hay uno de Banfield a punto de ingresar, Manuel, ¿de quién se trata?
8: Sí. Es el número 21, Lautaro Villegas. Me parece que por Pais, que está con tarjeta amarilla, a ver cuando levante el cuarto árbitro del partido, Gabriel Flores. Sí, se va Pais, el único molestado que tenía en cancha, Pedro Troglio, el equipo de Banfield, adentro con la casaca 21. Lautaro Villegas.
5: Muy bien, cambios en Racing.
8: Mismos 11 para el equipo de Juan Pablo Boyuda.
5: Bueno, muy bien, recordemos que en el primer tiempo se tuvo que ir Lautaro Díaz por lesión. Está Elías Torres en su lugar, que es el que va a iniciar este segundo tiempo por Continental. En marcha el segundo tiempo. Gana Banfield 1-0. La pelota viene para Matko Miljevic, que viene para atrás. Miljevic entregando la pelota al puesto de Martínez. Martínez jugando a Canavo. Canavo jugando el balón desde el puesto del lateral derecho al medio para Martínez. Martínez jugando otra vez para Marco Rojo. Rojo dominando, Rojo tocando para Matko Miljevic otra vez. Miljevic de nuevo para Rojo. Empieza de nuevo la academia perdiendo por 1-0. La tiene Martínez. Martínez al medio de la cancha otra vez con Marco Rojo. Va Racing contra el arco de la avenida Colón. Se adelanta Marco Rojo, la tiró por la izquierda para la subida de Ignacio Rodríguez, que se cambió los botines allá abajo. Negri también. El balón termina escapando afuera. Salida para el taladro, que sigue ganando por la mínima diferencia.
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4: En el partido contra Argentinos, Ignacio Rodríguez fue uno de los pocos que se salvó en Racing. Esta noche no tuvo influencia y mucho tuvo que ver hasta ahora el partido de Alfaro, lateral volante de Banfield.
5: Ahí viene por el medio Ortegoza, pelea, el rebote quedó finalmente para que lo saque el jugador Cano. Pone el cuerpo, termina en el piso, recupera contra ese sector Ortegoza y la saca por el costado Piñero. Viene Piñero, pelea que la evita el Piñero, golpeado, se tiene que frenar, cobra la falta el árbitro Merlos. Le protesta a Piñero y Merlos le dice: pero yo pensé que vos seguías con la pelota. Tiro libre para Banfield por el costado de la calle Milito.
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5: Bueno, hoy tenemos un extenso post hasta las 0 horas por Continental. Corre por esa pelota a toda velocidad el futbolista Medina. No puede llegar, había offside, dice el árbitro. Es indirecto para Racing, que tiene que sacar Facundo Cambeses desde el punto del penal. Sale el arquero de Racing, el ex Banfield, jugando la pelota al medio para Craneviter. Allá va Craneviter. Quiero saber qué se ve del banco de suplente de Racing, Lucas Ladaga.
8: Bueno, en el banco de suplente de Racing, pero era muy tranquilo Juan Pablo Boyuda, que ahora sí empezó a dar varias indicaciones.
5: Mientras la tiene Rojo y tira para Craneviter. De Craneviter para Martínez. Martínez va para el medio con Konegnik, anda por todos lados. Konegnik sobre la derecha, botines naranjas para él. Levanta la vista Konegnik, se viene contra el área. La quiere poner entre líneas, la pone para la llegada de Ignacio Rodríguez. Tiró a Matko Miljevic. La quiso jugar de primera, pero le pifió la pelota. La toma de nuevo Matko. Jugó a la derecha para Martínez. Se adelanta el defensor. Martínez de afuera, tiró centro. Saca de cabeza muy bien Medina. Y la corre otra vez en la puerta del área Canavo. Entró al área, tiró centro. Se la llevó por delante, ingresando al corazón del área. Elías Torres no la pudo empujar. Corner para Racing, que ahí va contra la punta izquierda en la esquina de Milito y Colón. Va la academia con este tiro de esquina, pierde 1-0. Allá va el área Craneviter. Va Elías Torres, está Tello también, toma distancia para darle Matko Miljevic. Está también Tomás Konegni, viene el centro arriba Marcos Rojo, cabezazo primero del futbolista Elías Torres de anticipo, saliendo un poco hacia el borde del área grande, no cabeció bien. Salida para el taladro, que sigue ganando.
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5: Le pega Santilli, la manda bien arriba. Golpe de cabeza de Machado, que viene a buscar en el medio Ulises Ortegoza. Recupera el jugador Villegas, tiró sobre la izquierda, pelea el futbolista Piñero, se la tiran para afuera. Salida para Racing de Canavo. Allá va el número 4 de la academia, juega atrás al puesto de Martínez. Sale Mateo, el número 38, cambiando al puesto de Marcos Rojo. No puede Racing. 4 minutos tenemos del segundo tiempo. Gana el taladro con aquel gol de Machado en el primer tiempo. Se adelanta Rojo, tiro a la subida de Matko Miljevic, que juega en el puesto de Ignacio Rodríguez. Ahí va Matko Miljevic, cambió a la derecha para Canavo, la sostiene contra la banda. Ahí va Canavo, tiró arriba para Elías Torres, aguanta la pelota, dejó para Canavo, tiró. Y la pelota pasa frente al brazo extendido del arquero Santilli. Le pegó cruzado Canavo. Erró una gran oportunidad para Racing, entrando al área por la derecha. Era gol, pero le pegó mal. El número 4 de Racing, cruzado demasiado lejos. Salida para Banfield, que gana.
9: Canavo es el mejor delantero que tiene Racing. Eso tiene mucho mérito para el lateral derecho, pero también habla del resto de sus compañeros.
5: Corre Elías Torres, se lleva una pelota que al final toma en el medio Villegas. Le viene a buscar en el fondo el futbolista Daniele para el jugador Meriano. Meriano largo arriba para Piñeri, para que corre Medina cuerpo a cuerpo. Gana Martínez, qué buen partido es este chico. Sale Martínez por el medio y después juega atrás para Marco Rojo. Rojo en la media luna de su área. Lo aplauden los plateístas al pibe Martínez. Y sale por la izquierda a toda velocidad de Ignacio Rodríguez. Se la deja a domicilio Matko Miljevic en la línea divisoria. Ataca Matko, se lleva la pelota, la tira cruzado para la subida de Martínez. Va el número 38, tiró por bajo. No puede. Ortegoza tampoco. Elías Torres. La pelota vuelve al área de Racing. La tiene Cambeses. La manda al medio para Marcos Rojo. Levanta la cabeza. No hay pase posible. Y empieza cortito con Craneviter por el medio.
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5: Va Ortegoza por la derecha a toda velocidad. Lleva hasta el banderín del córner. Tira centro. Lo traban. La tira de media vuelta para afuera Piñero. Salida para Racing sobre el costado derecho, que hace rapidito Martínez. Martínez para Marco Rojo. Gana Banfield 1-0. La tiene Marco Rojo. Tiró el balón a la izquierda para la subida de Ignacio Rodríguez. Allá va Nacho. La pone en la puerta del área para Tomás Conegni. Otra vez a Rodríguez. Atrás para Matko. Matko llegando al área, dejando a Craneviter. Craneviter sobre la punta derecha con Canavo. Canavo de nuevo a Craneviter. Punta derecha, viene el centro. Corner. Tiro de esquina para Racing.
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5: Va Matko Miljevic al córner, a la esquina de Colón y Milito, para tirar este córner. Desde la punta derecha es para Racing. Lo veo a Rojo, lo veo a Elías Torres, lo veo por atrás a Martínez. También está Conegni. Viene el centro, la pelota en el área, le quedó a Conegni. Está el arquero y después saca por el otro lado Medina. Se salvó Banfield, había offside. Había offside, dice el árbitro. Qué pelota rebotó en el arquero. Ahí cuando parecía que se metía un remolino de futbolistas allá del lado de la avenida Colón, muy lejos. Después se dieron un choque de cinco los defensores Daniele y Santilli. Sale Banfield, que gana todavía 1-0.
9: La sensación térmica del partido dice que Racing está a punto de empatarlo. Ahora juega mejor el equipo de Boda, porque por fuera está generando un 2 contra 1, un desdoble, un toco y paso que está siendo peligroso para el rival.
5: 7 minutos tenemos del segundo tiempo y un golpe de cabeza se interrumpe el partido. Hay 2 en el suelo que van a ser atendidos. Tengo tiempo para una recorrida. Primero, Lucas Ladaga por Continental.
10: Bueno, en el piso Ignacio Rodríguez, ya entraron los médicos a atenderlo. Recién el entrenador Boivoda miraba la hora, porque me parece que en cualquier momento se van a venir algunos de los cambios. Haciendo el precalentamiento está Fraga y el chico Campos. Son dos juveniles de la reserva que están concentrando por primera vez.
5: Bueno,
10: en el piso me parece que Medina, jugador de Banfield, que está tendido en el suelo, mientras Pedro le da indicaciones a Machado.
5: Bueno, era Manuel Chasco del lado de Banfield. Segunda. Sale.
9: Él le pidió que aguante, ¿no? Sí. Le pidió que aguante el técnico. Porque dice que está apurado.
5: Sí. Pero bueno, entiende que hay dos hombres en el suelo y que no hace falta tanto apuro, que es importante atender a los futbolistas. Bueno, paso por Estudios Centrales, Diego Mendoza.
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7: Salió la lista de concentrados de Boca sin Ener Valencia y con Leandro Paredes. Equipo con muchas dudas mañana. Sería Álvaro Montero, Dylan Gorosito, Dilolo, Marco Pellegrino, Lautaro Blanco, Ascacíbar, Paredes, Milton Delgado, Tomás Aranda, Leonel Flores y Miguel Ángel Merentiel. Frente a Platense.
5: Piedra Buena, dice también por Continental.
9: Está claro Canavo en este segundo tiempo, porque está haciendo algo que no hacía en el primero. No está esperando alto. Está recibiendo más atrás el lateral para generar ese doble que decíamos.
5: Ahí va otra vez Miljevic entregando el balón a la derecha para Martínez. Sube Martínez a toda velocidad. Levanta la cabeza, la tiró a la derecha para Canavo. Va Racing. Línea de fondo, escapó Canavo. Falta de Cano. Tiro libre para Racing. Y tarjeta, ¿verdad, Manuel?
8: Sí, señor. El único amonestado que queda en cancha en el taladro. Recordando que ya se fue reemplazado Pais. Es el único amonestado, el ex Vélez, Lautaro Cano.
9: En esa acción de Canavo hay algo, hay un gesto técnico que es impecable, que es el control. Controló hacia adelante. Con ese control ya eliminó a su rival y el rival no tuvo otra acción que voltearlo y permitir este tiro libre.
5: Tiro libre para Racing. Le va a pegar Matko Miljevic. Algo le viene a decir Ignacio Rodríguez a Matko Miljevic antes de que lleve adelante el tiro libre. En el área de Banfield está Martínez por atrás. Marcos Rojo. Va a tomar con Enni. Va a buscar de cabeza Craneviter. Va Racing con Elías Torres. Además, se va dentro del área. También Ignacio Rodríguez. Se va Matko Miljevic. Le va a pegar Ignacio Rodríguez. Va Matko Miljevic adentro del área. Un remolino de futbolistas a la altura del punto del penal. Sobre la punta derecha, sobre la línea de fondo. Es el tiro libre para Racing. Allá en el arco queda la avenida Colón y calle Milito. Desde la derecha le va a pegar Ignacio Rodríguez. Ojo con el tiro libre directo al arco. Dos hombres en la barrera. Dos hombres en la barrera sobre la línea de fondo. Por la derecha va el tiro libre. Le va a pegar el zurdo Ignacio Rodríguez. Esta pelota se puede cerrar en el primero o en el segundo palo. Pelota atrás, vino para Matko. Tiró, lo trabaron. Otra vez Matko, centro al medio y otra vez corner. Tiro de esquina para Racing, que merece encontrarse con una buena posibilidad. Y ahí va Matko Miljevic por la derecha para patear el corner. Era buena esta de Racing, esta idea que tuvieron. Se la entregaron a Matko, que primero iba a patear el tiro libre, fue a buscar la entrega. Va Miljevic con el corner desde la punta derecha, el número 10. Viene el centro, primer palo, sacó de cabeza Piñero. Y la corre de contra a toda velocidad. Se viene Medina. Medina viene con Piñero. Van los dos y por el medio está llegando Machado. La pelota para Piñero. Está solo Machado. Piñero la pone al área. Media vuelta. Está solo por atrás. Viene el centro. Le quedó a Medina. Gran quite de Martínez. La toma otra vez. Por la derecha el futbolista Alfaro corre. Le quita desde atrás. Ignacio Rodríguez iba Racing. Se la lleva Ignacio Rodríguez. La tiene que cambiar a la derecha para Ortegoza. No se animó. Se la lleva Ignacio Rodríguez. La tiró para la subida por la izquierda de Conegni. Conegni viene para atrás. Tenía que ir para adelante. Conegni al medio la regaló. Después pelea, la recupera. Matko Miljevic. Allá va Racing. A los empellones, pero va. Viene el centro de Canavo. La curre Tello. Demasiado largo el pase de Canavo. Se pierde contra el banderín del córner. Insiste Tello, pero la saca. Alfaro sobre la derecha con Oviedo. Va Oviedo, la tira para arriba. Pelota para el costado y es del taladro. Hay un hombre en el piso. Se trata de Piñero. Al que lo van a atender. Se para otra vez el partido en la cancha de Racing, donde gana Banfield por 1-0.
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7: 15 de la segunda mitad en la Primera Nacional en Santa Fe. Atlético Rafael, Defensores de Belgrano 0-0. Ya empataron en la quema Casuso Midland 1-1.
9: Si Racing termina esta noche con felicidad, tendrá que acordarse del quite de Mateo Martínez. Evitó con ese quite, con ese cierre, la caída de su valla porque ya estaba vencido Cambense. La transición de Banfield fue muy buena, pero el chico de Racing, que si no es la figura de su equipo, pega en el palo y entra, evitó que la noche a esta altura fuera casi, casi un infierno.
8: ¿Lucho?
9: Sí.
8: Se viene la segunda variante. es de Banfield, se va a retirar Piñero y va a ingresar con la casaca 24, el nacido en Mendoza capital, Santiago López García.
5: Bueno, López García, que es lateral volante por derecha, ¿verdad?
8: Sí, el partido pasado en ese rol lo utilizó Troglio en la derrota contra Belgrano 2-0.
5: Bueno, López García por Piñero. Seguramente jugará de volante por derecho, será el faro el encargado de ir ahí.
4: Piñero es una de las joyitas de Banfield, de las inferiores de Banfield. Hizo una buena presentación, está sumando de a poco minutos en primera. Ahí se va algo golpeado, evidentemente sintió el rigor de algún jugador de Racing.
5: Bueno, ¿y el cambio en la academia?
8: Dos cambios en Racing, afuera el número 46, Alejandro Tello, y quien ingresó con la número 20 es Gastón Lodico, y el otro cambio, afuera el número 16, Ulises Ortegoza, y atención porque se viene un debut, el jugador Alberto Campo, con la número 35, muy pero muy aplaudido por el público, es el, una de las figuras de la reserva, 19 años, juega de extremo y es ecuatoriano.
5: Bueno, el ecuatoriano Campo, ¿cómo me dijiste el nombre?
8: Alberto.
5: Alberto, ahí va. Bueno, entusiasmo en la gente de Racing en el momento del ingreso de Campo, ¿eh?, del ecuatoriano.
4: Además hay que tener en cuenta, Lucas, que la gente que viene a la cancha generalmente los conoce porque tanto Mateo Martínez como Campo formaron parte del campeón de la reserva este año, ¿no?
8: Sí, así es, Alejandro Tello también, entre ellos Fraga en el banco, Escudero, son muchos chicos hoy en día en primera.
5: Ahí viene la pelota para Elías Torres, saca desde el fondo el futbolista Oviedo, tira hacia adelante, la pelota viaja al puesto de Villegas, tira el balón para la subida por la izquierda de Cano, falta de Conegni, dice que no el árbitro, que siga, y se la lleva Conegni para Racing, la trae Conegni a toda velocidad, Conegni poniendo la pelota al medio para Matko Miljevic, va a la academia, Miljevic a la derecha con Canavo, está llegando por el medio campo también, viene primero para Miljevic, Miljevic cambiando a la izquierda, recibe Ignacio Rodríguez para Racing, la tiene Nacho Rodríguez, la trae por el borde del área, vino para Conegni, da la vuelta Conegni, vino atrás para Matko Miljevic, 16 minutos pierde Racing, la pelota viene para Canavo, Canavo para Miljevic, de zurda y la pelota pasa por arriba del travesaño, saque de meta para Banfield, probó Matko Miljevic de afuera, sigue ganando el taladro por aquel gol de Machado.
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5: Bueno, buen disparo de Matko Miljevic desde la media luna del área, Adrián.
4: Sí, porque movieron la pelota de lado a lado y el 10 no tenía pase. Eligió darle de zurda, le pega bien con las dos piernas. Se fue cerquita al travesaño.
5: Sale la academia con un disparo de Marcos Rojo de zurda para arriba. Viene para Alberto Campo. Va el ecuatoriano, pisa la pelota, la pierde, la corre por la izquierda. Miljevic va Racing. La tiene Miljevic, viene para atrás, lo acompaña Ignacio Rodríguez. Lo tiene muy cerquita para jugar el balón. Sin embargo, Matko decide jugar al medio, arriesgando un poco. Dejó la pelota aquí corta, le quedó a Machado. Machado se viene contra el área. La pone para el número 18, Medina, da la vuelta. Gran quite de Marcos Rojo, como en los mejores tiempos. Y la viene a buscar en el medio Canavo. Canavo tocando la mitad de la cancha. Y sale el futbolista Lodico, Lodico tocando atrás para Marcos Rojo. Rojo cambiando a la izquierda para Ignacio Rodríguez. Allá va Racing. Se lleva la pelota Ignacio Rodríguez cruzando la mitad de la cancha. Está picando Campo, va para Ecuador. Dejó atrás para Ignacio Rodríguez, al medio para Matko Miljevic, a la derecha para Canavo. Canavo va a tirar centro al área, está Elías Torres, vino primero para Conegni, tiro centro y un rebote, toma otra vez Conegni, dejó atrás para Miljevic, Miljevic a Lodico, Lodico entró por la derecha, levantó centro y un rebote y es córner, tiro de esquina para Racing sobre la punta derecha.
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5: Le va a pegar Matko Miljevic desde la derecha, se levanta el público de Racing en el cilindro, le va a pegar Miljevic en la esquina de Colón y Milito, ahí va Miljevic, Rojo, Elías Torres, Campo en el área, también está llegando Martínez, viene el centro, arriba por atrás Campo, el arquero Santilli se queda con ese centro y va a devolver para el equipo de Troglio.
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7: Almada sería titular el domingo. River frente a Argentinos, Beltrán, Montiel, Otamendi, Martínez Cuarta, Pancho Ortega, Aníbal Moreno, Andrada, Ángel Correa, Almada, Freitas y Lucas Beltrán.
5: Ignacio Rodríguez sale para Racing, que pierde. Al medio para Gastón Lódico. Lódico jugando a la izquierda para Campo. Campo tocando para Ignacio Rodríguez. Otra vez para Lódico. La saca el número 20. Lódico tirando a la derecha para Canabo. Y va otra vez el equipo de Bogboda. Vino para Miljevic. Activo el número 10. Ahí va Miljevic. Miljevic para Canabo. Otra vez para el número 10. La tiene el número 10 de Racing. Mandole a la izquierda y al medio para la subida de Kraneviter. Kraneviter para Lódico. Lódico se viene aproximando al área. La tiró sobre la raya para Ignacio Rodríguez, que juega finalmente atrás para Marco Rojo, en la mitad del terreno. Otra vez para Lódico. Lódico viene por el sector central. Tiro a la derecha para Martínez. Va el chico de Racing. Se adelanta el primer marcador central. Mando al medio para Kraneviter. Kraneviter entregando de nuevo para Marco Rojo. La pide Campo sobre la izquierda, pero va para Miljevic. De nuevo a Lódico. La pelota para Martínez. Martínez se viene contra el área. Tiro para Canabo. El rebote. Lo corre por el medio de la cancha. Martínez, Martínez jugando al medio de la cancha con Marcos Rojo, la pide Elías Torres en el área, también está Campo, no se anima Rojo, que va como 9 al área. Tiro para Conegni, Conegni a la izquierda para Ignacio Rodríguez, vino para Campo, va el ecuatoriano mano a mano, línea de fondo, la tiene Campo, levantó centro con el botín derecho, arriba por atrás Elías Torres, va Canabo, la busca en el área, Conegni lo tiene, la tiró por arriba del arquero y por arriba del travesaño. Se perdió una gran posibilidad. Era por abajo con Egni. Era por abajo. Sale el arquero de Banfield, Santilli. Lo perdió con Egni por arriba del arquero y el travesaño.
9: Clarísima acción de gol y originada en ese buen uno contra uno del chico Campo, del ecuatoriano, que eliminó a su marcador y tiró un buen centro. Era por abajo, como dice Lucho, con Egni.
8: Bueno. Se retiran Cano y también Fabio Álvarez adentro con la 5, Santiago Esquivel, y con la casaca número 27, Ignacio Abraham.
5: Bueno, Esquivel con la 5 y con la 27, Abraham.
9: Está refrescando Troglio a su equipo, que está corriendo detrás de la pelota, juntito, pero corriendo.
5: Se viene Racing, le pega a Matko Miljevic. Desviado. Débil disparo. Afuera, salida para Banfield por su arquero Santilli.
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7: 18 de la segunda mitad en Santa Fe. Rafaela, defensores de Belgrano 0-0. Mañana juega el puntero Ferro. Qué partidazo frente a Atlanta. Y también el escolta Deportivo Morón ante Almagro.
9: Está claro que Racing no merece ir perdiendo este partido, pero también insistimos en este concepto. Está claro que con lo que está haciendo no le alcanza. Hace falta algo más de jerarquía, algo más de nivel y, ¿por qué no?, también algo más de personalidad.
5: Bueno, ¿para quién es la tarjeta?
8: Para Reggi, el ayudante de campo de Troglio, por exceso de protesta.
5: Bueno, Reggi, aquel 9 de Ferro de Gimnasia, ¿no?
8: Claro, Gustavo Reggi, ex Independiente también.
5: Muy bien. Bueno, ataca Racing, se trae la pelota por el medio. El futbolista Martínez. Martínez jugando para Kraneviter. Kraneviter contra la izquierda para que la lleve por el sector central. Lódico perdió la pelota, Lódico. Y la trae Matko Miljevic. La pone para la subida de Campo. Campo se quiere ir al área. Línea de fondo, corre Campo. La saca el defensor. La tira para afuera. La tira para Racing frente al área de Banfield. Gana el taladro. 23 minutos tenemos del segundo tiempo. Viene el centro al borde del área y la saca. Rapidito, la saca Esquivel, la tira hacia adelante, le queda finalmente para que la tenga Martínez. Martínez para Marco Rojo, es un monólogo de Racing, espera de contra el equipo de Pedro Troglio, allá va Matko Miljevic, se frena, la tira atrás para Marco Rojo, se adelanta de primera jugando para Lódico, ahí va Gastón Lódico, la tiene el número 20, la juega al medio de la cancha para Martínez. Martínez otra vez con Marco Rojo, la pelota paralela a la línea central y después viene para Matko Miljevic, y de Miljevic otra vez atrás al círculo central. central para Martínez. Y de Martínez en la derecha para Lodico. Y de Lodico hacia adelante para Conegni. Da la vuelta Tomás Conegni. Arrancó contra el área. Tiró para Miljevic. Dejó atrás para la llegada de Ignacio Rodríguez. Tiró para Campo. Campo atrás. Campo a Marcos Rojo. Craneviter la pone entre líneas. Entró habilitado Conegni. La tiró para Miljevic. Viene el centro. Está Torres. En la línea. En la línea. La acaba de sacar Abraham al córner. Tiro de esquina para Racing.
9: Excelente cierre del defensor de Banfield. Casi abajo del arco. Racing de afuera para adentro en busca del empate.
5: Corner, que va a ser Miljevic. Toma distancia, viene el centro. Ignacio Rodríguez mandó el centro arriba. Elías Torres. Sacan hasta la mitad de la cancha. Alfaro. Y será salida de Racing. Que tiene que ser rapidito. Matko Miljevic. Rapidito arriba para Campo. Campo escapó. Línea de fondo. Cae Campo. No hay falta, dice el árbitro. Saque de meta para Banfield. Se diluye la expectativa del hincha de Racing en esta porción del partido.
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5: Guido Santilli manda una pelota al medio que intercepta Campo, pero que se le va además de la cancha. Entonces, ahora es salida, pero con las manos de Banfield. Mañana San Lorenzo frente a Unión, con el relato de Pablo Pons por Continental. Mañana Estudiantes Gimnasia desde La Plata, con Leonardo Ojeda también en los relatos, y con Adrián, ¿no? Vas a la cancha, Adrián,
9: claro,
5: mañana.
9: Sí,
5: ¿quién acompaña a Pablo Pons mañana en San Lorenzo y Unión? ¿El Bocha?
7: Sí,
5: el
7: Bocha, te digo.
5: Flores va a estar con el comentario el Bocha. De ese partido. ¿Qué más?
7: El Bocha Flores, sí.
5: Muy bien. Bueno.
9: Aprovecho.
5: Y el domingo, Federico Bulos y el Cholo Sotelo. Y les tocó, no, era ahora, ¿no? Sí, tenía que volver. River y Argentinos por Continental.
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5: Corre Lodico por la derecha, la busca Elías Torres también con Enigma para la derecha con Canavo. Ataca Canavo, punta derecha, va el número 4, punta derecha, tiró al medio para Conegni. Qué bien que escapó. Se la trae Conegni, se viene contra el área. La dejó para la llegada de Ignacio Rodríguez. La tiró arriba para Campo. Está dentro del área. Vértice del área, la manda otra vez al medio para Ignacio Rodríguez, pero protege muy bien Alfaro. Deja salir la pelota por línea de fondo. El saque de meta para el taladro, que sigue ganando y defiende la victoria por la mínima.
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9: Aunque a muchos no les guste, defender también es un arte. Hasta ahora, más allá de las carencias de Racing, de la falta de jerarquía, Banfield ha defendido muy bien en lo que va de la noche.
5: Bueno, habrá salida para Banfield. Está caído el arquero. Se ve que Banfield necesita un poquito de tiempo. Aprovechamos para recorrer las voces de a uno. Primero, Lucas Ladaga, por el sector de Racing.
11: Bueno, con un entrenador que empieza a hablar con su ayudante, me parece que va a agotar variantes, se va a venir un cambio, me parece, si no me equivoco, que Fraga o Ezequiel Pérez, ya lo vamos a estar confirmando. Y recién también hablaban con Alfonso Espino, pero le queda solo una ventana.
5: Manuel Chasco, siguiendo todo lo que pasa con el taladro.
12: Y la recorrida ahora la da también Regi junto a Troglio de Indicaciones, tratando de bajar un poco la intensidad de Racing y de aguantar el resultado.
5: Al fin, como corresponde, es el turno de Federico de Liechtenstein y Diego Mendoza.
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7: Mañana sábado arranca la fecha 30 de la Primera B. Juega el puntero Camioneros, abriendo la jornada a las 13 locales frente al Deportivo Merlo, y los escoltas excursionistas 3 de la tarde contra el Deportivo La Ferrer, y Arsenal en el viaducto contra el otro segundo, Taller de Remedio de Escalada.
5: Se reanuda el partido, lo que le costó ponerse de pie al futbolista del taladro, que al final se lo ve recuperado. Ya viene Adrián Piedrabuena, mientras tanto aquí por el medio viene Lodico, lo golpean, tiro libre de Racing, turno de Adrián Piedrabuena por Continental.
9: El ecuatoriano Campo, que está debutando esta noche, le agregó algo de dinámica, algo de uno contra uno, pero insistimos, hace falta algo más Racing.
11: Bueno, va a agotar variantes Juan Pablo Voivoda, se va a retirar el juvenil
12: Mateo Martínez, acalambrado, y quien va a ingresar con la número 43 es Gonzalo Escudero, otro juvenil en su lugar. Y ahora se va a venir el último cambio en Racing también, porque le quedaba solo una ventana y la quería usar. Afuera el número 5, Matías Craneviter, y quien si viene con la número 33, otro debut, Leonel Pérez, acaba de llegar a préstamo de Gremio, hace su debut con la camiseta de Racing.
5: Bueno,
4: silbidos para Craneviter, ¿eh?
5: Sí, pero hoy no tiene responsabilidad. Tiro libre de Racing, viene el centro al área, cabezazo de Rojo, arriba del ángulo izquierdo del arquero. Salida para el taladro, quiero decir, los silbidos son porque es un futbolista de trayectoria que Racing ha venido para tratar de recuperarse, no le ha entregado lo que la gente de Racing esperaba, pero no debe ser por lo de hoy, sino por el contexto general de Racing.
4: Está claro, Lucho, y además tiene la difícil misión de reemplazar a Santiago Sosa.
5: Viene Cambeses a buscar una pelota a la puerta del área, después entregarla para la subida de Ignacio Rodríguez. Allá va uno de los que ha llevado el equipo para adelante, los laterales, Miljevic también. Allá va la pelota para que sea lateral de Racing en la mitad de la cancha. Levanta las manos Ignacio Rodríguez, la manda para el medio. Le queda para Pérez, Pérez de Racing jugando a la derecha con Escudero, Escudero jugando la pelota de nuevo para Leonel Pérez. Leonel Pérez otra vez para Marcos Rojo, viene al medio para Lodico. Allá va Racing que insiste una y otra vez, pierde 1-0, 30 minutos. La pelota viene para Lodico, Lodico por la mitad de la cancha, tiró a la derecha para Escudero, sube el número 43. Se frena Escudero, mandó arriba para Conegni, lo mató con el pase. La viene a buscar otra vez Escudero, la viene a buscar al medio Leonel Pérez, el número 33 entregando para Marcos Rojo. Va Racing por el costado izquierdo, la viene a buscar abajo Matko Miljevic, no llega, le queda para Nacho Rodríguez, da el número 19 la vuelta, la manda al medio para Lodico, la deja pasar para Leonel Pérez, allá va Racing una vez más, la toma Escudero, Escudero para Lodico, toca y toca Racing, pero no puede empatar el partido, pierde 1-0, pelota para Rojo, Rojo a Miljevic, levanta la cabeza Miljevic, la tira de nuevo atrás a Leonel Pérez. Leonel Pérez a la derecha con Escudero, se mueve Canavo, la tira contra el borde del área, viene para Matko Miljevic, la bajó, le quedó en la media vuelta para la llegada por la izquierda, toda velocidad de Nacho Rodríguez, pero se le terminó la cancha. Salida para Banfield, que gana con aquel gol de Machado.
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4: Ahora en Racing se da una rareza, que es que está jugando con dos marcadores centrales zurdo. Lo raro es que Gonzalo Escudero, el chico, está jugando por la derecha con el perfil cambiado. Raro que no vaya Rojo a ese lugar.
5: Salta Elías Torres por una pelota que corre con campo. Va el ecuatoriano, no llega. Salida para Racing, que rapidito tiene que hacer Elías Torres. Se apura, no hay reacción en sus compañeros. El árbitro para lo que Elías Torres quería apurar. Para conversar
12: con él. Con algún golpe, pero tampoco se repone el lateral mediocampista por la derecha.
5: Lo manda para afuera el árbitro a Alfaro. Si no, no hay manera de sacarlo.
12: Cambió igual la sanción. Era la terapia para Racing, pero cobró para Banfield.
5: Bueno, pero ¿por qué motivo lo sacó de la cancha Alfaro Merlo?
12: Y bueno, el reglamento de Merlos aparte.
5: Viene el balón al medio para Miljevic. Está con uno menos Banfield. Está con uno menos Banfield. En este ataque todavía no puede entrar. Allá va la pelota por la derecha para la subida de Canavo. Con 10 Banfield en este ataque de Racing. La pelota viene para Lodico. Lodico jugando por la derecha para Canavo. Canavo para atrás a Gastón Escudero. Escudero al medio a Miljevic. Miljevic contra el área. La juega para la llegada de Conegni. La curry por la izquierda Ignacio Rodríguez. Todavía está con 10. El taladro tiene que estar un minuto afuera según el reglamento de Merlos. Y el balón viene para Escudero. Va Gastón Escudero en el fondo. Levanta la vista, la tiró para campo. La tiene el ecuatoriano, la tiene por la derecha. Va sobre la punta, trastabilla. Se incorpora, insiste el delantero. Va campo, punta derecha, lo golpean. Le quitan la pelota. Y se va de la cancha, salida para Racing, lo marcaba muy bien Meriano, el defensor del taladro, se mete a defender, ahora sí otra vez con 11 Banfield, se mete Alfaro, después de haber estado un minuto afuera, Allá va la pelota atrás para que la tenga Escudero. Escudero al medio para Marco Rojo. Le rodea la manzana Racing a Banfield. Viene para Matko Miljevic sobre la derecha. Somos Continental. La tiene Matko Miljevic. La jugó la llegada de Marco Rojo. Le tiene ganas desde afuera. Marco Rojo la tiró para el pique de Ignacio Rodríguez. Devuelve al faro. La corre otra vez Marco Rojo desde la mitad de la cancha, de cabeza atrás para Pérez. Pérez lo tiene el arquero Cambeses y también lo tiene por la derecha Escudero. Se la devuelve a Marco Rojo. Va de nuevo Racing. 34 minutos. Pierde 1-0. La para campo, le rebota la pelota. Sale Banfield.
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5: Con las manos va Banfield sobre Racing sobre la derecha. El árbitro del partido para el lateral porque se viene una variante en el equipo de Pedro Troglio. Adelante.
12: Afuera el debut goleador de Machado. Adentro con la casaca número 9, Bruno Sepúlveda. Última variante Banfield.
4: Cambio de características. Sepúlveda un poco más 9 de referencia. Machado más de despliegue. El 22 hasta ahora el autor del único gol.
5: Sale Racing, que pierde por 1-0. Pelota para Marco Rojo, estamos en el segundo tiempo, somos Continental, 35 minutos. La tiene por la izquierda Ignacio Rodríguez, la tiró atrás para Marco Rojo. Va el número 6, cambió a la derecha para Gastón Escudero. Escudero presionado por el futbolista número 21, Villegas. Alcanza a jugar para Rojo, Rojo. Ah, lo dijo hacia adelante para Campo, rebota la pelota mal Campo. Se fue desdibujando en las últimas dos jugadas el ecuatoriano, pero ahí va. Golpe de cabeza, pelea Miljevic, salta de cabeza Alfaro, salta Marco Rojo, le queda finalmente la pelota para Villegas, hay un hombre de Banfield en el piso, corre por la pelota Sepúlveda, llega primero para marcar en el fondo Escudero el número 43 y va de nuevo Racing. Federico,
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5: La tiene Matko Miljevic con un hombre en el piso, está Banfield. Viene atrás para Escudero. Escudero para Lodico. Saca en el fondo Meriano. La tira bien arriba. El árbitro no para el partido para que lo atiendan al hombre de Banfield. Ahora sí lo para. Lo que no entiendo de Merlo. No lo paró. Sí.
12: No lo paró. Medina era el jugador que estaba tendido en el suelo.
5: Bueno, viene Ignacio Rodríguez, la pone al medio para Lodico. Lodico atrás para Pérez. Pérez viene jugando a la derecha para Escudero, va Racing. La tiene Gastón Escudero, tocó al medio para Gastón Lodico. Lodico levantó centro arriba, Elías Torres. Arriba el arquero Santilli. Se queda con la pelota y va a devolver para Banfield.
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4: Los chicos tienen que entrar, se dice, y es cierto, en un buen contexto para que puedan ir desarrollándose y no como salvadores. Ese es el problema que está ocurriendo con algunos futbolistas de Racing.
5: Hasta que Racing la tiene, Matko Miljevic sobre la derecha. Se frena el número 10, la manda al medio para Lodico. Va Gastón Lodico, tiró a la izquierda para la subida de Nacho Rodríguez. En el área está Elías Torres, está con Egni. Los dos adentro del área. Viene para Campo, Campo tocando atrás. Al puesto de Marco Rojo, cambió a la derecha para Escudero. Se repite Racing. Ahí va con Matko Miljevic. La pone hacia adelante para Elías Torres. Aguanta la pelota, tiro para Matko. El rebote quedó para Cannavo. Cannavo sobre la derecha. Quiere escapar sobre la punta. No puede. Juega atrás para Escudero. Escudero se perfila. Le queda para la zurda. La va a tirar cerrado. La tira al borde del área para Elías Torres. Se enganchó. Se metió en el área. El rebote quedó para Lodico. Lodico a la derecha con Cannavo. Está dentro del área. No llegó finalmente. La tira para afuera. El futbolista Abraham. Salida para Racing sobre la derecha, sobre la calle Milito. Está ganando Banfield por 1-0. Vino para Lodico. Lodico la aguanta de espaldas al arco. 38 minutos. Viene atrás para Escudero. Escudero jugó a Lodico. Entró por la derecha. Buen amago, buen enganche. Escapó, se mandó al área. Centro atrás. Rebote el arquero. La busca Elías Torres. Lo perdió. Lo perdió Elías Torres cuando tenía el arco a su disposición. No se pudo perfilar como quería. Le dio con el botín izquierdo demasiado lejos del pie de apoyo. Y la tiró muy lejos del palo derecho del arquero. Mala definición de Elías Torres. Apretado por un defensor, pero mal perfilado al mismo tiempo. Salida para el taladro. Se acaba de salvar el arco de Troglio.
4: Desequilibrio individual en Lodico.
9: Esa es una fórmula que Racing no aprovechó hasta ahora. Llegó mal pisado el hombre de Racing para definir de zurda, pero otra chance de gol clara.
5: Será salida de Banfield por la izquierda. Merlos le dice, de ninguna manera el gesto así con el línea, pibe. Le dice Escudero, Merlos, porque lo mandó a pasear al línea, por esa pelota que se le fue al costado. Salida para Banfield, que ataca por la izquierda, la viene a buscar Villegas. 39 minutos, no puede Racing, está perdiendo por 1-0, pero ahí va, pica con Egni, marca Abraham. Saca la pelota el número 27 para el equipo de Pedro Troglio. Abraham jugando al medio para el número 5, Escudero. Escudero tocando otra vez contra la raya para Abraham. Abraham la manda arriba para Sepúlveda, corta justito el defensor Escudero. Escudero mandando a la izquierda y al medio para Nacho Rodríguez. Va Racing, muy solo campo. Allá va la pelota para el ecuatoriano. Arranca campo, la pone al medio para ahí a Viljevic. Y Viljevic cambiando a la derecha para Canavo. Resiste Banfield, no se resigna Racing. Vino para Canavo, Canavo para Lodico. Lodico la va a dejar para la llegada por el medio de Escudero. Insiste Lodico, Lodico para Escudero. Todo sobre la derecha, sobre la calle Milito. Mandaron al medio para Viljevic. Puede adelantarse y pegarle, si lo puede hacer. A ver si engancha y sigue, tiro centro. Entró Nacho Rodríguez, le quedó a campo, se mandó contra el área. Dejó para Rodríguez. Rodríguez a Miljevic, otra vez a Rodríguez. Aguanta la pelota en el borde del área. La dejó para Matko, se perfila para el botín derecho. Da la vuelta, gira. Insiste, mandó entre líneas para Rodríguez. Tiró para campo, campo a Miljevic. Devuelve el defensor. Otro centro de Miljevic que se fue por línea de fondo. No llegó a tomar contacto por esa pelota, había sacado muy bien Oviedo antes. Salida para Banfield, que está ganando en Avellaneda. 40 minutos y está ganando el equipo de Troglio con aquel gol de Machado en el primer tiempo.
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5: Sacó mal el arquero Santilli, la deja sobre la derecha para Canavo. Canavo para Escudero. Escudero jugó para Nacho Rodríguez. Va Racing. Le quedan 5 minutos más, lo que agregue el árbitro. Vino para campo, el ecuatoriano tira atrás. El puesto de Marcos Rojo lo tiene por el medio al futbolista. Le sacó mal el arquero Santilli, la deja sobre la derecha para Canavo. Canavo para Escudero. Escudero jugó para Nacho Rodríguez. Va Racing. Le quedan 5 minutos más, lo que agregue el árbitro. Vino para campo.

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1: Seguramente vos, Boda, este partido lo imaginó toda la semana, pero lo entrenado por ahora no salió.
2: Ahí viene Lodico para Racing, en el borde del área. Manda para Escudero, levantó centro. Entró Elías Torres. El rebote lo busca Matt Comil. Kevin no puede. Anticipa Leonel Pérez. Dejó para Rodríguez. Le quedó para la derecha. La puso a la puerta del área. La tiene Matt Comil. Kevin te escapa el 10. Da la vuelta a Mil. Kevin muy activo. El número 10 pasó entre 3. Perdió después. Y la saca Esquivel. Esquivel tirándola hacia adelante. Y se viene Banfield. Está Sepúlveda por el medio. Va para Sepúlveda en offside. Se mete en el área. Sepúlveda. Tiro cruzado. Controla Cambeses. Tiene que dejar seguir el árbitro. Había posición adelantada, pero juega Cambeses rapidito a la derecha para Canavo. Y va Racing. 42 minutos. Está ganando Banfield. 1-0. La tiene Canavo. Canavo al medio para Lodico. Está picando Ignacio Rodríguez, que ha corrido una enormidad. Va la pelota para él. La deja pasar para campo. La aguanta el ecuatoriano sobre la izquierda, pero la pierde. Recupera Medina. Se la lleva Medina. Gana Rojo. Se lleva la pelota. La trae por el medio. Rojo al medio a Lodico. Lodico para Canavo. Va al área con Egni. Está también Elías Torres. Vino para Torres. La pelota en el borde del área. Rebotó y la perdió. Y la viene a buscar. El jugador Sepúlveda después de la salida de Daniele. Jugando para Medina. Ataca Banfield. Se la lleva Medina. No da más. El chico número 18 termina muerto, exhausto. No da más físicamente. Se tira. Cae. Seguramente acalambrado. La pelota viene al medio para Lodico. Lodico la trae por la mitad de la cancha. Jugó a la derecha para Canavo. Insiste Racing. 43 minutos. Pierde 1-0. Va para Conegni, punta derecha, mano a mano con el defensor. Conegni atrás para Canavo. Canavo con el botín derecho, tiro centro arriba. Elías Torres le quedó para campo, picando en la media luna. La busca Leonel Pérez, no llega. Y la saca Esquivel con el número 21 Villegas. La tiró a la derecha, está caído el futbolista Medina. Insiste por la derecha Oviedo. Va Oviedo por el medio Sepúlveda. La tiene Oviedo, se la tiene que llevar contra el banderín del córner. Mientras tanto pica Sepúlveda, sigue Oviedo. Mirá el lateral. Así le fue la pelota, creí que era para Banfield, pero fue para Racing. Se la lleva campo, campo, tiro arriba para Conegni. Va Conegni con el arquero. Atento Santilli. Se queda con la pelota y sale para Banfield. 43 y medio.
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2: Sepúlveda dice lo mismo que Piedra Buena en la cabina. No, a Medina no, que no da más. A mí dámela, dice el 9. Sepúlveda al lateral Abraham. Corre por la derecha Canavo. Canavo va a toda velocidad. Acompaña a Elías Torres. Aguanta la pelota Elías Torres. De espaldas al arco, pero fuera del área. Manda otra vez para Canavo. Canavo el puesto de Escudero y después al medio para Miljevic. Está ganando Banfield. 44 minutos tenemos del segundo tiempo. No puede Racing. Y la pelota viene al medio para Ignacio Rodríguez, que tiró a la izquierda Marco Rojo. Centro de zurda. Va Elías Torres. Lo están agarrando de la camiseta. La corre con Egni. Saltó el arquero Santilli. Y se queda con la pelota el portero del taladro, que va a devolver.
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3: Tiempo cumplido en Santa Fe por la Primera Nacional. A Rafaela, Defensores de Belgrano, 0-0.
2: Se viene Sepúlveda aguantando la pelota, tirando para Abraham. Abraham entregando atrás para Villegas, otra vez para el número 5, otra vez de nuevo atrás para Abraham. Se viene contra el área, Abraham controló mal. Y saca Marco Rojo de punta y para arriba para que la lleve a toda velocidad con Egni. Y se viene Racing en una de las últimas. ¿Cuánto más se va a jugar?
4: 5 minutos más.
2: 5 más, va Rojo, la tira al área para campo, campo, corre, polilla de fondo. Lo tira contra los carteles. Al defensor Oviedo. Y se va por línea de fondo. Salida para el equipo de Pedro Troglio, que está ganando en Avellaneda por 1-0.
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1: Ni aún a falta de 4 minutos y frente a un rival que está jugando con 10 porque Medina está acalambrado, está fuera de pista, ni aún así aflora la rebeldía de Racing.
2: Por el medio Escudero. 46 minutos. Empieza el enojo de los hinchas de Racing. La trae Marco Rojo, la tira al área. Entró con Egni, no pudo cabecear. Salta el arquero Santilli. La perdió. ¡Y

0: y no la pudo empujar Elías Torres. Sale Cambeses del otro lado, la manda hacia adelante, le queda en el medio al futbolista recientemente ingresado López García. Corre por la derecha, ataca Racing ahora, la lleva Lodico. Lodico se viene por el medio, la pide también Canavo, va para Escudero, es una de las últimas, se frena Canavo, da la vuelta Escudero, quiero decir, Escudero para Conegni. Conegni se viene contra el vértice del área, la pone entre dos, escapa Conegni, insiste Conegni, la pone atrás, Lodico recibe, viene Escudero, Escudero a Conegni, le quedó para la zurda, levantó centro, le quedó para Ignacio Rodríguez, mano a mano con el arquero, tiró al medio, está, y lo pierde entrando por atrás de todos, el futbolista de Racing, Canavo número 4, se tiró con los pies para adelante para empujarla, entrando por el medio Lodico era, el número 20 se tiró con los pies para adelante y no la pudo empujar, se salvó el arco de Banfield, no entró de casualidad, entró Nacho Rodríguez por la izquierda, la mandó al medio y se tiró con los pies para adelante Lodico, pero no llegó al segundo palo, se salvó Banfield de milagro, 1-0 gana el taladro, 47 minutos de 50, la trae por el medio Ignacio Rodríguez, mando para campo, va el ecuatoriano mano a mano, de espaldas al arco, descarga atrás, tira el puesto de Leonel Pérez, Leonel Pérez tirando a la derecha para Escudero, ataque Racing, allá va Escudero, escapa, viene para el medio, la pierde Escudero y se la lleva Villegas, el número 21 trabó y va contra el costado, será salida para Racing sobre la línea divisoria y sobre el pasaje corbata.
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0: Ahí va Marco Rojo jugando al medio para Gastón Lodico, la lleva el número 20 por el medio, es una de las últimas y es para Racing. Allá vino la pelota para Canavo, Canavo otra vez para Lodico, de nuevo a Canavo, tiro centro Elías Torres, no puede, el rebote lo vino a tomar afuera del área Marco Rojo, control de zurda, centro al arco y la pelota que pasa frente a todos y se pierde afuera por línea de fondo sobre la avenida Colón. Salida para Banfield, que gana 1-0. Le queda un minuto y medio al equipo de Pedro Troglio para celebrar.
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0: Saca Santilli, el arquero de Banfield. Desde el arco que da la avenida Mitre, la tira arriba, corre Campos, Campos tirándola hacia adelante, devuelve Daniele, la tira terreno de Racing, le queda Escudero, Escudero tocando a la mitad de la cancha para Leonel Pérez, hay una mano, tiro libre para Racing, el público de Racing enojado en las tribunas, saca la pelota Ignacio Rodríguez, tiro para Rojo, Rojo arriba Campos, Campos tirando el balón sobre la izquierda, cayendo, perdiéndose, desdibujó Campos con el correr de los minutos. Entró hecho una flecha con un entusiasmo terrible, pero después se fue destiñendo. Será tiro libre para Banfield sobre la derecha.
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0: Sería la tercera derrota consecutiva de Racing, ¿verdad, Lucas?
2: Correcto. Tigre, Argentino Juniors y ahora Banfield.
0: Tiro libre.
3: Lo peor que le puede pasar a un equipo, Lucho, perdón, es acostumbrarse a perder.
0: Saca por el medio Rojo, ahí va Racing en la última, se cumplen los 5 que agregó el árbitro, es la última y es para Racing, ahí va Conegni a toda velocidad, Conegni se va contra el área, le pone el medio para la llegada de Matko Miljevic, Miljevic se frena, da la vuelta al 10 y Merlo termina el partido. En el medio del enojo, de los insultos, de la pérdida de la paciencia, de la frustración de todos los hinchas de Racing y en medio de silbidos, se ha terminado el partido. Una nueva derrota de Racing. Ahora a manos de Banfield, que le viene como agua en el desierto. Ganó el taladro en Avellaneda con aquel gol de Machado, 1-0.
3: No fue un problema de actitud con C, sino de aptitud con la letra P. Racing nunca pareció llevárselo por delante a Banfield, que defendió bien, más allá de algunas zozobras en su propia área, pero que terminó redondeando una actuación sólida en ese aspecto, el defensivo, y dejando en evidencia una falta de funcionamiento y sobre todo una falta de nivel en el equipo de Bogotá.
2: Bueno, rápidamente Juan Pablo Voivoda se metió en la manga para ir rumbo al vestuario, los jugadores ahora retirándose, un tanto silbados, apenas terminó el partido, hubo cánticos contra la comisión y también contra el presidente de Racing. Lo que se le viene, Lucho, el próximo miércoles frente a Belgrano por Copa Argentina, y el otro domingo aquí en Avellaneda recibe a Boca Juniors.
4: Por el lado de Boca, una victoria otra vez de visitante para el conjunto que dirige Pedro Toulier, venía de mala racha, pero en este caso vuelve a ganar. Lo próximo que se le viene, el sábado de la semana que viene, va a recibir a Newell's, y luego la fecha 7 va a jugar contra River en el Monumental.
0: Bueno, se vienen los protagonistas en este momento, aquí por Radio Continental. Están preparando los testimonios allí en la mitad de la cancha. Tenemos mucho tiempo hoy. Vamos a ver si tenemos la posibilidad de escucharlo en un instante nada más. Ha ganado Banfield 1-0 con gol de Machado. Y me parece que será él uno de los protagonistas que van a hablar con los colegas de la televisión y que seguramente vamos a estar escuchando en un instante nada más. Se quedaron esos protagonistas para charlar, y también hay alguien de Racing a quien seguramente también escucharemos en un ratito nada más. Con gol de Machado ganó Banfield 1-0 aquí en el cilindro de Avellaneda. Habla Marcos Rojo.
5: Pedirle disculpas a la gente, hoy nos fuimos otra vez conseguir la victoria acá en casa, que es lo que más buscamos en este tiempo. Las cosas, como te digo, no nos salen, nos llegan una vez, nos convierten. Llegamos 3-4 veces en el segundo tiempo clarísimo, abajo el arco, y parece que no quiere entrar, pero bueno, la única forma que conozco es con laburo. Y el cuerpo técnico y nosotros lo estamos haciendo. La verdad que en la semana nos rompemos el alma laburando con lo que tenemos. La verdad que entiendo el enojo de la gente, pero hay que pedirle paciencia porque hay muchos chicos dentro de la cancha hoy en día, muchos juveniles que están surgiendo de la reserva, de las juveniles, grandes jugadores, pero como te digo, son jóvenes y hay que apoyarlos y acompañarlos. Como te digo, todos juntos, la gente, nosotros, el cuerpo técnico, la dirigencia, hay que trabajar, seguir trabajando mucho más duro porque es la única forma que te conozco de salir de esto.
6: Se vienen partidos importantes, Copa Argentina, que es uno de los objetivos, después se viene Boca. Bueno, ¿cómo se planifica lo que viene?
5: Sí, la verdad que hoy también, hoy lo tomamos como un partido vital, porque veníamos de 2 derrotas y necesitamos ganar, bueno, no se dio. Pero como te digo, ahora hay que meterle más, apretar los dientes, y mañana ya arrancar de nuevo, seguir laburando y buscar la clasificación de la Copa Argentina. Bueno, después tenemos un gran partido con Boca acá en nuestra cancha de vuelta.
6: La última, ¿qué mensaje le dejas al hincha de Racing que está viendo del otro lado?
5: Nada, que vamos a seguir intentando, que mañana nos vamos a levantar, vamos a entrenar, vamos a meterle con todo y esperemos que los resultados nos acompañen en los próximos partidos.
6: Marcos, gracias.
0: Bueno, hasta ahí Marcos Rojo, el defensor del equipo académico, pidiendo por sobre todas las cosas paciencia. El tema es que el hincha de Racing está agotado, está cansado ya de paciencia, pero más allá de esto no deja de tener razón. Rojo, no hay otra medicina, no hay otra herramienta que insistir con el trabajo, con tratar de corregir los errores. De esa manera se sale adelante, es la realidad.
3: Igual, Lucho, sigo sorprendido. Lo decíamos al cierre del primer tiempo, por la reacción de los hinchas de Racing. Estuvieron mucho más enojados en el partido anterior, en el partido que pierden acá con Tigre, que hoy. Eso es raro.
0: A ver qué dice Machado, el autor del único gol del partido.
7: Y bueno, lo sufrimos, pero tuvimos lo nuestro para sacar el partido adelante.
8: Venís entrenando con el grupo ya desde hace varios días. Hoy te tocó debutar, te tocó convertir también tu primer gol con esta camiseta. Un día especial para vos.
7: Sí, sí, sin duda. Yo creo que me preparé bien estos 10 días que estoy con los compañeros. La verdad, muy feliz por mí y por mis compañeros, que la verdad que se rompen el lomo todos los días. Y bueno, hoy quedó demostrado.
8: Varias veces Pedro Troglio, el entrenador, te llamó para hablar con vos. ¿Puede ser que te marcaba cómo cabecear? ¿Qué te decía?
7: Sí, me marcaba que tomara bien la referencia, que sea yo el que rechace la pelota bien. Y bueno, la verdad que me sirvió.
8: ¿El gol que marcaste hoy crees que te posiciona para quedarte con el lugar vacante de Tiziano Perrotta en el 11 inicial?
7: Y bueno, yo creo que este fue un gran jugador como Tizi, la verdad que muy disgustado jugar con él. Pero bueno, quedamos grandes jugadores también y la verdad que tenemos con qué seguir adelante.
8: En Banfield triunfaron varios futbolistas uruguayos, se me viene a la mente el Tanque Silva, Papelito Fernández. ¿Eso inclinó la balanza para que elijas estar acá?
7: Sí. Sí, sí, la verdad que es muy lindo tener uruguayo con historia en este club. Y bueno, la verdad que cuando me llamaron para venir, muy ilusionado.
8: Última, se viene un partido importante por Copa Argentina ante Midland.
7: Sí, sí, la verdad que también nos estamos preparando, lo tenemos ahora enseguida. Pero bueno, vamos a recuperar y ya pensar lo que viene.
8: Gracias y éxitos.
7: Bueno, muchas gracias.
0: Machado, Alexander Machado, el autor del gol de la victoria del equipo de Banfield sobre Racing 1-0. Bueno, en cualquier momento va a llegar la conferencia de prensa de Pedro Troglio y de Juan Pablo Bogboda. Me mandó un mensaje Diego Mendoza, que tiene todo listo para su programa, para el resumen final de este viernes, que obviamente le vamos a dar un tiempo para que él pueda destacarse, desenvolverse y mostrar todo su brillo en el aire de Radio Continental. Pero eso va a ser dentro de un ratito, Diego. Dame un ratito que tenemos que agotar periodísticamente todo lo que pase aquí en el cilindro. ¿Te parece?
9: Me parece perfecto, cuando usted disponga.
0: Bueno, y ahora, pequeño resumen de todo lo que ha pasado hasta acá. Diego Mendoza, Federico de Lichtenstein.
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9: Ya 22-33, sigue la malaria de los grandes en el fútbol argentino. No ganaron ni en la tercera ni en la cuarta y ya arrancó la quinta y el primer grande que jugó perdió y como local. Arde Avellaneda con lo de Independiente sin técnico y con Racing que no puede levantar cabeza. El equipo de Boivoda perdió ante Banfield, que no ganaba en el Juan Domingo Perón desde 2012. La última victoria allí, 2-1, el Coco Basile, el técnico de Racing, que lo ganaba gol de Teo Gutiérrez de penal, luego expulsado Andrés Chávez y Rodrigo López, el uruguayo, los goles banfileños en aquella ocasión. Bueno, 14 años después vuelve a ganar con un gol de otro uruguayo, Alexander Machado, el hombre de 24 años que debuta en el día de hoy, el ex Peñarol. Banfield superó a la Academia 1-0 y el Taladro está noveno en el grupo B, Racing décimo segundo con 4 unidades.
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9: Y además Banfield alcanza a Racing en la tabla anual. 25 puntos para ambos, al igual que San Lorenzo de Almagro. Lejísimo en la tabla anual de conseguir la corona. Lejísimo también de la Copa Libertadores de América. Y un par de puntos abajo en cuanto a la Sudamericana. Mañana continúa esta quinta fecha, transmisión de Radio Continental, 2:30. Nosotros a partir de las 14, San Lorenzo Unión con Rey Hilfer y Diego Ceballos en el VAR. Misma hora, el Mar del Plata, Aldo Civi Tigre con Juan Pafundi y Sebastián Javib. 16:45, el Derby Platense, Estudiante Gimnasia en 1 con Yael Falcón Pérez y Héctor Paleta en el VAR. A las 19, Newell's, el Deportivo Riestra en Rosario, Luis Lobo Medina y Gastón Monzón Brizuela. Mismo horario en Córdoba, Belgrano Independiente Rivadavia de Mendoza. A duelo de campeones, Nazareno Araza y Silvio Truco, y la cadena llena dice a partir de las 20, el partido 21-15, Platense Boca con Jorge Valinio y Nicolás Novelli.
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9: El domingo, en la quinta fecha del campeonato, 3 de la tarde, Sarmiento Huracán, Hernán Mastrangelo. A las 18, River debuta Thiago Almada, seguramente como titular de Argentino Junior, Facundo Tello. 20:15 en Santiago del Estero, Central Córdoba Instituto, en el Madre de Ciudades, Darío Herrera. Y mismo horario en Alvarado y Luna, Barraca Central, Rosario Central, en el Chiqui Tapia con Pablo Dóvalo. El día lunes, feriado, 14:45 en Río Cuarto, Estudiantes Atlético Tucumán, Fernando Chenique. Transmisión de Radio Continental a las 5, La Fortaleza, Lanús Independiente, sin público visitante, Sebastián Martínez Beligoy. 19:15 en Liniers, Vélez Defensa, Nicolás Ramírez. Y 21:30 pondrán candado a esta quinta jornada el Mendoza, Gimnasia Talleres de Córdoba con Andrés Gariano.
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9: En la Primera Nacional, final en Santa Fe, Atlético Rafaela, Defensores de Belgrano 0-0. Ya empataron abriendo la jornada a Casuso, Midland 1-1. Lo ganaba la visita, gol de Bulacio. Lo empató Velati para la quema a falta de 10. En la Primera C, nueva fecha en marcha. En Campana, Puerto Nuevo, Yupanqui empataron 2-2.
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9: En Paraguay perdió Recoleta, el rival de Boca en Sudamericana, 2-1 contra el puntero. 2 de mayo en Uruguay, una nueva fecha en marcha. Boston River Danubio empataron 0-0. Debutó Mastantuno en la Fiorentina en la Copa Italia, media hora para el ex River, que hoy cumple 19 años. Ganó la Fiore 4-1 al Benevento. Además, Monza superó a la Avellino 3-0. Cagliari 1, Arezzo 0. Y Parma con Ordóñez. Allí Mariano Troilo como titulares superó al Catania 2-0.
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9: Y completando el panorama informativo, antes de volver a Avellaneda, perdió Racing 1-0 ante Banfield. Buena presentación de los argentinos en el Master 1000 de Cincinnati. Los tres que jugaron, los tres ganaron. Sebastián Báez al búlgaro Dimitrov, 1-6, 6-3, 6-4. También ganó Juan Manuel Cerúndolo, 6-4, 6-4 al estonio Lajal. Y Trungeliti, Marco Trungeliti, 7-5, 7-6 al serbio Medvedovic.
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0: Somos Fútbol Continental. Estamos en la cancha de Racing. Acaba de ganar Banfield sobre la Academia por 1-0. Y el enojo es lo que abunda aquí en el Estadio Cilindro de Avellaneda. Bueno, quiero dar una vuelta.
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0: con El Gato el Mercedino de Alfredo Alfonso, interpretado por Alfonso Izabala, cierra su transmisión correspondiente al día de la fecha, LRJ 835, FM Radio Mercedes.
1: Esperando que la programación haya sido de su completo agrado, nos despedimos hasta luego, a la hora 6, en que volveremos a encontrarnos con ansias de progreso y renovación permanente.
0: Que descansen con un sueño reparador. Buenas noches.

0: libre es muy bueno para la salud. Y todavía mejor si el lugar elegido para la caminata es bello y estimulante. Le cuento que durante el 2013, más de 1000 turistas recorrieron de a pie el sendero por donde Jesús caminó hace 20 siglos. Alguna vez recorrí esos lugares históricos y le aseguro que es una experiencia imposible de olvidar. ¿Caminamos juntos por un instante?
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0: Durante 2000 años, los cristianos han emprendido viajes a Israel para visitar los lugares relatados por la Biblia. La mayoría de los visitantes viajan en autobuses turísticos, pero ahora es posible caminar literalmente por donde Jesús caminó. Se trata de una caminata de 4 días que permite apreciar las vistas y los sonidos de Galilea, donde Jesús vivió. Los fundadores fueron Maoz Inon, de Israel, y el americano David Landis, dos excursionistas internacionales con experiencia. Ellos dicen que crear un camino en Galilea por donde andaba Jesús fue algo muy natural. El sendero de 56 kilómetros comienza en Nazaret, pasando por ciudades llenas de historia y ofrece paisajes espectaculares. Al tercer día, los excursionistas ven el mar de Galilea. Luego van al monte de las Bienaventuranzas, donde Jesús predicó su extraordinario sermón de la montaña. La última parada del trayecto es Capernaum. Allí vivió Pedro y la ciudad fue la sede de Jesús durante sus últimos años de ministerio en Galilea, como lo señala San Mateo cuando dice que Jesús recorría toda Galilea enseñando y anunciando las buenas nuevas del reino y sanando toda enfermedad y dolencia entre la gente. Los creadores del sendero de Jesús creen que unas 100.000 personas por año podrían llegar a Israel solamente a caminar por donde Jesús caminó. Amigo, amiga, quizás nunca llegues a caminar por donde Jesús caminó, pero sí puedes caminar como Jesús caminó. La Biblia afirma: el que dice que es de Él debe andar como Él anduvo. ¿No crees que el mundo sería mejor si todos los cristianos viviéramos cristianamente? Y aún nuestra vida sería mejor porque Jesús es el mismo ayer, hoy y por los siglos. Y las maravillas que hizo antes las quiere hacer hoy en nuestra vida. ¿Permitirás entonces que a lo largo de las horas de cada día Él sea una luz en tu camino?

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Bendita sea tu pureza y eternamente lo sea, pues todo un Dios se recrea en tan graciosa belleza. A ti, celestial princesa, Virgen Sagrada María, yo te ofrezco en este día alma, vida y corazón. Mírame con compasión, no me dejes, Madre mía, morir sin tu bendición.

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1: 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La temperatura a esta hora en Villa Mercedes, 5 grados, humedad 95%, vientos del sudeste a 5 kilómetros. El cielo se presenta parcialmente nublado. Temperatura máxima para hoy 18 grados. Reiteramos, a esta hora en Villa Mercedes 5 grados. 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
1: 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El pronóstico nos indica para hoy una máxima de 18 grados. Para mañana, también 18 de máxima. El lunes, 13. Para el próximo martes, 18 grados. Hoy la máxima llegaría a 18 grados. A esta hora en Villa Mercedes, 5 grados. 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
1: La temperatura a esta hora en Villa Mercedes, 5 grados. Humedad 95%. Vientos del sudeste a 5 kilómetros. El cielo se presenta parcialmente nublado. Temperatura máxima para hoy, 18 grados. Reiteramos, a esta hora en Villa Mercedes, 5 grados. 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

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La temperatura a esta hora en Villa Mercedes, 5 grados, humedad 95%, vientos del sudeste a 5 kilómetros. El cielo se presenta parcialmente nublado. Temperatura máxima para hoy, 18 grados. Reiteramos, a esta hora en Villa Mercedes, 5 grados. 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El pronóstico nos indica para hoy una máxima de 18 grados. Para mañana, también 18 de máxima. El lunes, 13. Para el próximo martes, 18 grados. Hoy la máxima llegaría a 18 grados. A esta hora en Villa Mercedes, 5 grados. 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
0: 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La temperatura a esta hora en Villa Mercedes, 5 grados, humedad 95%, vientos del sudeste a 5 kilómetros. El cielo se presenta parcialmente nublado. Temperatura máxima para hoy, 18 grados. Reiteramos, a esta hora en Villa Mercedes, 5 grados. 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
2: 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La temperatura a esta hora en Villa Mercedes, 5 grados. Humedad 95%. Vientos del sudeste a 5 kilómetros. El cielo se presenta parcialmente nublado. Temperatura máxima para hoy, 18 grados. Reiteramos, a esta hora en Villa Mercedes, 5 grados. 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
5: El pronóstico nos indica para hoy una máxima de 18 grados. Para mañana también 18 de máxima. El lunes 13. Para el próximo martes 18 grados. Hoy la máxima llegaría a 18 grados. A esta hora en Villa Mercedes, 5 grados. Luego, a las 8, el programa Sábado Familiar.
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La temperatura a esta hora en Villa Mercedes, 5 grados. Humedad 95%. Vientos del sudeste a 5 kilómetros. El cielo se presenta parcialmente nublado. Temperatura máxima para hoy, 18 grados. Reiteramos, a esta hora en Villa Mercedes, 5 grados. 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

Amigos, estamos en la radio. Sí, en vivo y en directo. Otro sábado aquí en la capital de la alegría. Y aquí comienza, señoras y señores, familias, otra edición de nuestro querido Sábado Familiar.

0: Sí, señoras y señores, sábado familiar, aquí estoy en la radio. ¿Cómo le va? Buen día, en vivo y en directo. En una mañana donde no se ve Villa Mercedes. ¿Cómo no se ve? Los que no se han levantado dicen, ¿qué está diciendo? Una neblina de aquellas, señoras y señores. A tener cuidado los que conducen a esta hora, los que viajan. Mucha neblina sobre Villa Mercedes. Se ve menos que turco en la neblina. Una temperatura no tan frío, 5 grados en Villa Mercedes la temperatura. Sí, esto es sábado, sábado.
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0: Gracias, Jovita, sábado familiar se puso en marcha. Programón que tenemos para hoy. El cielo está invisible con niebla. La visibilidad ahí, 100 metros, tenga cuidado de un kilómetro, pero no se ve más, ¿eh? La temperatura 5 grados, la humedad toda, 100%.
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0: La mínima de hoy, la actual.
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0: Ayer la máxima, una tarde muy linda, 18 grados. Y lo primero es lo primero. Se pone en marcha la querida cafetera de la alegría y la cafetera napolitana a cargo del cafetero mayor, hincha River, Gillo Fernández. Buen día, ¿cómo dice que le va?

Ahí está la cafetera en marcha. Hoy estamos cumpliendo el sábado 1976. Échale viento, papá. 1976 sábados continuados. Cuando faltan para la primavera 37 días. Arriba todo el mundo, vamos. Bueno, le vamos a pedir permiso un poco a toda la música bailable y vamos a recordar en este día, estamos en 15 de agosto, a nuestra Virgen María. Hoy es la Asunción de la Virgen María. 15 de agosto, día festivo a nivel nacional de la Virgen de la Asunción. El 15 de agosto es el día de la Asunción de la Virgen María, que hace referencia al día en el que María subió al cielo sin morir. Se trata de una de las celebraciones más consagradas de la Iglesia. Esta fiesta se celebra desde el siglo VIII.

Bendita sea tu pureza y eternamente lo sea, pues todo un Dios se recrea en tan graciosa belleza. A ti, celestial princesa, Virgen Sagrada María, yo te ofrezco en este día alma, vida y corazón. Mírame con compasión, no me dejes, Madre mía, morir sin tu bendición.

El Ave María, la voz de Jairo, que nos emociona todo escucharlo, ¿no? En este día, más en este día, en este 15 de agosto, que es el día de la Asunción de la Virgen María, que hace referencia al día en el que María subió al cielo sin morir. Se trata de una de las celebraciones más consagradas de la Iglesia. Así quisimos comenzar, señoras y señores, nuestro sábado familiar de hoy. Estamos en sábado irrepetible día de este 15 de agosto del año 2026 con el cafetero mayor. Usted dispone, póngale.

Qué selección con el Cuarteto de Oro y la Mona Jiménez, ¿eh? Qué bueno, le gustó. Bien arriba cuando estamos tapados de mensajes. Se viene la quinila y se viene la rancherita con relación. Espero que ya alguna bella dama me envíe una relación con audio, ¿eh? Un ayer pasé por tu casa o una relación grabada bien fuerte y va a tener conteste desde la radio. Buen día, equipo. Gracias por poner ese tema a la Virgen. Es mi cumpleaños hoy y me siento muy bendecida. Feliz cumpleaños, estimada querida Graciela. Barrio Rafael Origone, que los cumplas muy feliz. Y mirá qué lindo día, ¿no? Bueno, felicidades, Graciela, amiga de siempre. Buen día, José Hugo y equipo. Feliz sábado para todos. Gracias por la alegría que transmiten. La piba Graciela.

Sila y el pibe Raúl del 122 Viviendas presente. El Rafael Origone presente. Tenemos habilitado al ladito nuestro el mensajero 583407. No me diga que no vas a poner un paso doble. Si yo tenés dos minutos, te sobra tiempo. Búscate un lindo paso doble para esta hora, para que corra la niebla que tenemos en Villa Mercedes. Buen día, Hugo. Feliz sábado para todos. Susana Alcántaro presente. Eva Perón 2. Impresionante la catarata de mensajes que tenemos. Ya la audiencia se manifiesta. La audiencia baila, canta, ríe con Sábado Familiar. Bien, ya envió su pálpito la estimada señora Alicia de San Cono. Sigue al 9447. Enseguida la quinila. Y nos está avisando que el lunes 17 se realizarán los sorteos en sus horarios habituales. Bien, el Rafael Origone presente con la piba Alicia, que está plumereando la agencia. ¡Qué movimiento! ¡Qué lindo! Esto es Radio Mercedes. ¡Hola! ¡Qué comienzo! Que tengan un bonito día. Gracias por alegrarnos todos los días. Edelma, la piba Edelma Escudero, la piba EE. Edelma, que tenga buen sábado, bonita. Qué contento que estamos de recibir tanto cariño de nuestra audiencia. Paso doble, sillo.

0: Si no entraste en calor ahora con este paso doble, manojito de claveles, el conjunto Remembranza. Cumplimos la primera media hora. Se nos vienen los números de la quiniela, se viene la rancherita. Estoy esperando que alguien me mande una relación. Usted, doñita, ¿se anima? Le contesto, ¿eh? Al 583407. Grabe una relación con su voz bien fuerte y la escuchamos enseguida. Esto es Sábado Familiar y no siempre se puede vivir feliz, pero siempre debes estar feliz de vivir.
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A continuación, el servicio necrológico de Radio Mercedes que irradiamos a las 8:30, 10, 11:30, 13, 17 y 21 horas. Ha dejado de existir el señor Miguel Ángel Receta. Sus restos son velados en Balcarce 1440, Departamento A, Complejo Velatorio Los Palmares. Domicilio de duelo, Bolivia 79. Los restos del señor Miguel Ángel Receta serán inhumados en el cementerio municipal hoy a la hora 10, comunicó Previsora Villa Mercedes. Falleció la señora Reina Marta Lucero. Velatorio, General Paz 919, Sala 1. Domicilio de duelo, Ayacucho 569. Los restos de la señora Reina Marta Lucero serán sepultados en el cementerio municipal hoy a la hora 14, comunicó Casa Grassi.

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0: 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Los números. Cuando saludamos, saludamos a Enrique Género. Enrique, dice, lo estoy escuchando desde Río Cuarto. Contame, Enrique, si tiene niebla como tenemos nosotros acá. Acá se ve menos que turco la neblina, ¿eh? Una niebla de aquella. En Río Cuarto, gracias, Enrique Género.
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0: Los números de la quiniela. Bueno, ayer no acertamos nadie. Alicia sigue con el numerazo Sancono 9440.

0: Atención, San Luis a la cabeza en la nocturna, 2701-2701. Siguen 020 y el Capicúa 383. San Luis a la cabeza, 2701, el 01, el agua. Estoy esperando una relación porque se viene la rancherita. A ver, doñita, usted se anima a mandarme una relación bien relacionada. Y ahí conteste acá, ahí conteste. Así que mándeme a qué número, al 583407. Ya tiene que ser, porque se viene la rancherita. Atención nacional, primer premio, 5.653. 5653 siguen, 364 y 273. Nacional, primer premio, 56-53, el 53, el barco.
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0: ¡Qué movimiento! Enseguida comenzamos con los premios, ¿eh?
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0: sábado familiar, hoy estamos cumpliendo el sábado 1976, continuado, échale viento, papá.
2: Eso no es moco, pavo.
0: Patada, jovita, ¿eh? Cuando faltan 37 días para la primavera, vamos.
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0: Está invisible el cielito, jovita, está invisible porque la neblina que tenemos. Seguimos con los números. Provincia de Buenos Aires, en la nocturna a la cabeza, 0-217-0217.
2: Alcanza a pispear algo.
0: Nada, jovita. 100 metros se ve y con buenos aumentos. Reitero, provincia de Buenos Aires a la cabeza, 0-217, luego 433 y 511. 0-217. Provincia de Buenos Aires, el 17, la desgracia para quien no acertó, el que acertó con el 17 de una ayuda, ¿eh? Y atención, que ya le cuento Mendoza y Córdoba. 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
2: Están los vientos.
0: Jovita, qué cargosa que ha venido hoy. ¿Qué puede ser, señora? ¿Más cargosa que qué, Jovita? ¿Más cargosa que qué? Ayúdeme. Escríbanos. 583407. ¿Qué preguntó los vientos?
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0: Y eres preguntona, ¿eh? Ay, Jovita.
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0: Espéreme, Jovita, que llego la quiniela.
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2: ¿A cuánto están los vientos?
0: No, no soplan, jovita, quédese tranquila, ¿no? Déjeme seguir con la quiniela, por favor, ¿sí?

0: Gracias, Sancono. Vamos con Mendoza. Recién provincia de Buenos Aires, dije a la cabeza el 0217. Por Mendoza, el 4317. Se repite, ¿eh? Mendoza 4317, luego 943 y 296. Mendoza, primer premio en la nocturna, 4317.
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0: Gringuita picarona, Jovita, ¿eh? Quédate tranquila, Jovita. Gillo, dale un matecito, eso que le gusta a ella con yuyito, ¿eh? Sí, yuyito para el amor, tiguador.
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0: Vaya, Jovita, vaya, que Valentín la acompaña, vaya. Córdoba, Córdoba, en la nocturna, primer premio. 2.393, 2.393, luego 604 y 391. Córdoba a la cabeza, 2.393, el 93, el enamorado. Reiteramos, San Luis, 01, Nacional 53, Provincia de Buenos Aires y Mendoza a la cabeza, el 17, y por Córdoba el 93. 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Sigue como numerazo de Sancono el 9.447, el 47, el muerto. Gillo, numerazo de sábado familiar de hoy. Las chicas esperan tu número, ¿eh?
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0: El 1.153, el barco. El 53 salió por Nacional. Gillo lo vuelve a dar. Y mi pálpito, voy a dar numerazo hoy, ¿no? Hoy es 15 y lo doy vuelta. 51, bien Capicúa, 15-51, el 51, el serrucho. 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Tres anunciantes de esta hora picante, vamos, y se viene la rancherita con relaciones. Dale, sin asco, qué churrasco, Gillo. 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

0: Muy lindo el baño, limpito, sí, perfumado.
1: Así me gusta, Jovita, ¿eh? Perfecto. El mosquito que hace todo esto, ahí llegó el mosquito travieso. Y si llega el mosquito travieso, viene su fiel compañera, la cucaracha Candelaria.

¡Qué personajes, eh! Un noviazgo de 41 años. Todavía no logramos el casorio, ¿eh? Ese mosquito travieso. Déjelo quieto al Gillo, lo despeina. ¡Oh! Bueno, y la cucaracha Candelaria que se ha venido abrigadita, ¿eh? Un jogging bien frisado se ha traído hoy, color rojo y blanco. ¿Será una antesala para el partido de mañana? Y si está el mosquito, y está la cucaracha Candelaria, está también el chiringuito y el perico de sábado familiar.

0: puede ser.
1: ¿Qué personajes? Todos. El perico, el chiringuito, el mosquito travieso, la cucaracha candelaria, el gillo. Estamos en la pachanga de los sábados.

0: ¡Qué pachanga, señores, que tenemos para hoy! Enseguida los concursos, mucha música para bailar. Dice, buen día, Hugo. Hoy, aniversario de mi primera comunión celebrada por un sacerdote y grupo de misioneros en mi escuelita de campo. Que la Virgen nos proteja hoy en el día de su asunción al cielo. Bueno, nuestro homenaje fue recién a la Virgen María Rosita López de Giraudo. Un recuerdo grande en este día de la primera comunión. Uno, ¿cómo se recuerda la primera comunión, no? La mía fue en septiembre, el día de la Virgen de las Mercedes. Acá que dice, buen día, quiero saludar a Graciela Cuadrado. Gracielita Cuadrado hoy está de cumpleaños en el barrio Rafael Origone. Presente el Rafael Origone, Graciela Cuadrado, querida amiga, qué persona grata, ¿eh? Hoy de cumpleaños la saludamos. ¿Hay un feliz cumpleaños por allí, sí, usted que tiene de todo? ¿Cómo que no? Vamos con ese feliz cumpleaños entonces para Gracielita Cuadrado.
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0: Graciela.
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0: Muy bien, otro mensaje. Buen día, Hugo. Equipo de Radio Mercedes acá en Merlo. Nos están escuchando en Merlo y mandan la foto mateando, escuchando la radio por internet. Que tengan un hermoso fin de acá festejar la fiesta de la dulzura. Anoche estuvo muy lindo, hoy se va a llenar. Abrazo grande de parte mía, de mi hija Bianca Manchón, gracias amigos. Franco, Fernando Manchón, ahí están en Merlo, escuchándonos. El saludo a la distancia, lo que es la radio, ¿no? Cómo acorta distancias y cómo llevamos saludo a Merlo directamente y sin pagar peaje. ¿Qué tal?

0: Un cachito más, está para dormir realmente un cachito más, pero levántese o en la cama ahí, escuchando la radio, Radio Mercedes y su sábado familiar. Señores, este programa lleva 41 años en el aire, lo digo con orgullo, con alegría. 41 años sin parar un sábado y aquí estamos, firme como quesillo. Como rulo de estatua. ¿Qué más? Firme como qué. Hay varios que nos ayuden. Firme como corbote muerto. ¡Epa! Estamos contentos, felices en la radio. Digo, recién usted cuando ponía Jovita, que ponía Jovita, que preguntaba el viento, viento, viento. Bueno, Lucía Peralta dice, más cargosa que mosca de verano. Es cierto, las moscas de verano, cargosas, cargosas, ¿eh?
1: ¡Viva la vida!
0: ¡Viva la vida, Jovita! ¡Firme como clavo de mesa! Está bueno, ¿eh? ¡Firme como clavo de mesa! ¡Firme como pisotón de oso! Dios vio que tantos firmes, ¿no? La gente se lo sabe todo y tenemos que ir a la rancherita, vamos. Rancherita con relaciones, llegan los quiz bajo el alero del rancho. Y que alguien mande una relación que ahí conteste.

0: Ari, la música, maestro, que no hay rancherita sin relación. Y aquí Lucía me ha enviado algo y tiene conteste, ¿eh? A ver, a ver.
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0: ¡Ay, ay, ay, Lucía! ¿Sabés, Lucía? Sos la más linda del pago que hasta hoy te he conocido. Dichoso mi bien sería si yo fuera tu marido. ¡Ah, Lucía, eh! ¿Hubo conteste? ¿Te gustó? Seguimos bailando rancherita para todo el mundo.

0: ¡Epa, epa, epa! Hay otra relación, se han despertado las chicas lindas. A ver, acá dice Leo, ¿qué nos dice Leo? A ver si lo podemos escuchar.
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0: Ahí conteste para Leo. Leo, tengo un toro, 5 vacas, una chiva y 4 chanchos. Solo me falta una china que quiera alegrar mi rancho. ¡Epa! Seguimos bailando.

0: Sí, pero han atacado lindas las chicas. A ver, acá tengo otra, sí, yo. A ver si lo podemos escuchar, ¿qué dice?
1: 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Susana Boco. Buen día.
0: Me paró así, cortó el rostro, ¿eh? Susana, te contesto. Tenés conteste. Cuando me pongo a cantar, Susana, no hay zorzal que no se asuste. Mi canto es tan melodioso que es difícil que no guste. ¡Ajá! La rancherita nuestra de cada mañana. Si no, no está la rancherita, no es sábado familiar. 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

0: Son 1976 sábados continuados, señores. Y aquí estamos, fresquito como una lechuga. Está fresquita la mañana, ¿eh? La temperatura, vamos a actualizar, a ver si sube un poquito. En Villa Mercedes a esta hora ahí se mantiene en 5 grados.
1: ¿Se alcanza a pispear algo? Digo, ¿hay visibilidad?
0: Repítame.
1: ¿Se alcanza a pispear algo?
0: 100 metros, Jovita, póngase esos anteojos con mucho aumento. La humedad toda, ¿eh? 100%. Suelen decir lo que mata la humedad, ¿vio? Cuídese de la humedad, cuídese del frío. Pero, ¿qué tanto cuidarse? Salga en chomba, salga en chinelas a la calle. Hay mucha niebla, eso es cierto, ¿eh? 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
2: Tómese un vino casero.
0: Pero seguro. Y adelante del invierno, ¿eh? Un vinito casero hace bien. Bueno, sigue la novena en honor a San Roque. Hoy sábado se va a pedir por nuestra comunidad parroquial. Hoy a las 18, Rosario de Luces. 18:30, Santa Misa. A las 19:30, procesión con antorchas. Deben llevar velas. Todo esto para hoy. Mañana es la festividad a San Roque en la parroquia que lleva su nombre.

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Bien, ¿en qué barrio está la radio? A ver, al 583407, ¿qué dicen acá? Me estoy tomando un café por el frío y mandan la foto del pocillo de... ¡Qué rico! ¿No llegará alguno a la radio? ¿Quién lo envía esto? A ver, Quique Género, en Río Cuarto, que nos escribía recién. ¡Feliz cafecito! Bien, Quique, en Río Cuarto, escuchando Radio Mercedes y Sábado Familiar. Buen día, Hugo, a toda la comunidad de la Capilla de Fátima. Desea bendiciones a este día de la Asunción de la Santísima Virgen. Nos dice Eugenia Luján. Gracias, Eugenia. Vamos. Buen día, radio, a todos. Quiero saludar a Mabel Arimondi. Mabel Arimondi hoy está de cumple. Un abrazo grande, Liliana y Félix, saludando a Mabel Arimondi. Se armó la gorda, señores, de saludos de cumpleaños. Mensajes, es una catarata de mensajes que van entrando al 583407. Ahí viene María Elena y la negra Concepción.

En sábado hubo y equipo, bendiciones en el día de la Asunción de la Virgen María, nos dice María Esther, barrio El Criollo presente. Están todos los barrios con Radio Mercedes, con Sábado Familiar, programa que va del nietito al abuelito, desde la hora del desayuno y hasta la hora de la sopa no paramos. Bailando el merengón, es un merengue grande, ¿vio? Es

El Berengón, ahí estaba la Suá, Huanco, alegrando su mañana, nuestra mañana, la mañana de todos, en la mañana de sábado, sábado, sábado familiar. Ahí está el mosquito travieso. Si está él, está ella, novios de hace 41 años, junto a la cucaracha Candelaria.

Pero se las ingenia. Ahí está, en un hombro del Gillo, la cucaracha. En el otro, el mosquito travieso. Gillo al medio, sacando ahí los penales. ¡Vamos, Gillo! Estamos preparando un tanguito de aquellos.

0: Roberto, dale sin asco, qué churrasco, Gillo. 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
0: Pero seguro, Sebastián. El amor.

0: como hoy nos tomamos un fernet y nos comimos un asado, ¿no?
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0: La mesa coordinadora se está preparando a lo grande, como siempre, para la gran fiesta, gran almuerzo, baile, día del jubilado el 20 de septiembre. Un menú que nadie se va a quedar con hambre, especial, abundante. Van a elegir la reina, rey de los jubilados, torta aniversario, gran brindis, sorteos gratis y a bailar, a divertirse. La entrada 50.000, si la compra ahora, en agosto, tiene la posibilidad de pagarla en 3 veces. Vamos, que los espero a todos, ¿eh? A toditos, allí en la mesa coordinadora, el 20 de septiembre, para los jubilados, para los abuelitos, esos abuelitos que nos están escuchando, que peinan canas, que vivieron su vida y ahora, quizás por allí, con un tema musical, le podemos alegrar la vida y hacerle piantar un lagrimón. Sí, qué lindo. Para ustedes, el beso inmenso. Hay abuelitos que están en geriátricos escuchándonos. Y si le aliviamos un poquito, las penas en buena hora. Por eso, Gillo, tenemos todo listo para el tangazo. ¿Sí?
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0: Con permiso, yo soy el tango. Yo soy el tango que llega por las calles del recuerdo. 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En una esquina cualquiera. Una luna rabalera y un bandoneón son testigos. Yo soy el tango argentino. Donde guste y cuando quiera, maestro.

Alberto Castillo, así se baila el tango, ¿le gustó? Si le gustó, escríbanos. Y si no le gustó, escríbanos también. El tango es maravilloso, entra en el corazón, disfrútelo. Y si hubo tango, está la novia del tango. Llega ella, la milonga. Varela, haceme cucú.

Esa milonga se llama Se me cucú, y estaba Héctor Varela con sus cantores Jorge Falcón y Diego Solís. Qué linda época, década del 50, Varela con sus cantores.

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Si hubo tango, hubo milonga. Y si hubo milonga, hay valsecito. Acá llega de la mano de Gillo, la pulpera de Santa Lucía.

Ahí estaba la pulpera de Santa Lucía, Don Rudecindo y su conjunto. Y cómo lo estamos pasando con estos recuerdos maravillosos. Y para cerrar, para epilogar este momento con el tango, con la milonga, el valsecito, bailate este foxtro y después me la contás.

0: Hemos escuchado primero el tango, luego la milonga, el valsecito y llegaba el foxtrot Domingo de Ramos. Feliciano Brunelli, qué recuerdo, señora, señor. Abuelitos, ¿cómo lo han pasado? Segmento dedicado a ustedes, a la gente que ama esta música que nunca pasa de moda, ¿eh? Ahí estuvimos. 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

0: Se ha clavado la temperatura, señores. 5 grados 5 décimos en Villa Mercedes. La humedad toda, 100%. Los vientos están oso. Del oeste y sudoeste a 5 kilómetros apenitas. El pronóstico para hoy, 17 de máxima. Para mañana domingo, día de San Roque, mañana nubladito. Y mañana a la noche, posibilidad de lluvia en un 40%. Mañana la máxima, 15 grados. El lunes, que es feriado nacional por San Martín, la máxima va a estar frío el lunes. 13 nada más de máxima. El martes, frío el martes, 13 de máxima. Y a partir del miércoles de la semana que viene, como que quiere arrancar la primavera, ¿no? 17 el miércoles, para el jueves de la semana que viene, 22 de máxima. Tenemos que aguantar hoy, mañana, pasado, hasta el miércoles, señores. Pero estamos en pleno invierno, con un aliciente. Para la primavera, 37 días. 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
0: Con la sonrisa, seguimos adelante. La hora 9:54 minutos. 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
0: Buen día, Radio Mercedes. Me encantó el momento con la música ciudadana, el tango, la milonga, el vals. Alberto Castillo es para mí el mejor cantor. Extraño los programas de tango que solían pasar 20 horas. Van a volver 2 o 3 días de la semana. Feliz sábado familiar para todos. Esto lo envía Estela. ¿Te acordás el tema Estelita por Leo Dan? Colocale un poquito y la saludamos, ¿eh?, a la amiga Estela que nos escribe, y tanguera la muchacha.

Equipo, bueno, feliz cumpleaños para mi querida hija Graciela Cuadrado, de parte de Elena. Bueno, gracias Elena, ahí estamos, junto a ustedes y junto a Gracielita en su cumpleaños.

0: Qué linda que está Estelita.
1: Estelita, esto es un adelanto para mañana Viva la Vida. No se me vaya a quedar dormido mañana. Mañana Viva la Vida comienza a las 10. Buen día, queridos amigos de todos los días. Nos saluda Darío. Gracias, Darío. Abrazo grande. Están pidiendo la morocha. La van a gastar a la morocha esta, Le están pidiendo por todos lados. Para Gracielita Cuadrado, que está de cumpleaños. ¡Sí! Los Palmeras llegan adelante, la morocha. La morocha me están pidiendo ahora, ¿puede ser, Gillo? Aguantame, pero lo aguanto, Gillo, soy aguantador. 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Llegó, ¿no?

0: Caramelo Santo. Ahí estaba la morocha, señores. Ahí está Morocha con los Palmeras. 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

A continuación, el servicio necrológico de Radio Mercedes que irradiamos a las 8 y 30, 10, 11 y 30, 13, 17 y 21 horas. Ha dejado de existir el señor Miguel Ángel Receta. Sus restos son velados en Balcarce 1440, Departamento A, Complejo Velatorio Los Palmares. Domicilio de duelo, Bolivia 79. Los restos del señor Miguel Ángel Receta serán inhumados en el cementerio municipal hoy a la hora 10, comunicó Previsora Villa Mercedes. Falleció la señora Reina Marta Lucero. Velatorio, General Paz 919, Sala 1. Domicilio de duelo, Ayacucho 569. Los restos de la señora Reina Marta Lucero serán sepultados en el cementerio municipal hoy a la hora 14, comunicó Casa Grassi.

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0: Dice, hace mucho no me llegás a uno de esos lugares caros. Dice, perfecto, vestite, vamos a cargar nafta. Te la hago,
1: ¿no? Sonríale a la vida, señores. 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Siempre los mensajes que lleguen, letra parejita. 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

0: sido sábado, Hugo. Hoy juega mi cuervo. Hoy juega San Lorenzo, Gillo, Hoy juega mi cuervo, nos dice María del Barrio El Criollo y Ariel Ojeda. Muy bien, que le vaya bien con su cuervo y mañana les va, nos va a ir bien a nosotros, Mañana se tiene que quedar para River. 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Hugo, trabajando como todos los días, escuchando el programa. Saludo a los muchachos de Megacable. Bien, Julio y toda la gente de Megacable que nos están escuchando este sábado familiar. Qué movimiento que tenemos en la radio. La gente que viene a comprar entradas para los galos. Estamos vendiendo hasta la hora 13. Ya mañana será en taquilla y ahí es otro precio. A ver acá, necesito la carga de matafuegos. Anotamos a vida, pero acá va llegando el nombre, Va llegando el nombre y el apellido. Gillo, ¿qué tenemos? Chamamecha, amigo, y se lo dedicamos a las floristas del cementerio municipal.
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Atención, que ya están los 5 que participan por el concurso de Matafuegos Villegas. No escriban más. Hasta ahí. Ya sacamos los ganadores. Seguimos. Llámame siendo chamigo.

chamameceando con un saludo para Estela Mari en el día de su cumple. Que tenga un bello día a sus amigos Pilar y Miguel Ovido. Ahí está para Estela Mari, que siga bailando chama.

0: chamamecía de la mañana del sábado. Cuando llegue este mensaje, buen día. Excelente jornada llena de bendiciones junto a su hermoso equipo Amalia. Pero Amalia, muchas gracias, amiga. Cuánta gente que nos escribe, que están escuchando este sábado familiar. Disculpe, buenos días. ¿Me pueden pasar la dirección del lugar que vendían condimentos cerca de Vea, que ahora están por la San Martín? Pero sí, ya me ubiqué. 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San Martín 981. 10 horas 23 minutos, cerramos el concurso de Matafuegos Villegas. El número uno, dimos la yapa hoy, ¿eh? Hay un tal Valentín que le gusta dar la yapa. Bueno, el número uno, Estela Maris Barroso. ¿Estela Maris Barroso? Bueno, el número dos, Julio Cejas. El tres, Bruno Emanuel Espinazola. El cuatro, Juan Funes. Cinco, Beda Ledesma. El seis, Beatriz. Beatriz, tenés que mandar tu apellido, Beatriz. El número 7, Oscar Velázquez. Número 8, Susana Aguirre. Son dos cargas para Matafuegos. Dame tres anunciantes de esta hora, sí. Y sacamos los o las ganadoras.
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0: En Remedios de Escalada. Número 8, Susana Aguirre. Son dos cargas para Matafuegos. Dame tres anunciantes de esta hora, sí. Y sacamos los o las ganadoras.
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0: Matafuego Villegas, dos cargas gratis para su matafuego. ¿Sabés que se gana unos buenos pesos acá, no? Y siempre hay que ir con el matafuegos cargado, ya sea en la casa o si viajás, ¿eh? Porque hay controles, ¿eh? Y bueno, ahí está Matafuego Villegas, palabra mayor en Matafuegos en Villa Mercedes. Número uno participa Estela Mari Barroso. El 2, Julio Cejas. El 3, para Bruno Emanuel Espinazola. Número 4, Juan Funes. 5, Vida Ledesma. Ahí ya pita. Número 6, Beatriz. 7, Oscar Velázquez. Número 8, Susana Aguirre. Y salta la primera bolilla y corresponde al número... Número 3... Bruno Emanuel Espinazola se ha ganado la primera carga. Un anunciante, Gillo, y saco el otro ganador.
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0: Salta la otra bolilla, a ver quién se lleva la otra carga para Matafuegos. Y acá viene, es la número 5, Vida Ledesma. Vida, te ha ganado la otra carga. Tanto Bruno Emanuel Espinazola como Vida Ledesma pueden venir ahora ya hasta las 13. Estamos aquí en la radio y le damos la autorización y se van a Matafuegos Villegas. Bien, estuvieron los ganadores. Se viene otro concurso. Hay muchísimos premios para entregar en la mañana más hermosa del mundo. Y me voy a ti.

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Media mañana, señores, 10:30. De este gran sábado familiar, Gillo, Gasparín, su conjunto y escuche esto, baile un poquito, cante, diviértase, olvide penas.

Bueno, Quinila, Quinila, ahí estaba Gasparín, su conjunto, alegrando a las subfamilias que bailan, que cantan, se divierten. Y si logramos eso con la radio, en buena hora. Se están vendiendo las entradas para los galos, ya me, creo que me queda media entrada nada más. Han venido muchísima gente, gracias a Dios. Hola, buenos días, Hugo, escucho la radio y quiero la carga para el matafuego. Bueno, ya salieron, viene otro concurso. Barrio Las Miranda, presente, amigos.

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0: concurso, el concurso de Nono Costanzo para ganarse una riquísima torta de hojaldre, ¿sabe con qué? Con Ucheche. Riquísima. Pero ¿quién se la va a llevar? El pequeñito que hoy o mañana esté de cumpleaños. Entonces, la mamá, la tía, la abuela, que llamen ya por el pequeño, nombre, apellido y el documento del pequeñito, porque después tienen que retirar con el documento, ¿de acuerdo? Que hoy, sábado, mañana, domingo, estén de cumpleaños con letra bien clara. Escriban ya al 583407. El primero que entre se lleva el premio de Nono Costanzo. Gillo, vende algo, porque a esta radio, según dicen, la llaman la radio vendedora por excelencia. ¡Vamos!
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0: Muy bien, llegó, ya no escriban más por el cumpleañito. Llegó Hugo, sabés que mañana cumpleaños mi nieta, sus 14 añitos, se llama Humita Ortiz. ¿Humita? No, Uma. La hacemos Humita nosotros. Uma Ortiz. Bueno, listo, ganadora. Uma Ortiz, entonces tiene que venir por la radio hoy con el documento de Uma y le damos la autorización, para llevarse la torta de hojaldre con uche eche, riquísimas las tortas que prepara Nono Costanzo. Estuvo el concurso y ya no escriban más, ganó Uma Ortiz. Seguimos, Gillo, 10 y 40, Radio Mercedes, donde están los mejores anunciantes. 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

La cafetera de la alegría, hoy cumpliendo el sábado 1976 continuados y échale viento, papá. Vamos a ver el pronóstico. Nos dice para hoy una máxima de 17 grados. Mañana más frío. Mañana domingo 15 de máxima. El lunes más frío. Lunes y martes 13 de máxima. Hoy 17. Actualizamos los datos. En Villa Mercedes a esta hora 7 grados. No me pida más. Acá me dice, llego tarde para todos los premios por no leer los mensajes, jaja. Es así, si decimos el primer mensaje que llega es el que gana. Sigue intentando. ¿Quién es la persona, Fabi? Lástima. Bueno, seguí intentando que vienen varios concursos más.

0: vamos a hacer el espacio ya a las 11:01 y estamos en la hora 11 de Recuerdo de Grandes del Cuarteto. El otro día estuvimos recordando a Pelusa, a Sebastián. Usted pídanos de aquella época, ¿a quién quiere recordar? Hay tantos que marcaron una época maravillosa. Vamos a recordar ganador entonces del premio de Nono Costanzo, Uma Ortiz. La estamos esperando por la radio. Todos los que ganen, vengan ahora, retiran los premios, van a buscarlos, ¿de acuerdo? Está bueno esto, dice, ¿me puedo ganar la tortita yo, que ya que cumplí 82 añitos, soy Ana Esther Colao, abrazo grande, todas las tortas del mundo para Anita, beso inmenso, 82 no es nada, qué febril tu mirada. Pero no hagas caso a los números. Los años se llevan en el corazón. Sentite joven, Anita. Beso inmenso, ¿eh? Los ganadores de los Matafuegos acá me dicen, no pude escuchar. Fueron ganadores de los Matafuegos Bruno Emanuel Espinazola y Beda Ledesma.
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0: ¿A quién querés escuchar de la época de Sebastián, de Miguel Alejandro? Dale, escribinos. Aquí estamos para escucharte. ¡Buen día! ¡Atención, Gillo! ¡DJ! ¡Oh! Pasame elección tuya por el conejito. Alejandro de... el conejito Miguel Alejandro. María Barrio el Criollo presente con nosotros. Lo buscamos. Ya está cantando el conejito. 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

Estamos saludando a Noemí de Residencial El Criollo, dice que es el mejor barrio después del San Martín, amiga, Gracias por estar con nosotros. Ahí estaba el conejito Miguel Alejandro y ahora llega Gary, ¿se acuerdan de Gary?

0: acuerdo con Gary. ¿Qué quieren escuchar de esa época? Ya fue Miguel Alejandro, Gary, y ahora va Parrilla El Nuevo Puente. 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
0: 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Buenos días, ¿podrán pasar algo de chévere? Nos dice Mercedes, vamos, Mercedes, como la radio, chévere.

0: chévere. Ustedes están pidiendo los temas y aquí estamos con este segmento de Sábado Familiar para recordar a estos que nunca pasan de moda. 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
0: Cuando suena el bandoneón, acá dice: gracias, Hugo, me bailé todo con mi gatito. Bien que siempre hay alguien con quien bailar, con el gatito, es el gringo. Siempre nos hace feliz a personas como yo, que estamos solos. Gracias, María del barrio El Criollo. Qué lindo cuando la radio es compañía para gente que por ahí está sola. Y la radio es todo. A ver acá, gracias. Me ponen un saludo para mi hermano Jorge Bringas, que cumple sus jóvenes 64 añitos. ¿Puede ser algo por Coco Díaz? Bueno, me cambiaron. Enseguida, ¿ahora qué tenés y yo? A Fernando Vladis, ¿se acuerdan?

0: Fernando Gladys, señores, en estos recuerdos acá escriben: querida Radio Mercedes, feliz bendecido sábado para usted y su gente, Edith y José, Barrio Norte, presente. 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Acá dice: gracias, un saludo para mi hermano Jorge Bringas, cumple 64 años, algo por Coco Díaz. Antes, peluquería AG con nosotros.
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2: ¿Dónde está la palmera?
0: Ahí donde está la palmera, muy cerquita de la radio, Los dos primeros que entren, yo creo que están entrando ya, Atención, están entrando los mensajes, son dos. Los dos primeros que entren, listo, Calisto. Coco Díaz, aquí está, lo habían pedido con el mimoso.
3: 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Dale. Así, ¿ves?

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El Coco Díaz con el mimoso, lo habían pedido, hay varios mimosos a esta hora, ¿no? Entre ellos está el Mario Iracundo, recién se levanta, un mimoso, che. 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

0: Bueno, son tres señoras que nos llamaron y son dos cortes de cabello. ¿Qué hacemos con la otra, Gillo? ¿La dejamos? No puede ser. Nos vamos.
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0: Bueno, son tres señoras que nos llamaron y son dos cortes.

0: ¿Cómo dice que le va a usted? ¿Se vienen los galos con todo mañana?
1: Sí.
0: Tenemos mañana acá dos entradas para
1: regalar. Vamos a regalar dos entradas más.
0: Dos entradas a dos primeros que realmente necesiten ir y no pueden comprar la entrada.
1: Claro, claro, exactamente.
0: Deben ya escribirnos ya al 58-3407. Pone un tema por los galos, sí. Un adelanto para mañana, ¿a qué hora?
1: A las 17 horas empieza el show.
0: 17.
1: Canta Virginia Quiroga,
0: sí.
1: Después canta Rosenda Ahumada, después un tal Mario Sosa.
0: Claro, y le vas a hacer un homenaje.
1: A José Luis Perales, exactamente.
0: Y Rosenda Ahumada dice que nació en un conventillo, de la calle Olavarría. Gran saludo,
1: amigo. Gran cantorazo.
0: Bueno, todo esto y los galos, ¿a qué hora está? ¿Después de ustedes?
1: Sí, los galos a las 19. Hasta las 20 horas.
0: ¿Ya llamó alguien por...? ¿Todavía no? Bueno, no tienen que llamar, tienen que escribir al 583407 y dice, quiero una entrada. Son dos entradas. Yo pensé que iba a traer dos docenas de entradas. No está para tanto, ¿no? Pero se han vendido muchas.
1: Sí, gracias a Dios, sí, se están vendiendo muchas.
0: Y aquí en la radio quedan muy poquitas.
1: Ajá, bien, bien. Sí, sí,
0: ¿qué se están ambiente vendiendo para mañana, 5 de la tarde?
1: Hermoso show, ¿eh? Hermoso, espectacular.
0: ¿En el teatro?
1: En el Teatro del Molino Félix.
0: 4 de la tarde.
1: A las 4 se abren las puertas, ¿eh? A las 5 empieza el show.
0: A las 4 se abren las puertas, ¿sí?
1: Exactamente, sí, sí.
0: Vayan temprano. Y el que no compre la entrada ahora, mañana, ¿cuánto sale? Un poquito más,
1: 20,
0: ¿no?
1: 20 vale la entrada.
0: Acá están llamando por la entrada. Está
1: hoy bien. El último día de venta de las anticipadas.
0: Claro. Entrada me ponen. Tienen que escribir, no llamen a este teléfono. Tienen que escribir al 583407. Se va la primera entrada. Es para María del Rosario Godoy. Bueno, María del Rosario Godoy, te has ganado ya una entrada. Quedaría la otra, ¿eh? Vamos a ver si llega y ahí nomás cortamos, ¿eh? Estimado Mario.
1: Sí, sí, cómo no, la estamos entregando ya.
0: Qué lindo
1: nomás
0: espectáculo para mañana ver aquellos verdaderos galos.
1: Los verdaderos galos, con Charlie Bonanno, que es el...
0: Charlie Bonanno, ¿no?
1: Y hay un anticipo mañana, ¿verdad? No sé si te...
0: Perdóname. Acá dice, quiero una entrada maga, pero tienen que poner nombre y apellido, si no, ¿a quién se la entregamos? Ahí está escribiendo, salió buena alumna, ¿no? Ahí está escribiendo.
1: Sí, salo, salo.
0: Claro. Y atención, vamos con los galos. Sí, hola Hugo, yo quiero una entrada. Está escribiendo. ¿Quién es? Magdalena Quiroga. Perfecto, estuvieron las dos entradas. No escriban más por este tema al toque, ¿eh? Qué bárbaro. ¿Mañana van a venir los galos a tocar acá?
1: No entran acá, pero van a venir el Charlie Bonanno, que es el dueño de los galos.
0: Charlie Bonanno es el fundador
1: de los galos. El fundador de los galos.
0: ¿El cantor?
1: No, Alex.
0: ¿Y Bonanno qué hace?
1: El tecladista.
0: El
1: tecladista de los galos.
0: ¿Va a venir mañana Viva la Vida?
1: Mañana viene Viva la Vida para hablar con usted, Huguito, y con la gente. Y bueno, y la verdad que son unos musicazos, un show espectacular.
0: Bien, mañana van a estar dos de los integrantes de los galos aquí en el Radio Mercedes en vivo, en el programa Viva la Vida. Te despido, Mario, con los galos.
1: Gracias, gracias, muy amable. Y que tengan buen día y nos vemos mañana.
0: La gárgara para mañana, ¿eh?
1: Sí, sí.
0: Las gargaritas ahí.
1: Sí, más vale, estamos cuidando la garganta.
0: Los galos, anticipo para mañana.

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1: Un adelanto para mañana 5 de la tarde en el teatro, señores, va a estar, no lindo, súper lindo. Por ahí va a tener que llevarle el reposero porque no sé si entra todo el mundo. Un entusiasmo para ver a los Galos, para ver a Mario Iracundo, para verlo a Rosendo Ahumada y a Virginia Quiroga. Un espectáculo de lujo. Amigos, la pausa es muy cortita. Enseguida lo que se viene. Hay más concursos. 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

A continuación, el servicio necrológico de Radio Mercedes que irradiamos a las 8:30, 10, 11:30, 13, 17 y 21 horas. Falleció la señora Reina Marta Lucero. Velatorio, General Paz 919, Sala 1. Domicilio de duelo, Ayacucho 569. Los restos de la señora Reina Marta Lucero serán sepultados en el cementerio municipal hoy a la hora 14, comunicó Casa Grassi.

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1: Jovita, con esas bolleritos que usted anda, está bien para el sábado a esta hora. Yo casi buscando el mediodía, 15 minutos y estamos en la hora 12. Ahora, el concurso para lavar el tutú. Con lavadero Car Wash, 5 personas que escriban a la radio ya. Y los que han ganado este premio, no hacerlo. Y tu auto queda pipí cucú. ¿De acuerdo? Tienen que escribir al 583407, concurso Car Wash, que está en la mejor calle de Villa Mercedes, en la Pueyrredón y Libertad.
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1: 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Gillo, dale a la matraca, dale sin asco, que es churrasco, vamos. Están escribiendo por el lavado del auto.
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0: Por favor, los que escriban por los premios, pongan nombre y apellido, porque si no, no vale el mensaje, ¿eh? Nombre y apellido y los computamos. ¿Sí? ¿De acuerdo? ¡Qué lindo que se ha puesto! Claro, porque ya estamos casi en mediodía, ¿no? Que se ha puesto este mediodía, iba a decir. Ya estamos pisando la hora 12, amigos. Concurso de lavadero de auto Car Wash. Ya hemos computado a dos. Son cinco los que vamos a computar de ahí. Uno se lleva el premio. 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
0: Estamos anotando el tercero ya. 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
0: Ya tenemos cuatro anotados, faltaría uno más. Tenemos cuatro, faltaría uno más. Tienen que escribir letra bien clara al 583407. Ya se viene el concurso de todo suelto, todo a granel.
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0: ¿Se acuerdan de Velocidad, ayúdame?
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0: Los planilleros, ¿no? Los planilleros, diría alguien. Bueno, ya están, no escriban más. Están los cinco para el lavado del auto.

0: Para el lavadero del auto, número 1, María Guzmán, 2, Rosa Gurruchaga, 3, Virginia Quiroga, número 4, Teresa Márquez, número 5, Marta Morales. Y vamos a ver quién se lleva, dos anunciantes y yo, y sacamos el o la ganadora. 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

0: Isa de la Rivera, gracias por el saludo que nos envía, saludando al Nito Simón, Rita de Oro desde la Rivera, muchas gracias por estar con nosotros. Y ahora se lleva un premiazo, lavar el auto y que no tengas que pagar nada y que te lo dejen pipí cucú. Bueno, salta la bolilla que viene, número 4, Teresa Márquez. Teresa Márquez te ha ganado el premiazo de Car Wash, el lavadero Car Wash, que está en Pueyrredón y Libertad. 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Gillo, y ahora nos vamos a la música, porque si no...
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0: Nosotros no queremos que se nos queme el ranchito, por eso, ¿qué nos dice don Alberto?
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0: Pero sí, sigue el baile, llega el ritmo de la tarantela, ¿para qué? Para que bailen hasta las abuelas.

0: Esto es para entrar en calor, sí o sí, señores. Feliciano Brunelli, al uso nostro. Y dale, Gillo, la matraca, vamos arriba. Para decir con alegría y con orgullo que esto es Sábado Familiar.
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0: Usted lo ha dicho, Jovita, el Sábado Familiar. Es el sonido del invierno 2026. Brrr, que está frío. Sí, Hugo, está frío. Ritmo, color, alegría. ¿Reíste algo? Llegando a todo Villa Mercedes, su amplísima región, y en conexión con LB20 Radio La Bulalle, estamos en todo el sur cordobés. Con la música de antes, de ahora y de siempre. Una mañana sabatina diferente. Un compromiso, alegrarlos. Vamos, larguirucho todavía. La responsabilidad de todo un equipo de profesionales. Gracias, gracias, pueblo. Una intención, divertirnos. Eso es, son 5 horas, 300 minutos, 18.000 segundos de sana amistad, hoy cumpliendo el sábado 1976, continuados.
2: Espectacular, espectacular.
0: Claro que sí. ¡41 años! 2 meses y medio consecutivos cosechando, amigos.
1: No es moco, pavo.
0: A nada, Jovita. Todos los sábados de 8 a 13. Factor preponderante, su participación. Cumpleaños, aniversarios, casamientos. Entretenimientos, premios, sorpresas. El show de la publicidad.
3: No hay cosa más.
0: El apoyo invalorable del comercio. Un programa que apoya el comercio. Para todo el mundo, señoras y señores, esto es Sábado Familiar.
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0: Pero seguro que esto está cada vez se malito malito. Cada vez me core, amigos. Y si le ponemos ritmo a esta fría, a este frío mediodía, porque ya es la hora 12, viene bien eso, un barrilito de cerveza.

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0: cafecito amargo en el mediodía. Ahí está el ritmo que baila todo el mundo, bailan las subfamilias. ¿Necesitas equipar o hacer mejoras en tu casa? 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
0: A ver, estamos esperando a Uma Ortiz, que ha ganado el premio de Nono Costanzo. Tiene que venir ahora, porque ya está lista la torta, la está esperando, Entonces la familia de Uma Ortiz, que ganaron el premio de Nono Costanzo, que vengan ya a la radio. Estamos en Balcarce 1392 y así suena Valencia.

ya está pura carcajada en la mesa de control, ¿eh? El hombre contento, sí, porque mañana va a ganar River, ¿eh? Sí, mañana transmitimos el partido de River. Y a ver si ahora cantan todos. Abuelos, no, abuelos, nietos, las familias. A ver, ¿se acuerdan de Pajarillo, Pajarillo?

Ahí estaba Pajarillo, Pajarillo, señores. La alegría en nuestro sábado familiar. Se viene un concurso bien suelto ahora. De todo suelto, todo a granel. Tienen un combo que se llama Combo Choco Torta. Choco Torta. Lleva 250 gramos de chocolinas, 150 de dulce de leche y 150 gramos de queso crema. ¿Cuánto cuesta? ¿Cuánto cuesta este combo? ¿5.500? ¿Cuesta 6.000? ¿O 6.500? 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Ahí estuvo. ¿Cuesta 5.000? ¿5.900 o 6.000 pesos? Escribiendo ya, vamos, escribiendo, y se ganan el premiazo, al 583407. Concurso en el aire, todo suelto, todo granel. Hay que divertirse, Gillo. 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

0: más por el concurso de Todo Suelto, Todo a Granel. Ya están los cinco anotaditos. Dos anunciantes, Gillo. Podemos llegar a Modesto Restó. Modesto Restó. Y de ahí vamos a ir al tablao. Mucha actividad para esta noche en Villa Mercedes.
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0: 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El salón se habilita a las 22.30, el baile comienza a la hora 0.30. 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El tablao, este sábado, La Valle y Primero de Mayo. Bien, y estamos vendiendo hasta las 13, quedan algunas entradas para los galos. Que mañana van a estar en el programa Viva la Vida, van a estar conversando con nosotros. Dos de los integrantes van a venir a la radio, al programa Viva la Vida, que comienza mañana a las 10. Bueno, para Todo Suelto, impresionante la gente cómo sabe todo, ¿no? 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Participa número 1, Vanessa Bosco. Número 2, Lucía Peralta. 3, Timoteo Biasi. Número 4, Marta Sosa. Número 5, Margarita Sosa. Viva en la Sosa. A ver, acá viene la bolilla ganadora. Acá viene la tramposa. Es la número 1. Vanessa Bosco, te has ganado el premio Todo Suelto. 5 minutos para que llegue a la radio. Pa, te apuramos algo. Venite, tenés una hora. Venite a la radio. 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

0: 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Acá me piden que diga la temperatura, pero cómo no, está tan frío que no la quiero decir, ¿vio? A ver, vamos a actualizar. En Villa Mercedes subió ahora 10 grados 5 décimos.
1: ¿A cuánto están los vientos?
0: Jovita, empezamos ya. Es cargosa,
1: Jovita. ¿A cuánto están los vientos? Es el que
0: voy diciendo aquí a mi lado. Los vientos no soplan, gracias a Dios, no hablemos mucho. Jovita, tranquila. 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
0: A las 10, viva la vida.
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0: A la hora 13, Cuyanito, Cuyanito.
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0: 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Muy bien, pásela bien mañana, ¿eh? Buen día, soy Cristian. Quiero saludar a Eva, a Julio, a mi novia Milagros, que lo están escuchando. Buen sábado, pero muchas gracias a esta familia, ¿eh? Gracias por escucharnos. Gillo, ¿qué le brindamos a esta hora? El ritmo bailable se habrá venido a Villa Mercedes, Catunga, ¿no? Escuche esto, entre en calor, mueva la caderita.

0: ¡Qué ritmo, señores! Estamos bailando ya. 12 y 30, entramos en la media hora final. A ver qué nos dicen acá.
1: Compañía, les voy a pasar algún tema musical para mi mamá Clara y también para Mabel Figueroa y Ricardo.

0: saludito.
1: Muy bien, perfecto, estuvo el saludo. Gillo, ¿qué le dice un jardinero a otro jardinero? Vos que lo sabés todo, Gillo. ¿Qué le dice un jardinero a otro jardinero? ¿Nos vemos en el verde? No te lo esperaba, Gillo. ¿Qué le dice un techo a otro techo? Techo de menos. Son pavos, pero hacen reír, ¿vio? ¿Qué le dice una pared a otra pared? ¿Nos vemos en la esquina?
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1: ¿Qué le dice una calculadora a otra calculadora? Tú y yo sumamos mucho juntas.
3: Vamos, listo.
1: Vamos, listo.
3: Vamos, listo.
1: ¿Qué le dice una piedra a otra piedra? Eres muy dura de roer. Dios, Dios, Dios. ¿Qué le dice una escoba a otra escoba? Vamos a barrer con todo, señores. ¿Qué le dice una vela a otra vela? Vamos a encender la noche. Nos reímos un poco, la pasamos bien en familia, sábado familiar, Radio Mercedes, llevamos en el año, y lo digo con sumo orgullo, 41 años, 2 meses y 15 días consecutivos, todos los sábados.
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6: 100 escuelas serán beneficiadas por el programa Hora Más. En el primer año de implementación se llega al centenar de escuelas de nivel primario en todo San Luis, lo que representa un 33% de todos los establecimientos de la provincia.
7: He mantenido una reunión con la ministra de Capital Humano, acá en el Ministerio de Capital Humano, con la doctora Sandra Pistovelo, y hemos acordado algo que ya se viene tramitando, pero para darle ya ejecución, que 84 nuevas escuelas primarias de la provincia se sumen al programa Hora Más, ¿no? Esto se, ya tenemos 16 escuelas en el programa Hora Más y se sumarían 84 escuelas más. Esto supone que la escuela primaria tendría una hora más de clase todos los días, en lugar de 20 horas semanales, 25 horas semanales, orientadas a lectura, escritura y matemática, y por supuesto los docentes tendrían también la retribución económica de esa hora más, ¿no es cierto? En donde mayoritariamente lo aporta el Gobierno Nacional, el Ministerio de Capital Humano. Así que bueno, la noticia de esta reunión es que 84 escuelas primarias de la provincia se sumarían a las 16 que ya tenemos implementada la hora más, totalizando 100 escuelas primarias de la provincia.
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0: Feira de la Alegría en otro sábado. Y no se me olvide que hoy es el último día de la novena San Roque. Hoy se va a pedir por la comunidad parroquial a las 18, Rosario de Luces, 18:30 Santa Misa, 19:30 procesión con antorchas, deben llevar velas. Esto es hoy en el último día de la novena. Mañana domingo, la misa central es a las 10:30. Misa central a San Roque, 10:30, única misa por la mañana. 11:30, la procesión, y a las 19:30 habrá otra Santa Misa. Hablamos de parroquia San Roque, mañana es el día de San Roque. ¿Cómo es el dicho? San Roque, que este perro no me toque, ¿se acuerdan?
1: Vamos a bailar.
0: Ah, me dice Sillo que las velas que hay que llevar sean blanca y roja para mañana, ¿eh? Bueno, concurso de playa y reparaciones El Indio. Primer mensaje que llegue, con letra bien parejita, ¿eh? Y se gana el balanceo, es por el balanceo. Por el balanceo. Primer mensaje que llegue al 583407. 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

por el balanceo, Javier Cejas. Javier Cejas se ha ganado el balanceo entonces en Playa El Indio. Dale ritmo con Carlitos Rolán.

0: ritmo que le estamos poniendo. ¿Qué le dijo un queso a otro queso? ¿Qué le dijo un queso a otro queso? ¡Qué sorpresa! Ríanse un poco, son pavos, pero hacen reír. Acá me mandan uno. ¿Quién lo envía? Nair Sosa. Nair, ¿cómo estás? Qué bueno que está. Oh, querido, buen sábado. Usted que lo sabe todo, dígame, ¿qué pasa si una vaca se para en una pata? ¿Qué pasa si una vaca se para en una pata? Está bueno. El pato se queda viudo. Bueno, Nair, inmenso, la ocurrencia de la audiencia. Ahora, ¿qué le dijo una iguana a otra iguana? Somos iguanitas. Reíte algo. ¿Qué le dijo una mosca a otra? Te invito a mi caca. No. ¿Qué le dijo una cereza a otra cereza? ¿Será esa yo? ¿Qué le dice el azúcar a una cucharita? ¿Qué le dice el azúcar a la cucharita? ¿Nos vimos en el café?
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0: ¿Qué le dice un jaguar a otro jaguar? How are you?
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0: Seguimos bailando, dale música, vamos.
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Ya seguimos, pero como se nos va el programa, faltaría un llamado ahora para alineación del auto en Playa de Reparaciones El Indio. Primer mensaje que llegue y que quiera alinear su auto gratis. 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

0: Le dijimos.
1: 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Ya llegó el mensaje para la alineación del auto. Guillermo Mesano, Guille Mesano. Quiero participar por el alineado del auto. Guillermo Mesano con doble Z. Se dice How are you? Gracias, amigazo. Seguí bailando, dale que te guste esta música. El Cuarteto Imperial, escúchalo.

0: ¿Qué le dice un pingüino a otro? Vámonos de fiesta, que el smoking ya lo llevamos puesto. Acá me manda Anita Rosales. ¿Qué le dijo un pez a otro pez? Nada. Son pavotes, pero hacen reír, ¿no es cierto? O por lo menos sonreír. Hermoso programa, nadie se queda sin bailar. Es así. ¿Qué hace un pez en el agua? Hermoso programa, nadie se queda sin bailar. La respuesta, nada, nada, nada. Buen inde. Gracias, gracias, Adri.
1: Vamos que nos vamos,
0: Ya nos vamos, pero volveremos. Y seremos millones el próximo sábado. Trato de leer todo. No ha venido Uma todavía, Uma Ortiz, a retirar el premio de Nono Costanzo. Es para hoy, Uma. Uma Ortiz, lo ganaste temprano, te dimos tiempo, no has venido a buscarlo. O el papá, o la mamá, alguien, que venga, por favor, ya. Todos los pedidos de camas ortopédicas y demás se hacen en el programa La Ventana, de lunes a viernes, de 8 a 13. Este es otro tipo de programa, ¿sí? Saludos para María Elena Alta.

Raúl Salinas, le mandamos un gran saludo, amigo. A todos los amigos que se suman sábado a sábado a este

0: lástima, recién escucho este audio.
1: Hola, señor Duto. Mi nombre es Rosa Cavarotti, del barrio Polito Yrigoyen. Quisiera escuchar a Pelusa.
0: Pero Rosa Cavalotti del Hipólito Yrigoyen, se me fue el tiempo, nos repasamos ya. El próximo sábado, sin ninguna duda que te lo regalamos, ¿eh? ¡Nos vamos! ¿Qué le dice un gusano a otro? Me voy a dar la vuelta a la manzana. ¡Chao! ¡Gracias! Llegan ellos, los Campanelli, la familia.

0: Y así nos vamos. Se va la querida cafetera de la alegría a cargo del cafetero mayor, Gillo Fernández. Gracias, Gillo, por todo, ¿eh? La cafetera que hoy cumplió el sábado 1976, hasta el sábado que viene. Gracias a las barriadas de Villa Mercedes, la gente del campo, de la zona, a usted, familias queridas. El sábado que viene, si Dios lo permite, a la hora 8, con alegría, dinamismo y cordialidad, presentaremos Sábado Familiar.
1: Este es el sábado familiar.
0: Gracias, Jovito, también. Gracias, amigos. Felicidades para todos. Buen sábado. Chau. Mañana los espero a las 9 con Agitando Pañuelos.

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2: A continuación, el servicio necrológico de Radio Mercedes que irradiamos a las 8 y 30, 10, 11 y 30, 13, 17 y 21 horas. Falleció la señora Reina Marta Lucero. Velatorio, General Paz 919, Sala 1. Domicilio de duelo, Ayacucho 569. Los restos de la señora Reina Marta Lucero serán sepultados en el cementerio municipal hoy a la hora 14, comunicó Casa Grassi.

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0: Vamos de Ulises, lo que se viene lo grabamos el 24 en la Plaza de la Música. Y esto que se llama Cuando Quieras.
1: Quiero, quiero, quiero.
2: Sí.
3: A todo volumen.
2: A todo volumen. Los Brunitos dice.
4: A todo volumen. Siempre primeros.

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2: Qué lindo es estar en la fiesta de La Plata, en este clásico, en estos partidos que son más calientes, más picantes, porque son mano a mano. Esto es lo que pasa en una ciudad como en el clásico rosarino, como en el clásico cordobés, como el clásico tucumano, como esos clásicos de ciudad que paralizan justamente a la misma. Y aquí estamos con Leo Ojeda, con el equipo de Radio Continental, para vivir una edición más de este clásico que, como siempre, promete, porque hablamos del fútbol argentino, hablamos de la Liga de los Subcampeones del Mundo, hablamos del campeonato más competitivo del planeta.
3: Bien, señores, se van a venir para la cancha ya Estudiantes y Gimnasia, pero hablamos del Pincha, hablamos del equipo del Cacique Medina, hablamos del local que se prepara para recibir con todos sus jugadores a sus gladiadores. Acá está José Vitale. Hola, Estudiantes, hola, Pincha, hola, Vitale.
4: Todo confirmado en Estudiantes, no juega Guido Carrillo por una molestia, tampoco va a jugar Joaquín Correa. Todo confirmado en el Pincharrata, que ya salta a la cancha Mulera, Mancuso Núñez, Tomás Palacio Benedetti, Baltasar Rodríguez, el ex Racing, Ezequiel Piovi, Alexis Castro, Thiago Palacios, Joaquín Tobio Burgos.
3: Hace 23 años, Lobo, ¿te acordás? En 57-1, con aquellos goles de Sanguinetti, de Enría y del Pampa Sosa, el hoy es Matías Pena. Hola, Gimnasia, hola, Lobo, hola,

0: arengando a sus hinchas con la camiseta número 7, las banderas que flamean en cada rincón de la cancha, aquí en la platea, allá en los palcos, en las populares. Es un pandemonium, Mendoza, créeme, esta presentación de Federico de Liechtenstein, lo más importante en el fútbol de la Argentina y el mundo.
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2: Abrazo grande, Leo, querido. Será el partido 192 en el profesionalismo. 17 de ventaja para Estudiantes. 69 triunfos del Pincha. 51 del Lobo y 71 empates. Ya ganó San Lorenzo. Gol de Rodrigo Méndez. 1-0 Unión. Ya empataron en primera división. Aldo Civi Tigre. 0-0. Tercero de Ferro. Gana el puntero en la primera nacional. 3-1 Atlanta. Sigue ganando Morón. 2-0 Almagro. Gana San Miguel. El gol de Gustavo Fernández, 1-0 colegiales. Empató Mitre en estos momentos. Martínez en contra. Mitre Gómez en el derbi santiagueño, 1-1. Y gol de Agropecuario Blando. Gana el equipo de Carlos Casares, 1-0 Ciudad de Bolívar. En la primera B le igualaron al líder. Camioneros nuevamente puntero. Gol de La Ferrer, 3-3 contra Excursionistas. Ya empató Camioneros, 0-0 contra el Deportivo La Ferrer. Goleó a la vez en España. Gol de Nahuel Tenaglia, 3-0 al Getafe. Amistoso internacional. Inter le ganó al Betis, 1-0 Lautaro Martínez en el banco de suplentes. Y en la primera C sigue ganando Estrella del Sur, 2-1 a Cañuelas. Y Central Ballester golea, 3-0 a Leandro Lisiforo Alem.
0: 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Ya se desplazan en la cancha tanto Gimnasia como Estudiantes. La gente tripera saluda a los árbitros y también a Estudiantes de La Plata. El partido que se imagina mi comentarista, tu comentarista, Adrián Piedrabuena, por Continental.
3: Estudiantes con la cabeza puesta en el martes, como bien dijo el relator, pero no puede dejar de mirar lo que tiene enfrente, que es el clásico rival. Siempre tratando de ser protagonista. Veremos qué es lo que propone el equipo de Pata Pereira, cuál es el dibujo, si llena el campo de juego con volantes, porque hay 5 volantes, un solo punta, es decir que la idea va a ser contener y salir rápido por afuera. Los partidos generalmente se ganan con detalles, también se pierden por detalles, y los clásicos son el partido en su máxima expresión.
0: Antes del partido, dice José Vitales de Estudiantes.
4: Sabés, Leo, que estuve averiguando qué tenía Carrillo, por qué no es de la partida desde el arranque. Me dijeron, lo están cuidando para el partido del martes, pero si es necesario, 30 minutos juega hoy.
0: Del lado de Gimnasia, dice Matías Pina en AM590 por Continental.
5: Lo decía vos.
0: ¿Qué pasó anoche en el Presidente Perón con Racing y con Banfield?
2: Ganó Banfield, otra derrota de la Academia. Gol del debutante, gol del uruguayo Alexander Machado. El taladro de Troglio superó a la Academia en Avellaneda, 1-0.
0: ¿Qué pasó en el Minera en Mar del Plata con Aldo Civi y con Tigre?
2: Fue empate, el Tiburón en zona de descenso y Tigre 0-0.
0: 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El grito sagrado, bueno, ahí se callan los hinchas de Estudiantes, pero estamos con el Estudiante, es el arma de guerra que baja de la tribuna, Piedrabuena.
3: Claro que sí, que hay clima de partido, pero Estudiantes se va a enfrentar contra un rival que está en un buen momento. Gimnasia viene bien en el campeonato, después de ese traspié raro en Avellaneda frente a Racing, se fue acomodando, suma 3 triunfos consecutivos y además juega bien el equipo de Pata Pereira.
0: ¿Cómo le fue a San Lorenzo jugando frente a Unión al equipo de Carol Madelón?
2: Volvió al triunfo el Cuervo, gol de Rodrigo Osmendi, ganó San Lorenzo 1-0 Unión de Santa Fe.
0: ¿Qué tenemos a partir de las 7 de la tarde, Mendoza?
2: Dos muy lindos partidos, sobre todo el duelo de campeones. Belgrano, Independiente Rivadavia de Mendoza en el Gigante de Alberdi. Y misma hora en Rosario, Newell's ante el Deportivo Riestra.
0: El sábado por la noche se cierra, ¿dónde y con quién?
2: 21:15, cadena Geneise en Vicente López para Platense y Boca Juniors.
0: Bien, señores, Estudiantes y los últimos aprestos. Gimnasia también, muchachos. Los árbitros para este superclásico de La Plata son...
4: El árbitro del partido, Yael Falcón Pérez. Asistente número 1, Facundo Rodríguez. Asistente 2, Diego
0: bien, señores. Empieza a quedar todo preparado. Empieza a llamar ya el Falcón Pérez a los protagonistas para el comienzo del partido frente a la pelota. Está Thiago Palacios, le cuento a Juan Sala, a Berenice Vieto allí, a Maxi Maqueira aquí, los grandes operadores técnicos de Continental, que está todo listo, va a arrancar el Superclásico de La Plata. Ya el Falcón Pérez, se va a mover Thiago Palacio, lo tiene cerca Gonzalo Piovi. Está mirando para cada rincón de la cancha ya el Falcón. Alguna indicación que da también Agustín Oumendi. Vamos ya él, vamos. Vamos que se enfría el clima, vamos. Que está tan caliente esto en La Plata, vamos. Está controlando algo allí en la zona de los bancos de suplentes. ¿Para quién será esta nueva edición del Clásico? ¿Será para el Pincha? ¿Será para el Lobo? ¿Será para el León? ¿Será para el Tripero? No te muevas de Continental. ¿Sabés por qué? ¿Sabés por qué te lo digo? ¿Sabés por qué no tenés que moverte? Porque pitó ya el Falcón Pérez. Porque la tocó Thiago Tegó, que la va jugando para Piovi. Y Piovi que la viene soltando otra vez para que la domine. Allí Baltasar Rodríguez. La va jugando para Mancuso. Mancuso que la juega otra vez. Para Palacio. Palacio que la va entregando otra vez. Para que la tenga Mancuso. Mancuso para Núñez. La entrega para Mulera. Va saliendo Estudiantes.
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0: Sale con la pelota bien plantado Santiago Núñez. Lo viene a presionar por aquel rincón de la cancha Miramón. Le queda para Núñez. Y Núñez que la va poniendo para Thiago. Ahí está el crack. Ahí está el hombre que maneja los hilos en Estudiante. La va poniendo en cordada para que se venga Alexis Castro. Viene cortando primero la pelota. Y la va sacando Augusto Max. Max que la pone para Oumendi. Oumendi que la va jugando otra vez en cortada para Miramón. Y Miramón que la va sirviendo para Steinba. Viene el 4 jugando de 8. Y la entrega para Bautista Barros Esqueloto. Apellido no querido en esta cancha. La va sacando de punta y para arriba Conti. Cobra falta ya el Falcón Pérez. Tiro libre para Gimnasia.
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3: Como era de esperar, el partido comienza apretado, con roces de entrada antes de que se cumpla el minuto. En cuanto a los dibujos, en cuanto a la pizarra táctica, Estudiantes plantea el típico 4-2-3-1, mientras que Gimnasia arma un dibujo que es 4-4-2 con Nacho Fernández por delante de esa línea de cuatro volantes.
0: Va saliendo con la pelota allí Enzo Martínez. Martínez que la ponía para Silva Torrejón. Torrejón que la va poniendo otra vez para Martínez. Surca el aire de La Plata. La va tirando para Agustín Ausmendi. Saca bien plantado allí Castro. Y Castro que la va jugando para que se venga para que ataque Baltasar Rodríguez. Viene cortando la pelota y se venía por aquel rincón de la cancha Augusto Max. Pero la corta Mancuso y viene Mancuso con la pelota. Un rodeo. Lo tiene con la marca allí de Nacho Fernández. El viejo Nacho jugando en patio ajeno. Va saliendo Estudiante.
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0: Pelotazo largo, puesto por Palacios, por el marcador central, para Tobio Burgos, pica y se va, pica y se va, pica y se fue. Repone Gimnasia, 3 minutos, 0-0 por Continental.
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0: Bautista Barros, que lo te la va poniendo para Miramón, viene Miramón, viene cortando Castro, y Castro que la va poniendo para Palacio, 3/4 de cancha, viene Palacio, pasa Palacio, corta Max, y Max que la juega para el viejo Nacho, falta contra Nacho Fernández, tiro libre para Gimnasia, no se arma el partido todavía, comentarista.
3: Y no se arma porque no hay tres pases seguidos, Estudiantes trata de ser vertical, Gimnasia trata de sumar, pero Estudiantes lo corta. Fíjate que Nacho Fernández por momentos es delantero, por momentos es el quinto volante de Gimnasia.
0: Va saliendo con la pelota allí Martínez. Martínez que la va jugando para Miramón. Pero viene cortando primero Castro. Y Castro que la va poniendo allí para que venga Palacio. Viene Palacio, Palacio que la juega otra vez para Tobio Burgos. Se le fue la pelota larga a Tobio Burgos. Cuando tenía la posibilidad de pararla, de amortiguarla y llevarla bajo las barbas de Infran, se le fue larga. ¡Sale Gimnasia!
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0: Estamos con Adrián Piedrabuena, con José Vitale, con Matías Pena, con Maxi Maquieira. Allí en Estudios Centrales, con Federico de Listestén, con Diego Mendoza, con Maxi Castañeira, con Juan Salas, con Berenice Vieto, todos para ser Estudiantes Gimnasia.
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0: Pelotazo para Eros Mancuso, viene sacando la pelota allí, bien plantado. Martínez, pero la vuelve a regalar para Santiago Núñez. Pincho otra nube Núñez. Va ganando con golpe de cabeza. Bien plantado allí. Enzo Martínez, Martínez que le va a jugar para Torrejón. Viene Silva Torrejón. Y Torrejón que la va a poner para Mendy. Corre Mendy mano a mano con la marca de Núñez. Corta. Barrina la tira afuera. Santiago Núñez lateral para el tripero.
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0: De Estudiantes dice José Vitale.
4: Sabe que está muy tranquilo el cacique Medina. Está de brazos cruzados mirando el partido. No da indicaciones por ahora.
0: Nacho la va poniendo en cortada allí para Mateo Sebane otra vez para Torrejón, se fue la pelota afuera. Ahora repone Mancuso de Gimnasia, cuenta, dice Matías Pena.
4: Las primeras indicaciones del Pata Pereira para Bautista Barros Echeloto y el cuidado en el retroceso.
0: Se venía con la pelota Adolfo Gaiche, viene cortando y mandando afuera Enzo Martínez. Hay lateral para Estudiantes, enmarañado, peleado, con mucha pierna fuerte todavía. No hay rayos, no hay rayos de fútbol, Piedrabuena.
3: Poca claridad hasta ahora en ambos equipos, pero sí se adivina la intención de Estudiantes de que cuando puede ser directo, lo va a intentar, como en esa corrida de Tobio Burgos.
0: Saca la pelota para se la va poniendo para Piovi, Piovi que la va tirando para Santiago Núñez. Ahí va el back central de Estudiantes jugando para su coequipa, la tiene Palacio, Palacio que la va filtrando otra vez para de Palacio para Palacio. Y de Thiago que la va jugando ahora para que venga Benedetti, Benedetti que la va poniendo para Tobio Burgos. Metió el centro al área, corta, bien plantado Germán Conti. Viene complementando Augusto Macri, le vuelve a quedar la pelota para Benedetti, Benedetti para Palacio, Palacio que la va jugando para el Pucho Castro. Se viene Castro y Castro que la va para Thiago, Palacio, Palacio que la va jugando para Mancuso. Estudiantes y la pelota la va jugando para Castro, vértice del área derecha, se viene mano a mano con la marca de Torrejón. La va soltando al medio otra vez para que venga Palacio. Thiago le pegó, corta Enzo Martínez, le va quedando para Benedetti, Benedetti para Joaquín. La tiene Tobio Burgos y Burgos que la juega otra vez para Piovi, pica y se va, pica y se va, pica y se fue. Repone Gimnasia, 6 minutos 0-0.
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2: Gol del líder de la primera B, gol de Escurcio, Mariano Arango de penal, Excursionistas 4, La Ferrer 3 y gol del escolta, gol de Villa Dálmine, Valentín Jargiulo. En el Coliseo gana Villa Dálmine en Campana 1-0 Bronda Drogué.
3: Bienvenido Estudiantes al clásico. Ya el equipo de Cacique Medina mostró los dientes porque ante un rival que se abroquela bien atrás, que junta las líneas, que arma dos líneas de cuatro, Estudiantes le está poniendo mucha movilidad y ya genera peligro.
0: Recupera la pelota Germán Conti después del cabezazo de Tobio Burgos. La va soltando para Barroso, que lo toma Barroso, que lo toca, que la juega para Steinbach. Se viene Steinbach y Steinbach que la juega para el viejo Nacho. Falta de Benedetti, tiro libre para Gimnasia. Tiró un pelotazo Benedetti, el mundialista. Ya el Fancol Pérez dice, basta, no empecemos. Van 7 minutos. Si me protesta, le saco tarjeta. Así que tranquilidad. Tiro libre para el Lobo, va contra el arco de Muslera.
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0: Tiro libre para Gimnasia. Acomoda la pelota Mateo Sebane, también está el viejo Nacho. Le va a pegar, va a meter el centro con veneno, con pierna zurda. Falcón Pérez le dice, un metro puede ser por favor para atrás. Se enoja Nacho Fernández, le dice, ¿a usted le parece que la distancia mínima puede marcar la diferencia? ¿Quién sabe? Le dijo Falcón Pérez y se va corriendo hacia el arco de Bustera. Seoane con derecha, Nacho con zurda. Ahí va el emblema, ahí va la cinta de capitán de Ignacio Martín. Fernández metió el centro, le pegó mal. Viene cortando allí Palacio, Palacio que la va poniendo para Tobio Burgos. Tobio Burgos que la tira para Baltasar Rodríguez, pero viene cortando primero. Dando una mano allí. Miramón, Miramón que le entrega para Max, Max para Infran, sale Gimnasia.
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0: Viene con la pelota atacando otra vez, esta imagen le pegó al arco la pelota a las manos de Muslera, que pide tranquilidad. Hay que estar atento, comentarista, en la salida de cada club.
3: Totalmente, y cuidado, no nos quedemos con este remate débil de Steinbach que quedó y que murió en los guantes de Muslera. porque Estudiantes perdió, como dice Leo, en la salida y fue bueno en la acción ofensiva de Gimnasia.
0: Va sacando la pelota Muslera, vestido completamente de amarillo. La va poniendo para Núñez, que la tira para Muslera. Muslera, arquero jugador. La va jugando para Tomás Palacio. Tomás Palacio, que la juega para el otro back central, que es Santiago Núñez. 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Estamos en el minuto 9 del primer tiempo clásico de La Plata. Ahí viene el viandazo de Muslera. Lo va a poner a correr a Toyo Burgo. No ganó la posición. Allí está Inbas. Le vuelve a quedar para Benedetti. Benedetti, que mete el centro para Gay. Saca Enzo Martínez. Pica y se va, pica y se va, pica y se fue. Hay lateral para el León. Viene Estudiantes.
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0: Palacio la pone para Toyo Burgo. Toyo Burgo la juega para Castro. Castro, que la va poniendo para Piovi. Y Piovi para Eros Mancuso. Meta centro si le gusta Mancuso. Mancuso, que la juega para Piovi. Prepara, punta, le pegó lejos. El parante de derecho de Infran sale Gimnasia.
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3: Estudiantes es inteligente en su búsqueda porque como Gimnasia achica y junta las líneas, hay espacios detrás de los centrales del equipo de Pata Pereira. Entonces, ante un lanzamiento largo, por ejemplo Benedetti, ya se proyecta, ya ataca el espacio en busca de esa segunda pelota y lo está haciendo bien el equipo del Cacique Medina.
0: 10 minutos, Federico, 0-0 el clásico platense.
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0: Tomás Palacio lo va poniendo para Piovi, que va jugando como líbero. Los stoppers son Núñez y Palacio. Pelota puesta para Castro. Castro, que la va tirando para Benedetti, viene ganando con golpe de cabeza Bautista para Ciclotto, pero le vuelve a quedar ahora para Toby Burgos. Y Toby Burgos, que la va soltando otra vez al medio para que venga atacando Baltasar. Y Baltasar la juega para Mancuso. Viene Eros, quiere cantar Eros. Metió el centro, entra Gay. Y la pelota pega en la parte de la red que no suma. Se quedaron mirando tanto Bautista Barros Esqueloto con el arquero Infran. ¡Uy! Casi madruga Gaich, comentarista.
3: Qué buena la acción ofensiva de Estudiantes. La movió de lado a lado con paciencia, pero también con velocidad de pelota, que no es lo mismo. Gaich tuvo su primera chance clara de gol.
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0: Sale con la pelota Muslera, la va poniendo para Santi Núñez. Otra vez para el arquero internacional uruguayo. Le va a pegar con pierna derecha, lo mira Baltasar Rodríguez. La pelota puesta para que venga allí. Baltasar, que la va poniendo para Mancuso, que la va tirando para Núñez. Quiere salir a presionar a Osimendi, también el viejo Nacho. Pero la tiene Núñez jugando en La Plata, a domicilio para Piovi. Y Piovi, que la va tirando para Castro, y Castro, que lo quiere dejar pasar de largo. Allí está Steinbach, la tiene Núñez, pisadita de el hombre. Ese Castro, que la va jugando para Palacio, que la va poniendo para Piovi. No está Casíbar, pero está allí Piovi. El Casíbar Viz que tiene el equipo del Cacique Medina. La va poniendo para Tomás Palacio, que la va tirando otra vez para Castro, que la juega medio para Piovi. La jugó mal, Piovi atrás. Se impacientan los plateístas del León. Lateral para Gimnasia.
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0: El lateral lo va a hacer Bautista Barros Esqueloto. Le va a alcanzar la pelota Alexis Steinbach. Casi altura de área grande. El área de Muslera. Va a ser el lateral. Barros Esqueloto. La va poniendo para Nacho Fernández. Nacho Fernández, que la jugaba otra vez para Miramón. La dejaba pasar. Miramón se le fue a Barros Esqueloto. Dice Vitale. Cuenta del pincha por Continental.
6: Sabés que recién el Cacique le daba indicaciones a Piovi. Que no se acelere, que no se apure, que piense. Justo por la pelota que perdió, ¿no?
0: Contame con tener gente Matías Pena del tripero de Gimnasia.
7: Vos sabés, Leo, que no se lo ve conforme. Al Pata Pereira recién estaba hablando con su ayudante de campo.
0: Viene con la pelota Gaich, corre Gaich, se le va la pelota, pica y se va, pica y se va, pica y se fue. Lateral para Gimnasia. No me gusta el comienzo del partido, Piedra Buena.
3: No termina de armarse, pero hay algunas cosas interesantes.
0: Por ejemplo,
3: la búsqueda de Estudiantes a ese espacio detrás de los centrales de Gimnasia que achican hacia adelante, pero cometen un error, que es no perfilarse ya para correr hacia atrás cuando la pelota no está presionada. Por ahí puede llegar el primer gol del partido.
0: Salta y gana con golpe de cabeza Baltasar. Baltasar clava poniendo para Mancuso. Mancuso ya en el campo tripero, la tiene para Baltasar Rodríguez. Quiere escapar, se le va la pelota a Baltasar Rodríguez. Se van más en insinuaciones que en buen fútbol. Sale Gimnasia por el lado de Silva Torrejón.
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0: Saca Infran. Pelotazo largo que viene ganando, la cabeza enrulada de Benedetti. Benedetti clava soltando otra vez para Joaquín. La tiene Tobio Burgos con la marca de Bautista. Parece que el otro la juega Tobio Burgos. La va poniendo para Benedetti. Y Benedetti que la revolea para que salte Castro. Gana con golpe de cabeza bien plantado Conti, pero vuelve a recuperar Joaquín. Tobio Burgos la pone para Palacios. Palacios para Tobio Burgos. Tobio Burgos que la juega para que se venga atacando y se venga el conjunto local con Piovi. Se viene Piovi. Piovi para Mancuso. Si mete centro, me gusta, mete centro. Barrina y la manda fuera Silva Torrejón. Rincón derecho, córner para Estudiantes. Córner para León.
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3: Los conductores de Estudiantes son sus dos volantes centrales, Piovi y Alexis Castro. En este caso fue Piovi el que profundizó por derecha. Fue una buena maniobra del equipo de Cacique Medina.
0: Le va a pegar a la pelota Joaquín Tobio Burgos. Expectante el pueblo del León. El pueblo pincha, el pueblo de Estudiantes. Le va a pegar Tobio Burgos. Ojo por arriba, ojo por arriba. Centro, centro, centro. Gana Germán Conti. Le vuelve a quedar para el Mancuso. Viene Mancuso, lo tiene abierto. Allí, para que la tenga Baltasar. Y Baltasar Rodríguez que la va poniendo atrás para Benedetti, que quedó haciendo el relevo. La pone bajo la suela derecha, la entrega con zurda Benedetti. La va poniendo para Tobio Burgos. Sí, sí, gana, me gusta. La suelta otra vez para que venga Mancuso. Le pegó el arco. Infran. Se aproximaba porque olía sangre, Gaich. Acá está, esto es mío, dice Fran.
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2: ¡Gol de San Miguel!
0: ¡Dale!
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2: ¡Gol de San Miguel en el segundo! Kevin Ceseri en los polvorines a nada de ganar el equipo de Módulo. 2-0 ante Colegiales.
0: Sale el sol en La Plata. Mendoza. Imagínate. Va sacando la... ¿De qué te reís, Mendoza? Va sacando la pelota Muchilera. La tiene Muchilera. Muchilera que la va poniendo para Castro. Ahí va saliendo con la pelota Castro. La tiene Alexis. Alexis que la va revoleando para Gaich. Sin Carrillo está Gaich. Pelota puesta para Thiago Palacio. La va perdiendo. La recupera Martínez. Martínez que la va soltando para el viejo Nacho. Y va pasando con la pelota. Ahora Giovane la va tirando para Steinbach. Ahí viene Alexis. La tiene Steinbach. Pone la pelota abajo la suela. Le entraba duro. Allí. Tobio Burgos. A Steinbach. La va soltando otra vez para Bautista Barros Echeloto. La entrega para Germán Conti. La revolea la Bartolea. Germán Conti viene sacando también. Tomás Palacios. Pica y se va, pica y se fue. Ahí lateral para Gimnasia 17-0-0.
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3: Nacho Fernández quiere jugar un partido y sus compañeros están jugando otro. Porque el 8 del equipo de Pata Pereira, el líder espiritual de este conjunto, intenta asociar, trata de tomarse su tiempo, de controlar, de abrir los brazos, pero sus compañeros están apurados y pierden muy rápido la pelota.
0: Tiro libre para Gimnasia, le va a pegar Ignacio Miramón. Lo tiene cerca Augusto Max. Lo tiene abierto y levantando la mano a Silva Torrejón. ¿Cuánto va? 17. ¿Cómo va el clásico platense? 0-0 por Continental. Pelotazo largo puesto para Omendio. La va jugando para Silva Torrejón. Parece jugada preparada. La tiene Torrejón. Torrejón que la va poniendo atrás para Nacho Fernández. Nacho Fernández que la pone para Martínez. Viene Martínez con un estudiante reculando sobre Muslera. La pone para Silva Torrejón. Pica Nacho. Silva Torrejón metió el centro para Omendi. Muslera. Levanta sus aplausos. El arquero internacional uruguayo se queda con la pelota.
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0: La tiene la pelota Palacios, Palacios. La juega para su co-keeper. Va saliendo el otro back central que es Santiago Núñez. Santiago Núñez que la juega para Eros Mancuso. Mancuso que la va poniendo para Adolfo Gaich. Corre Gaich, estaba en offside. Dame los suplentes de Estudiantes Vitales.
8: El arquero suplente, Fabricio Jakovic, Funes Mori, Valente Pierani, Mesa, Sosa, Neves, Cetré, Alario, Aguirre, Pérez,
6: Sí, Joaquín Correa.
0: Y lo de Gimnasia son, Pena.
7: Castillo, Cortazo, Lamela, Melluso, Aguiar, Nicolás Barros, El Cheloto, Villarreal, Hanson, Salazar, Torres, Franco Torres y Colazo.
0: Pierde la pelota, Castro la va recuperando, Torrejón que la pone para Miramón. Corre Miramón, le pedía la pelota, allí. Viene plantado Augusto Max, también Seoane. Juega mal Mancuso. Le queda para Max. Max que la va poniendo para Martínez. Martínez para Mateo Seoane, el ex jugador de Vélez. La juega para Max y se le fue. Pensó en una de básquet, en una de fútbol. Hay lateral para Estudiantes 19.
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0: Sacando la pelota a Santi Núñez en el sector de los back centrales del conjunto local. Por ahora, un silencio de meditación de los hinchas de Estudiantes, analizando el andar de su equipo en el clásico frente a Gimnasia. Serán a presionar a Ousmendi, también Nacho Fernández le va quedando para Muslera. Muslera tiene abierto por la izquierda, a Palacios por derecha, a Santi Núñez, sin embargo, va el pelotazo para Eros Mancuso. Pica en el área, la deja salir Infran. 20 minutos, dice mi comentarista, dice la pizarra táctica de Piedrabuena.
3: Se equivoca Muslera en esa búsqueda larga, porque no es negocio para Estudiantes. Le venía bien este camino de lateralizar, de mover la pelota y de que también se movieran los jugadores para recibir. Y de esa manera llegó a tener algunas aproximaciones al arco de Infran. El pelotazo largo, totalmente anunciado, no es el camino.
0: Viene con la pelota, Mendy la va poniendo para Nacho. Viene Nacho, va a preparar, lo ve pasar a Torrejón. Le pegó el grito, Silva Torrejón, metió el centro, rebota la pelota en la espalda de Baltasar Rodríguez. Hay lateral para Gimnasia, lo hace rápidamente Silva Torrejón, la pone para Nacho Fernández. No le cree ya el Falcón Pérez. Le vuelve a quedar la pelota para Augusto Max. Mete Max, falta, pierna arriba. Le dice de todo Ousmendi, para allá, dice Falcón Pérez, tiro libre para Estudiantes.
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2: Finales en la Primera Nacional, ganó Ferro, el líder del grupo A, 3-1 Atlanta, ganó la escolta Morón, 2-0 Almagro, ganó Agropecuario en Carlos Casares, 1-0 Ciudad de Bolívar.
0: Minuto 21, Fútbol Continental M590. Venimos anoche de Lucho Marcelli y Piedrabuena para la gran victoria de Banfield frente a Racing por un tanto contra cero.
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0: Recién el triunfo de San Lorenzo frente a Unión con Pablo Ponce, con el Bocha Flores. Estamos con Estudiantes Gimnasia, en un rato el mago Pavoni para hacer Platense frente a Boca. Viene el pelotazo de Miramón, Miramón que la va poniendo para que venga Silva Torrejón. Pica Torrejón. La manda afuera, la manda al lateral, Baltasar Rodríguez, lateral para el tripero.
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0: Torrejón la va poniendo para Nacho Fernández, viene Nacho, le patean. Allí la pierna derecha a Nacho, la cubre, bien, Eros Mancuso, se va el saque de arco para Fernando Muslera, sale Estudiante.
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0: Mañana de lista está el mañana, estamos con Medina, con Romy de la Fuente para hacer Sarmiento Huracán.
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0: Mañana, el Negro Bulos con Cholo Sotile para hacer River Argentino.
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0: El lunes, relata Lucho Marcelli, comienta Adrián Piedrabuena, Lanús frente a Independiente.
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0: Nacho que le va poniendo para que corra Ousmendi. Ousmendi para Nacho. Quiere ganar la cuerda, me gusta esta. Metió el centro, llegaba Miramón, el rebote y la agarró mal. La agarró mal, perfilado. Siene la tiró afuera. Llegó Gimnasia, Piedrabuena.
3: Y no es casual que esta acción ofensiva de Gimnasia haya tenido como protagonista a Nacho Fernández, porque él fue el autor intelectual del movimiento. Un lindo mague para terminar en el centro que Steinbach no pudo conectar. Ojo que fue clara, Estudiantes.
0: Va sacando la pelota Palacios, se le entrega el botín derecho de Muslera que la hunde en la tarde de La Plata. la va poniendo para Gaich. Gaich que la tiraba para Baltasar Rodríguez, no puede recuperar con golpe de cabeza Miramón. Entonces le va quedando para Castro. Tienen que aparecer los generadores de juego en Estudiantes. Tanto Castro, tanto Palacio. Falta dura de Miramón para tarjeta. Algo le van a mostrar a Miramón, pena.
9: Sí, Leo, el primer amonestado del partido para el número 5 de Gimnasia, Ignacio Miramón.
3: Sabés que se pasó de rosca Miramón porque Gimnasia emparejó los duelos, está más cerca, Estudiante no la maneja tanto y el 5 de Gimnasia se dejó llevar por el entusiasmo y se ganó una amarilla totalmente evitable.
0: Sale de la situación de conversación Yael Falcón Pérez. Una dura entrada de Miramón. Una tarjeta amarilla. Tengo tiempo, Federico. 24-0-0.
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0: Sale con la pelota Santi Núñez. La tiene Estudiantes en su hábitat. La va poniendo para Eros Mancuso. La pierde con la marca de Sebane. La va jugando para Nacho. Nacho que la va tirando para Osmendi. Y puede ser el primero de Gimnasia. Osmendi le pegó. Muslera. Muslera, ¿de dónde sacó ese manotazo de palma derecha para mandarla al córner? Gran pase de Nacho a Osmendi. Y Muslera se hizo enorme como el estadio Piedra Buena.
3: Enorme la pelota que le pone Nacho Fernández a Osmendi, que controló bárbaro, hay que decirlo. Y después el arquero de Estudiantes evitó la caída. La más clara del partido fue de Gimnasia.
0: 25, córner, rincón izquierdo. Le va a pegar a la pelota Nacho Fernández. Ignacio Martín Fernández. Ahí va Gimnasia, soñando con cortarla. Se queda 23 años. Le va a pegar Nacho Fernández. Va a dar la orden ya el Falcón Pérez. Le va a pegar con el botín zurdo. Ahí va Ignacio Martín. Mete el centro Nacho. Metió el centro por arriba. Un cabezazo de Martín. Saca con golpe de cabeza Gaich. Ahí falta. En ese borbollón en el área. Tiro libre para Estudiantes.
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2: Final en los polvorines. Ganó San Miguel 2-0 a Colegiales. Jugamos 5 de la segunda mitad. El clásico santiagueño. Mitre Güemes 1-1. 40 de la primera mitad en el Brigadier López de Santa Fe. Colón Patronato 0-0.
0: ¿De dónde sacó ese guantazo Muslera, comentarista?
3: Terrible la reacción que tuvo el arquero de Estudiantes, porque Aumendi había definido bien abajo como correspondía, como pedida de acción, pero el arquero de Estudiantes tenía otros planes.
0: Saca la pelota Núñez, le va poniendo para Piovi. Piovi le entrega para el arquero jugador que es Muslera. Muslera que la va soltando allí para Tomás Palacio. La va a perder con la marca de Esteban. Se complicó, se metió en un berenjenal, se metió en un lío. El jugador de Estudiantes presionó Gimnasia, la mandó afuera. En el sector de Benedetti sale el equipo del cacique.
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0: Muslera la pone para Tomás Palacios. Palacios para Muslera. En 26 minutos, la más clara del equipo del Pata Pereira. Un remate de Osmendi que buscaba rato en la derecha y el guantazo de Muslera para mandarlo al córner. Viene Tobio Burgos, la va poniendo para Castro. Viene Castro, va picando Gaich. Se viene con la pelota Castro, un rodeo. Lo quiere dejar en el camino. Está ahí, va también a Bautista Barros Echeloto. La puso para Benedetti. Quiere escribir por la izquierda. Se viene Benedetti. Metió el centro. Infran arriba. Infran arriba. Se queda con la pelota.
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0: Gana con golpe de cabeza. Piovi la manda afuera. En el sector de Bautista Barros Esqueloto. Repasamos finales y parciales en la Primera Nacional.
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2: Fueron finales, ganó el puntero Ferro 3-1, Atlanta, ganó el Escolta Morón 2-0 Almagro, Agropecuario 1, Ciudad de Bolívar 0, ganó San Miguel 2-0 a Colegiales. Segundo tiempo, Mitre Güemes 1-1. Primera mitad, Colón Patronato 0-0.
0: Lateral que va a ser Bautista Barros Esqueloto al lado del Pata Pereira. La va poniendo para Osmendi. Viene Osmendi, la va recuperando Tomás Palacios. Palacios que lo quería jugar para Toyo Burgos. Falta contra Bautista Barros Esqueloto. Empieza a picarse el partido. Vitale ahí en zona baja.
6: Sí, sabés que el árbitro recién fue al banco de suplente. Le dijo a un colaborador que no podía estar ahí. Más la jugada de recién. Se pica, pica acá en La Plata, ¿eh?
0: Pena, no escatima pierna el lobo, pena, ¿eh?
6: Para nada. Igualmente el Pata Pereira pide tranquilidad.
0: Claro, ¿qué le va a pedir Pereira a sus jugadores? ¿Que metan, Fede? ¡Que metan pata a pata, Fede!
1: ¡Qué locura!
0: ¡Hay falta de Thiago Palacios! Cuando arrancaba un codo arriba contra el hombre de Gimnasia que se queda de cúbito ventral. Veremos, Piedra Buena. Veremos si esto es solamente amarilla.
3: Te digo que de mínima es amarilla porque fue directamente a golpearlo al jugador de Gimnasia, el creativo, el mágico que tiene Estudiantes. También pareció totalmente desmedida la acción, innecesaria.
10: Amonestado fue el primer amonestado en Estudiantes.
0: Sí, señor. Está todavía... Está caído.
10: Enzo Martínez, Leo.
0: Sí, señor. Enzo Martínez todavía caído. ¿Cómo la viste, Mendoza, en Estudios Centrales?
2: Para amarilla, bien amonestado. No era para roja.
0: Tiro libre para Gimnasia. 29 minutos. 0-0 por Continental. Venimos de Racing frente a Banfield. Venimos de San Lorenzo Unión. Vamos camino a Platense Boca. Vamos camino a Sarmiento Huracán. Vamos camino a River Argentino. Vamos camino a la Lanús Independiente. 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
0: Saca la pelota Muslera. Surca el aire de nublado. Con mucha humedad aquí en La Plata. Ganó con golpe de cabeza Enzo Martínez. Pica y se va, pica y se va, pica y se fue. Repone Mancuso, lateral para el local.
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0: Quería ganar con golpe de cabeza Adolfo Gaich. Se lo llevó puesto Martínez. Entrecortado. Entrecortado el partido, Piedra Buena. No se arma el clásico.
3: Pero hay un cambio significativo de lo que ocurría en los primeros 10 minutos. Los jugadores de Gimnasia están más cerca, reaccionan más rápido y están por lo menos 5 metros más adelante.
0: Va ganando la pelota Steinbach, la va poniendo allí para Miramón, la va perdiendo, la va recuperando Castro. Viene Castro, Castro que la va soltando para Benedetti. Benedetti que la va a tirar hacia atrás para Palacio. Palacio que la va a servir para Santiago Núñez. Se hace un nudo Palacio, se puede ganar la posición y se la ganó Ausmendi. La va poniendo para el viejo Nacho. Viene Nacho, falta de Benedetti. Para tarjeta, claro que sí. Cuando la pisó Nacho, se lo llevó puesto Benedetti, otro amonestado en el León.
10: Sí, es el segundo, ahora Benedetti, anteriormente era Thiago Palacios.
3: Decíamos que había un cambio significativo y acá quedó demostrado, porque Ausmendi con fe, con confianza, con ilusión, fue a presionar a Tomás Palacios y le ganó. Y después Nacho Fernández, que intentó acelerar, se encontró con la falta de Benedetti. Gimnasia está mejor en el partido, ya no pierde las segundas pelotas y maneja mejor el balón.
0: La ilusión que tiene Gimnasia es este tiro libre. Quiere cortar la malaria de 23 años, que no puede ganar en esta cancha, que no le puede ganar al León en su estadio. Hay tiro libre para Gimnasia, lo están reconstruyendo. Nacho, tengo tiempo para una de Listerstein.
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3: Si Nacho Fernández no es el futbolista que recibió más infracciones en lo que va del partido, pega en el palo y entra.
0: Le va a pegar a la pelota Ignacio Martín Fernández. Ahí va Gimnasia soñando en uno. Metió el centro Nacho, pinchado. Mía, dice Muslera. En bolsa como los antiguos. Y la va sacando para Castro. Y le marca el pase Tobio Burgos. Ahí va pelota para Joaquín. La tiene Tobio Burgos para Gaich. La pincha Enzo Martínez, la tira afuera. Pica y se va. Pica y se fue. Repone Benedetti.
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2: Goles de los punteros en la primera B. El quinto de excursionistas, Julián Jiménez. Final, el Villero 5, la Ferrer 3. Y gol de Taller. Remedio de Escalada sobre la hora. Paulo Cortizo ganó el Tallarín en Sarandí 1-0 Arsenal.
0: Saca la pelota Martínez. Hizo mal el lateral. Estudiantes le va quedando para el pecho de Nacho Fernández. Para mí el jugador más preponderante del clásico. La va poniendo para Silva Torres con... Viene Torres con falta de Baltasar Rodríguez. Que le protesta a su compañero también. A Eros Mancuso, que lo dejó allí solo para esa aventura de Torres con tiro libre para Gimnasia.
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0: Viene con la pelota Esteban. Metió el centro para Ousmane. Mendy. Tiene que ganar Palacio. Viene sacando con golpe de cabeza un borbollón, un lío en el área. La va complementando, le pega de punta y para arriba allí Castro. No tiene que correr Gaik, pero gana con golpe de cabeza Conti. Y pero gana con golpe de cabeza otra vez Castro. Castro que la ponía para Baltasar Rodríguez. La va soltando para Pío Vilti, tiretero, el regista. Que quiere hacer jugar a sus compañeros. Se le va la pelota. No, la asistió a Steinbach. Falta de Steinbach. Falta dura de Steinbach para tarjeta, pena.
9: Sí, Leo, el segundo amonestado en el conjunto visitante en Gimnasia, número 25, Steinbach.
3: Ahora sí se picó, ¿eh? Ahora sí está caliente el clásico. Cada dividida es a morir. Steinbach fue con todo, le quedó larga porque la quiso recuperar y terminó impactando al jugador de Estudiantes. Ya hay muchos amonestados. Me cuesta creer que vayan a terminar los 22 protagonistas.
0: Contame, contame abajo, Vitale, contame.
10: No, explotó el banco de suplentes de Estudiantes. Vos fijate, hasta Guido Carrillo se fue a discutir con los suplentes de Gimnasia. Algunos suplentes de Estudiantes también. Mi criterio, para mí fue pelota nomás. Después se arrastra al jugador.
3: Sí, lo que pasa es que va con pelota, pero va con los dos pies hacia adelante. Se termina deslizando.
2: Al límite.
3: Me parece que está bien la amonestación. No
2: si
3: sé
2: la
3: qué
2: va
3: dice
2: a ver, me parece que lo echan a Steinbach, ¿eh?
3: Va al bar, ¿eh?
2: Sí, hubo plancha, Balbar, hubo plancha Vitale. En la tibia.
0: Me parece que va a tener malas noticias Steinbach.
2: No, roja, roja.
0: Es chequido de tarjeta. A ver, viene la determinación de Yael Falcón Pérez. La vio rápida Falcón Pérez. A ver qué va a decir el árbitro. A ver. Me parece que Steinbach, sí. Tarjeta roja para Steinbach. Y explota uno. En un partido tan cerrado. En un partido tan caliente. Se le fue la pierna a Steinbach. Lo fue a chequear. Yael Falcón Pérez. Roja. Houston, tenemos un problema, le dice la Gimnasia. Se queda
9: sí,
0: con 10.
9: Se agarra la cabeza el Pata Pereira porque vos sabés que fue una de las modificaciones que realizó en la semana el cambio de Bautista Barros Echeloto en el lateral derecho. Subió Steinbach y esta expulsión cayó como un baldazo de agua fría.
3: Y sabés que lo estamos viendo, tenía razón Diego Mendoza, lo estamos viendo acá en el monitor. Hay una clara infracción, obviamente revisada por el VAR, en la que el jugador de Gimnasia se va demasiado con la pierna sobre la humanidad del rival. Y ahora serios problemas de Gimnasia, que estaba mejor en el partido.
0: 36 minutos, dura entrada de Steinbach, se queda con 10 Gimnasia. Y ahora Lobo, y ahora veremos de qué está hecho el equipo del Pata Pereira. Se le fue la pata a Steinbach. Viene con la pelota Benedetti, pasa Benedetti, lo dejó en el camino a Miramón, sigue Benedetti, pasa Benedetti, metió el centro, viene sacando la pelota Augusto Max, le rebota Falcón Pérez. Hay salida para Gimnasia, se avecina un temporal, malas noticias para el Lobo, Piedrabuena.
3: Y sí, porque la verdad estaba mucho mejor en ese tramo del partido el equipo visitante y ahora va a tratar de reordenarse con uno menos de movida. 4-4-1 con Nacho Fernández más cerca de los volantes que de Aumendi, como había arrancado el partido.
0: 37 minutos del primer tiempo, las incidencias, el remate de zurda de Aumendi que manoteó al córner Muslera y el planchazo peligroso de Steinbach. Contra el hombre Estudiante, está con 10 el Lobo, 0-0.
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2: Más finales en la primera B, Camioneros Deportivo Merlo, 0-0. Ganó Villa Dálmine tercero, 1-0. Bronda Drogué, 1-1. Argentino de Merlo y Tuzaingó.
0: Pide con la pelota allí. Baltasar Rodríguez la ponía hacia adelante. La deja picar Infran. La va recuperando el arquero. Somos Continental, M590. Hoy Aldo Civi Tigre 0-0 y ganó San Lorenzo. Vamos, camino a Platense Boca con el Mago Pavoni. Mañana Sarmiento frente a Huracán. Mañana River Argentinos. El lunes Lanús Independiente. Todo en Fútbol Continental porque vivimos la pasión igual que vos. El pelotazo largo de Martínez lo quiso sorprender a Muslera. Acá está la pelota. Sale el Internacional Uruguayo.
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0: Sale con la pelota Santi Núñez. Lo tiene abierto Mancuso. Le sobra un jugador Estudiante. La va poniendo para Palacio. Palacio que la va soltando para Tobio Burgos. Sí, sí, la hace bien. Pero estaba en offside. Tobio Burgos. Hay tiro libre para Gimnasia. Veremos, Piedra Buena, dónde coloca la pieza que sobra Estudiantes para hacerle daño a Gimnasia.
3: Y en esta acción se vio porque Gimnasia, aún con uno menos, sigue presionando en la mitad de la cancha. Martínez, el segundo central, saltó hacia el medio para presionar y ahí vino la descarga hacia afuera. El hombre de más es por fuera, Estudiantes.
0: El lunes a las 2 de la tarde hacemos fútbol continental con Santi Russo y todos los muchachos. A las 8 de la noche, Pablo Ladaga, Marcelo Nazarela para hacer fútbol continental segunda edición, pero estamos en sábado. Y estamos con el Clásico de la Plata y estamos con el 0-0, haciendo con la pelota 4-4, que la va poniendo para Piovi. Piovi que la suelta para Muslera. Tengo tiempo, Federico.
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2: Más finales en la primera B, goleó italiano en Ciudad de Vita.
0: Para, porque la ganó Torrejón. Se viene Silva Torrejón, se quiere meter en el área. Corta Santi Núñez, rebota en Torrejón. Hay salida para Estudiantes, dale Diego.
2: 4-0, italiano sobre Doxud en la primera B, sin tanto San Martín de Bursaco, Comunicaciones y Real Pilar Flandria.
0: Hay lateral para Estudiantes que viene siendo Mancuso, la va poniendo con el cabezazo de Max, pica y queda en poder de Muslera, va saliendo con garra derecha, la va poniendo para Benedetti, la tiene Benedetti, Benedetti que la va poniendo para Castro, me gusta, está para Estudiantes, tiene superioridad numérica y la va poniendo para Tobio Burgos, mete el centro, si le gusta metió el centro, corta Conti para Tobio Burgos, le quedó para Castro, la pinchó y está, y se lo perdió, entrando por el segundo palo Baltasar Rodríguez, la pinchó Tobio Burgos. La pinchó de la izquierda a la derecha, no llegó Baltasar, bien parado. Parecía que la tenía controlada en Francia, sale Gimnasia, Piedra Buena.
3: Después de varios minutos en los que Estudiantes pareció irse del partido, volvió con todo. Clave el manejo de Alexis Castro, el autor intelectual de esta acción, que por poco no termina en el gol pinchado.
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0: Falta de Nacho Fernández contra Santi Núñez. Con Adrián Piedrabuena. Estamos comentando el partido con José Vitale, con Matías Pena, con Maxi Maquieira, con Federico Deliste, con Diego Mendoza, con Maxi Castañeira, con Dieguito Bulos también en la producción, con Juancito Salas, con Berenice Vieto, todos 5-5 haciendo el Clásico de la Plata y viendo cómo ataca Benedetti, la va poniendo para Tobio Burgos, viene Tobio Burgos, metió el centro para Gay, metió el centro y está de volea. Pensó en una de básquet y en una de fútbol Baltasar, ahí se agarraba esa volea, Piedra Buena la podía tirar a la Ciudad de la Plata, al bosque o clavarla en un ángulo.
3: Otra buena acción ofensiva de Estudiantes que está entendiendo el partido. Con uno menos a Gimnasia le cuesta cubrir el ancho del campo y entonces por ahí, por afuera crece Benedetti, por afuera crece Tobio Burgos, del otro lado llega Baltasar y el que maneja todo, el titiritero en estos momentos es Alexis Castro.
0: El titiritero, el regista, el que maneja los hilos.
2: Mira.
0: Del equipo. Es que te reís, Piedra Buena. Va a sacar la pelota. Infran la pone en órbita. En uno. Quiere ganar con golpe de cabeza. Usmendi le va quedando para el viejo Nacho. Nacho que la va soltando así para que la tenga. Seoane. Seoane la tira para Silva Torrejón. Le va quedando para Thiago Palacios. Mete abajo Torrejón. Mete en todo. Le va quedando la pelota para que la tenga. Para que la saque Baltasar. La limpió bien Baltasar. El ex hombre del Inter Miami. El ex hombre de Racing la pone para Benedetti. Autopista izquierda. Me gusta para el centro. Metió el centro. Y está Gaich. Le ganó Martínez. Viene complementando Torrejón. Le quedó para Pibe. Tiró un rebote en Germán Conti. Le vuelve a quedar la pelota para Baltasar, se resbala, falta, el resbalón se lo llevó puesto a Nacho Fernández. Tiro libre para Estudiantes, 42.
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2: Gol de Colón en la Primera Nacional. Agustín Toledo, entre tiempo en Santa Fe, gana Colón 1-0 a Patronato, ya ganó Ferro 49, ya ganó Morón 44, está ganando Colón tercero en la zona A con 42.
3: La fórmula Benedetti-Tobio Burgos le está dando réditos a Estudiantes por la izquierda. Falta que conecte la otra dupla, la del otro lado, la de Mancuso con Baltasar Rodríguez.
11: 43, la manda hacia arriba y Brown gana con golpe de cabeza en Unia, le va quedando otra vez para Augusto Max. Max que la pone para Nacho Fernández, Nacho Fernández para Usmendi, va sacando la pelota ahí. Tomás Palacio gana con golpe de cabeza Nacho Miramón, gana con golpe de cabeza Piovi, Piovi que le va poniendo para Gais, falta contra Gais. Tiro libre para Estudiante.
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11: Así canta Estudiantes, escuchalo. Canta el pueblo de León y juega Benedetti, la pone para Tobio Burgos. La va pidiendo Gai, viene Tobio Burgos, ganó la cuerda, metió el centro Mancuso.

0: de estudiantes de La Plata. Gran jugada de Tobio Burgos, andar y ver izquierdo. Era para Gaich, no pudo el obelisco, pero llegó Eros para cantar bien fuerte el gol de Estudiantes. Eros, el cantante del gol. Eros apareció con la volea derecha para romper el arco a Infran. Con toda La Plata se quedan al pincha, con toda La Plata del clásico, le gana Estudiante a Gimnasia con 10, el equipo tripero, centro de Tobio Burgos, la volea de Eros, el cantante del gol, Estudiantes 1, Gimnasia 0, La Plata es para el León.
1: El partido te da señales, te va dando indicadores. Esta acción que termina en el golazo de Mancuso ya se había dado dos o tres veces, con el desborde de Tobio Burgos, con la ruptura por dentro de Alexis Castro, con la llegada, en este caso, de Mancuso, para llenarse todo el botín de pelota y clavar el 1-0 en un clásico caliente.
0: Está ganando Estudiantes. Vitale, en la capital de la locura, La Plata. Vitale.
2: No, no te imaginas lo que fue el salto del cacique Medina. Se abrazó con sus colaboradores, lo aplaudió a Eros Mancuso, también la explosión con los jugadores que están haciendo el calentamiento previo.
0: Ah, se lateral Mancuso, gana con golpe de cabeza, se va Nene, le va a quedar Vitale.
2: No,

0: Gaich en un clásico. Gaich en un clásico, eso es, preparen, apunten, fuego, Gaich. Lo perdonó, le quemó, le perforó el pecho a Infran. Llegaba tocando Pito Castro para romper el arco y lo cortó el hombre de Gimnasia. Tiro libre para el segundo del Pincha.
1: Mérito del arquero de Gimnasia para evitar la caída de su arco. Gaich hizo lo que generalmente se le pide a un delantero cuando queda cara a cara con el arquero. Le apuntó a la cabeza, nada más que el remate no se le pudo levantar y le rompió el pecho. Era el segundo de Estudiantes. Después, déjame decir que otra vez apareció Alexis Castro, para mí el mejor jugador de clásico.
0: 47 de 48, este se termina el primer tiempo. Oyente del fútbol continental, hincha del Pincha, donde quiera que estés en la Argentina y en el mundo, créeme que si pasa la barrera vas a pegar el segundo grito del clásico. Sos hincha de Gimnasia, bajar el volumen a la radio, haceme caso por un minuto, después volvés, pero así despacito, porque hay un tiro libre en la media luna. Tiro libre para Gimnasia. De ahí quién, Vitale, ¿qué te imaginas?
2: Sí, mirá, está Tomás Palacio, que me parece que tiene una fe, pero la acomodó otro,
0: Castro. Le va a pegar Castro, le va a pegar Tobio Burgos, se corre Palacios, le puede pegar Tobio Burgos, hagan juego, señores, si pasa la barrera es gol, tiró, tapó el arquero, el rebote y está, Infran de nuevo se fue al córner, el rebote de Gaich al córner, a la ratonera derecha, tapó Infran, lo que era el segundo, piedra buena.
1: Estuvo bien rápido Adolfo Gaich para ir a buscar ese rebote de Infran, pero le quedó para la zurda, que no es su pierna hábil, no le pudo dar potente, pero Estudiantes se quiere ir al descanso con un gol más.
0: Veremos si le pega Baltasar Rodríguez o le va a pegar Tobio Burgos. Se termina el primer tiempo, gana Estudiantes, gol de Mancuso a los 44, va a meter el centro Joaquín Tobio Burgos. Se levanta la cabeza de Tomás Palacio, se levanta Gay también, viene el centro, rincón izquierdo. Estudiantes quiere pegar el segundo grito, metió el centro, saca con golpe de cabeza Omendi. Señoras, señores, se terminó el primer tiempo en 1-0, porque gana Estudiantes a los 44, una corrida letal de Tobio Burgos por la izquierda, metió el centro, no llegó Gaich, pero llegó la volea prometedora de Eros Mancuso, el cantante del gol para mandarla a guardar. Gana Estudiantes 1-0, un Gimnasia con 10 por la expulsión de Steinbach.
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Bendita sea tu pureza y eternamente lo sea, pues todo un Dios se recrea en tan graciosa belleza. A ti, celestial princesa, Virgen Sagrada María, yo te ofrezco en este día alma, vida y corazón. Mírame con compasión, no me dejes, Madre mía, morir sin tu bendición.

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6: Con 35. Porque ganó Ferro, porque ganó Morón, victoria de Agropecuario, ganó San Miguel, 1-1 siguen Mitre y Güemes. Comenzó la segunda mitad en Santa Fe, gana Colón, gol de Agustín Toledo, 1-0 a Patronato. En la primera B goleó el puntero excursionista, 5-3 a La Ferrer, ganó el otro líder, Taller de Remedio de Escalada sobre la hora en Sarandí, 1-0 a Arsenal. Empató el líder antes de empezar la jornada, Camioneros, 0-0 con Merlo. Villaralmine tercero, 1-0 a Bronda Drogué. Finales en la primera C, ganó Estrella del Sur 2-1 a Cañuelas. Central Ballester goleó como local 3-0 a Leandro Nicéforo Alem. Y ganó General La Madrid sobre la hora 1-0 a Victoriano Arenas. En el Federal está jugando Tucumán y está empatando 1-1 segundo tiempo contra Atlético Escobar. Gana el Rayo Vallecano de Augusto Batalla en España en el arranque de la jornada. 1-0 ante el Sevilla. Gol de Tenaglia para la victoria de Alavés. 3-0 frente al Getafe.
7: Comenta el triunfo de Estudiantes parcial frente a Gimnasia. con gol de Eros Mancuso. La pizarra táctica de Adrián Piedrabuena.
8: Los clásicos como los de Estudiantes Gimnasia, el clásico rosarino, cordobés, tucumano, y siguen las firmas, son mucho más calientes que esos clásicos más masivos, ¿sí? No hablamos de importancia, hablamos de temperatura. Acá, por ejemplo en La Plata, este resultado va a influir en el humor de cada platense hasta el próximo clásico. Y entonces, el que pierde se tiene que bancar la cargada del vecino, del compañero de laburo, del almacenero, ¿sí? Es todo más cercano con una cuestión territorial. Y por eso se vive como se vive. Por eso siempre quien les habla sostiene que estos clásicos son únicos, porque son calientes de verdad. Y en este contexto, Estudiantes Gimnasia, seguramente por lo que han hecho cada equipo a lo largo de su historia, el clásico más desigual, porque hay un equipo, Estudiantes, que ganó todo lo que puede ganar un equipo. Y hay otro, Gimnasia, que arrastra esa mala suerte de no poder coronar, de no poder dar una vuelta olímpica en la era moderna. Y mientras sufre y padece el crecimiento institucional y deportivo de su clásico rival. Bueno, en ese marco se da este nuevo clásico en el que a la hora de entender el juego pareció que Gimnasia lo estaba haciendo mejor, porque después de unos primeros 10 minutos en los que Estudiantes manejaba la pelota, la movía de lado a lado, pero no tenía peso en el área, Gimnasia se acercó, estuvo más apto para disputar los duelos, para capturar esa famosa segunda pelota, y de la mano de Nacho Fernández tuvo algunas chances de gol, pero una muy concreta, muy clara, como la de Auzmendi, que recibió un centro bárbaro de Nacho Fernández, que la controló en el área ante los marcadores centrales rivales y definió abajo, bien, pero Muslera se la contuvo mostrando una reacción propia del nivel de arquero que es y que en nada, se asemeja al que mostró en el Mundial. Pero este Muslera, el Muslera de Estudiantes, evitó que Gimnasia 11 contra 11 se pusiera arriba en el marcador. Y ahí está lo que hablamos de la emocionalidad. Porque la expulsión de Steinbach cambió el partido. Porque por un lado, más allá del carácter y la personalidad de los jugadores de Estudiantes, le dio a Estudiantes una moral que había perdido, un entusiasmo que se había paralizado. Es como que, sabiéndose con uno más, Estudiantes asumió el rol que le correspondía, el de protagonista, y comenzó a atacar a Gimnasia, ya no a avanzar, que no es lo mismo. Una cosa es avanzar, otra cosa es atacar. Bueno, Estudiantes lo hizo por la izquierda. Decíamos que la fórmula Benedetti-Tobio Burgos influía mucho más en el desarrollo del juego que la que conforman del otro lado Eros Mancuso y Baltasar Rodríguez. ¿Pero por qué pasaba eso? Porque los centros de Tobio Burgos, el desborde del 17 de Estudiantes, era más efectivo, era más clarito. No llegaba Bautista Barros Escroto a poder impedir ese centro. Y entonces comenzaron a llegar los envíos al área. Uno, dos, tres, hasta que en una acción en la que hubo un movimiento muy importante de Alexis Castro. Alexis Castro es el segundo volante central de Estudiantes, que por capacidad técnica se suelta, aparece ocupando espacios que están vacíos, y ahí rompió sin pelota, recibió, abrió hacia Tobio Burgos, y el centro del 17 fue tan bueno que era para Gaich o era para Mancuso. Tenía dos alternativas. Gaich no llegó, y Mancuso, el lateral derecho opuesto, metió una volea hermosa, histórica, para batir a Infran y de esa manera poner el resultado 1-0 arriba. Ahora, como están las cosas, a Gimnasia le toca la heroica, la de tratar de empatar con un jugador menos. Si Estudiantes sigue entendiendo el partido como terminó el primer tiempo, va a ser difícil, no que Gimnasia le empate, va a ser difícil que no convierta algún gol más.
9: Somos el fútbol continental, vamos, un repaso con Diego Mendoza. Oscurece la tarde aquí en La Plata, querido Diego. Pero vamos, dale, dale, dale, meter el ritmo. Esperamos por el segundo tiempo. El resumen de Mendoza por Continental.
10: A 15 minutos de la hora 18 en todo el país. Lo decíamos, gana Estudiantes 1-0 a Gimnasia. Gol de Eros Mancuso. Ya ganó San Lorenzo. Gol de Osmendi. Gol de Rodrigo Osmendi. 1-0 a Unión. Aldo Civi Tigre 0-0. Gol de Colón. El Sabalero tercero en su zona. Ignacio Lago. Colón 2. Patronato 0, 41 de la segunda mitad, derbi santiagueño, Mitre y Güemes 1-1, Martínez en contra, Juan Sánchez Otelo, el tanto para la visita, en un ratito nada más, en 15 minutos, Godoy Cruz ante el Deportivo Maipú, en el derbi mendocino, más tarde Estudiantes de Caseros, Chacarita y Quilmes, San Telmo, en la primera vez lo decíamos, goleó el líder, Excursionistas 5-3 a la Ferrer, ganó Taller de Remedio Escalada sobre la hora, 1-0 a Arsenal, empató Camioneros 0-0 con Merlo, ganó Villa Dálmine tercero, 1-0 a Bronda Drogué, la otra gran goleada de la fecha, Sportivo Italiano, 4-0 ante Doc Sud, en la primera C, victoria de Estrella del Sur, 2-1 contra Cañuelas, goleó Central Ballester, 3-0 ante Leandro Linceforo Alem, ganó la Madrid como visitante, 1-0 a Victoriano Arenas, en el Federal, Tucumán Central, Atlético Escobar, 2-2, gol argentino iniciando la Liga de España, Nahuel Tenaglia, el ex Talleres de Córdoba en la goleada del Alavés, 3-0 frente al Getafe, Zahir Romero, gana el Rayo Vallecano, Augusto Batalla en el arco, 1-0 a la de Sevilla, amistoso, jugó media hora Lautaro Martínez en la victoria del Inter, 1-0 contra el Betis, Licha Martínez, 25 minutos en la derrota del Manchester United, 4-2 frente al Milan, Senesi titular, goleó el Tottenham, 3-0 al Hoffenheim de Alemania, ingresó Enzo Fernández, entre abucheos y aplausos, ganó el Chelsea en Stamford Bridge, 3-1 ante la Real Sociedad, y qué partido le está haciendo tirante a Novak Djokovic en el Master 1000 de Cincinnati, el primero para el mejor jugador de la historia, 6-2, el segundo para el argentino, 6-4, 4 iguales en el tercer parcial, empataron las Leonas, abriendo el Mundial, 1-1 frente a los Estados Unidos.
9: Bien, señores, está volviendo Estudiantes, también Gimnasia, un abrazo grande para Ale Liechtenstein, para Fran también, gran triunfo hoy de Imperio Junior en básquet por la mañana. Segundo triunfo consecutivo en la segunda fase frente a José Hernández. Un abrazo grande para todos los chicos que juegan allí en Imperio Junior. Prendido Ale con Fran al fútbol continental. Vuelve Estudiante, vuelve Gimnasia. Va a mover Ignacio Martín Fernández, le cuento. A Juan Sala, a Berenice Vieto, a Mati Barrios, que va a pitar ya el Falcón Pérez. Arranca el segundo tiempo por Continental.

0: Ahí está, va a mover Nacho Fernández. Va a dar la orden, dio la orden. Bajo una lluvia, por ahora mínima, una llovizna, pero lluvia al fin. Tocó Nacho, Nacho que la va poniendo para Martínez, Martínez que la va soltando para Nacho, Nacho que la va tirando otra vez para Osmendi. Gimnasia con 10, pierde con Estudiante con 11, le va quedando para Castro, Castro que la va jugando hacia adelante para Thiago Palacio, viene cortando primero. Seone, Seone que la pone para el viejo, Nacho se viene, Fernández pasa, Fernández con la marca de Piovi, viene cortando. Gastón Benedetti, y Benedetti que la va jugando otra vez para que ataque, para que se venga Thiago Palacio, corta y se viene Bautista Barros aquel otro, la va soltando otra vez para Miramón, la pierde Miramón, la recupera Gaita y falta contra el obelisco, tiro libre para Estudiantes.
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2: Si fuera el cacique Medina, qué atrevido, ¿no? Pero le diría a Gaich que no descienda, que no venga a buscar la pelota a la altura de los dos volantes centrales, que estire y para aprovechar los espacios que puede generar ese movimiento.
0: Saca la pelota a Palacio, se lo venía a marcar Osmendi. ¡Falta! ¡Qué! El ariete de Gimnasia. Yael Falcón Pérez lo reta como el padre al hijo que no toma la sopa. Es la última vez, ¿eh? Si no la tomas hoy, tenés castigo. Por acá le dijo la última vez que le pega esa patada a su colega. Tiro libre para Estudiantes.
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2: Lo bien que vendría una sopa en esta tarde, mamita.
0: ¡Oh, el Federico! ¿Te imaginás, Federico?
1: ¡Qué cosa rica!
0: Él come lo que venga. Va sacando la pelota para hacer, para hacer, que la va poniendo para Núñez. Y Núñez que la va cambiando para Benedetti. Viene escribiendo algunas líneas Gastón. La baja Benedetti. Benedetti que la va poniendo otra vez para Palacio. Palacio Tomás. El marcador central que la juega otra vez para Núñez. La va tirando a la derecha para que la maneje Piovi. Vení, le dice Estudiante a Gimnasia. Vení que tengo alguna sorpresa de contragolpe. Y la pose, la pone Gait. Se viene Mancuso. Metió el centro pinchado para todo el mundo. Tiró. Y la pelota no terminó como la de Mancuso. Se fue lejos del parante izquierdo, pero le vuelve a quedar para Gaich. Le quiere pegar un tiro a la pelota a Gaich. Le vuelve a quedar para Benedetti. Viene Benedetti. Benedetti para Tobio Burgos. Se viene por la izquierda. La va soltando para Castro. Va a meter el centro. Mete el centro para la cabeza de Gaich. La peinó. Le quedó para Eros. La para Mancuso. Viene Mancuso. Mancuso que va por la derecha. Mancuso que le va sirviendo otra vez para Gonzalo Piovi. Y Piovi que le va cambiando del 21 para el 22 para Castro. Castro que recula. La va jugando para Núñez. ¿Cuánto va? 3 minutos. 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Gana Estudiantes. Poseedor de la pelota. En uno. Sí. En uno. Gana por 1-0. Le queda para Benedetti. Benedetti para Thiago. Thiago para Benedetti. Benedetti para Teo y Urlos. Está rápida la cancha. Está lloviznando. Está rápida. Se le fue. Hay salida para Infran.
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2: En menos de 2 minutos, Estudiantes ya metió una chance clarísima de gol con la fórmula del primer tanto, nada más que esta vez fue devolución de gentilezas de Mancuso para Tobio Burgos, que le pegó mal. Si no, Leo Ojeda estaría todavía gritando el segundo.
0: Falta de Seoane. Pegó 1, 2, 3, 4 patadas contra el hombre de Estudiantes. Contame, Vitale, decime, José.
3: Bueno, ahora el cacique mira para su costado. Me parece que en cualquier momento se puede venir alguna modificación como para tratar de liquidarlo al partido.
0: Saca la pelota Piovi, la va poniendo para Gastón. Viene Benedetti por la autopista izquierda. La va sirviendo para Tobio Burgos. Tiene la llave por ahí, Tobio Burgos. Se frena con la marca de Bautista Barroso Esqueloto. La va jugando Benedetti. Benedetti que la va cambiando para Santi Núñez en el campo tripero. La tiene Núñez. Núñez que la pone para Gaich. Se viene Gaich. Ahí viene el delantero. El reemplazante de Carrizo que la va perdiendo. Está para el cambio Gaich, me parece. Le va quedando para el viejo Nacho. Hace un rodeo. La tiene Nacho Fernández. Nacho Fernández que la va cambiando para Agustín Osmendi. Ahí van los 10 de Gimnasia a buscar el empate. Le quedó para Santi Núñez. Sale Estudiante con Mulera.
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0: Mano de Conti. No era último recurso porque creo que estaba Bautista Barros Esqueloto detrás. Y eso es lo que está señalando el árbitro. Pero una mano clara de Germán Conti, amonestado, Matías.
4: Sí, Leo, amonestado. El número 13 de Gimnasia, Conti, se le suma a Max y a Miramón. Recordemos que Steinbach fue expulsado.
2: Te iba a decir, Leo, que era digno, es digno lo de Estudiantes, lo de Gimnasia, con uno menos, porque trata de no meterse atrás, trata de discutirle el partido a Estudiantes en la mitad de la cancha, pero este tipo de errores lo empujan a su propio arco.
0: Tiro libre para Estudiantes. ¿Cuánto va? 6 minutos del segundo tiempo. 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Ahí va con Tobio Burgos para meter un centro con malicia. Puede meter el segundo Estudiante, metió el centro para Núñez, la quiere bajar Núñez, le puede quedar para Pío Vivir sacando la pelota como puede. Allí Sioane va complementando Silva Torrejón, le va quedando para que venga ahora Tobio Burgos. Se viene Burgos con la pelota, sigue por el rincón derecho, hay lateral para Gimnasia.
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0: Lateral, ¿qué va a hacer Silva Torrejón? Manda el lateral, la va poniendo allí para Usmendi, la va perdiendo Usmendi, cobra falta. Ya el Falcón Pérez contra Baltasar Rodríguez, tiro libre para Estudiantes. Otra pelota quieta que va a caer como gota de agua, justo hasta ahora que llueve en La Plata, Federico, como gota de agua va a caer el centro.
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2: Estudiantes se defiende de la manera más inteligente, con la pelota, y hace que Gimnasia corra detrás de ella con uno menos.
0: 7 minutos del segundo tiempo, le va a pegar a la pelota Tobio Burgos, también está allí Baltasar Rodríguez, le quedó para Tobio Burgos, me gusta esta por arriba, metió el centro y no llegó por el segundo palo, entrando libre Tomás Palacios. Picó y se fue, tan rápida la cancha, Adrián.
2: Claro que sí, porque tendría que haber amortiguado la caída de la pelota. Se confió el central de Estudiantes, que igual llegó bien por atrás.
0: Saca la pelota Infran, gana con golpe de cabeza Tomás Palacio, la va tirando para Gaich. Gana la posición Gaich, se viene, falta. Falta de Barros Esqueloto, es... No, de Conti, afuera. Segundo tiempo, querías algo mejor, Estudiantes 1-0 ganando, y con 2 hombres más querías algo peor, Tripero, perdiendo 0-1 y con 2 hombres menos, qué problema para la pizarra táctica del Pata, comentarista.
2: Hoy se le volaron todas las fichas al técnico de Gimnasia en esta acción, igual todo mérito de Gaich, que fue a disputar una pelota que parecía perdida. Hay que ver, hay que revisarla, estamos viendo acá en el monitor, igual nos vamos a respaldar en Diego Mendoza. Hay una infracción, habría que ver si es para amarilla, Diego.
5: Llega tarde y no le da la pelota, qué sé yo, de verdad, podría haber cobrado la infracción y nada más sobre Conti, el árbitro del partido, pero...
2: No, a ver, viéndola en cancha, Diego, viéndola en cancha pareció que, desde acá de la cabina, pareció que era una violenta infracción. Viendo la repetición, hay un toque, pero creo que Gaich lo exagera bien, sí, como para exponer al marcador central de Gimnasia.
0: Y hay un cambio en Gimnasia. Hay un cambio en Gimnasia.
2: Está rearmando la línea de 4, pone un marcador central, está bien lo que hace Pereira, que ahora con 9 jugadores, hablábamos de Heroica antes con 10, imagínese con 9.
0: Hace el tiro libre, saliendo por aquel rincón de la cancha, Baltasar Rodríguez la pone para Castro, Castro que la va tirando para Palacio, Palacio que la juega para Núñez, y Núñez que la va limpiando ahora para Eros Mancuso, gana Estudiantes 1-0 por Continental, se quedó con 10, Gimnasia por las expulsiones de Steinbach, y recién nomás de Germán Conti, va saliendo con la pelota Palacio, Palacio que la juega para Núñez, Núñez le va tirando para Eros Mancuso, el autor del gol, el cantante del gol, la va jugando otra vez para Piovi, se florea con la pelota ahora Estudiantes, lo invita a venir al campo propio, pero Gimnasia se refugia contra la cueva. Que maneja Infran, le queda para Núñez, se la va tirando otra vez, incortada para Baltasar Rodríguez, Baltasar que la va jugando. cuento para Diego Palacio. Palacio que la cambia ahora para Castro, el jugador, el mano of the match del partido. La va poniendo otra vez para Antonio Burgo. Carta la manda afuera. Bautista Barros Sequeloso. Hay lateral para Estudiantes.
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5: Gol de Colón.
0: Dale.
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5: Golea el Zabalero, tercero, el tercero, Matías Muñoz, Colón 3, Patronato 0, 25 en la segunda mitad.
0: Dos piezas más, Piedra Buena tiene Estudiantes. ¿Dónde las colocará?
2: Y la tiene que seguir colocando por fuera, Leo, porque el espacio está por fuera. Fíjate que Gimnasia separa 4-3-1, es decir, tiene dos jugadores menos, es mucho en el fútbol hoy. Entonces Estudiantes tiene que mover la pelota de lado a lado, de adentro para afuera.
0: Tiene con la pelota avanzando Castro, la va poniendo para Tomás Palacios. Palacios que recule y la va jugando otra vez para Santi Núñez, y Santi Núñez que la cambia para Eros Mancuso. Se viene Mancuso, ahí viene Mancuso por el andar a nivel derecho, la va jugando para Palacios. Palacios que la juega otra vez para Piovi, la tiene Piovi, Piovi que la juega para Eros Mancuso. Mancuso para Baltasar Rodríguez, se viene por el andar a nivel derecho, se va la pelota al córner. Lateral o córner, ayúdenme.
3: Lateral.
0: Ahí está aquel vértice, no lo podemos observar. Lateral que viene siendo Palacio. Palacio que le va jugando otra vez adentro para Baltasar. Baltasar que la juega para Palacio. Pero viene cortando el viejo Nacho. Y Nacho que la regala y la entrega otra vez para Castro, el mejor jugador del clásico. Se viene Castro, corta. Abajo. Enzo Martínez, falta. Tiro libre para Gimnasia. 12 minutos. Gana Estudiantes. Uno se lo escucho.
3: ¿Sabés cómo está Carrillo en el banco de suplente? Lo mira el cacique Medina. Se relame, tiene unas ganas de entrar.
0: En el banco de suplentes, Guido Carrillo. Complicado para el Lobo, que llegaba con buena pata al clásico. Pero gana Estudiante. Escucho.
3: Se va a venir Carrillo nomás, ¿eh? Se metió en el banco, se pone la camiseta y se va a meter adentro de la cancha.
2: Hay que ver, bueno, claramente va a ser hombre por hombre, pero teniendo dos jugadores más, el cacique podría jugar con doble 9.
0: Viene con la pelota en la salida. Allí Gonzalo Piovi se le va. Silva Torrejón. Tiene más de media hora Estudiantes para certificar la victoria. Estamos hablando, Piedra Buena, que un gol de Gimnasia, un empate acá es hazaña, es algo heroico.
2: No, sería algo histórico por la desventaja numérica y también futbolística. Y cuando decimos que el negocio está por afuera para Estudiantes, es decir, hay que mover la pelota de lado a lado. Gimnasia va a bascular. Y hay que darle velocidad horizontal al balón para que se juegue al lado opuesto y encontrar la ventaja numérica.
0: Viene con la pelota Piovi, la va poniendo bajo la suela. Allí de Baltasar Rodríguez, la juega para Piovi, para Baltasar Rodríguez. Si Estudiantes mete media canchereada, Gimnasia puede, media canchereada. Tiene que tomarse muy en serio el partido Estudiantes. Hay lateral para Silva Torrejón. Hay lateral para el Pata Pereira. 13 minutos del segundo tiempo. 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Hay emociones. Se viene con la pelota. Allí avanzando Nacho. Corner. Lo cortó y lo mandó al corner Tomás Palacios. De esto hablo. Ahí va Gimnasia. Ahí va el Lobo.
2: El olfato del relator, que vio lo que nadie, que Gimnasia podía. Apareció Nacho Fernández. Después de una combinación con Aumendi. Ahí va el Lobo. Por la heroica.
0: 14 minutos. Le va a pegar Nacho Fernández. Ahí va Gimnasia. Ahí va el Lobo. 1, 2, 3, 4, 5 jugadores de Gimnasia en el área chica, molestando a Mulera. Le va a pegar Nacho. La orden de Jair Falcón, pero mira el centro, la peinaron. Le quedó para el mal remate. Allí de Ausmendi, pica y se va, pica y se va, pica y se fue. Va a reponer Muslera. Me voy de recorrida. Primero José Vitale con Estudiantes.
3: Bueno, anota el relator. Se van a venir tres cambios en Estudiantes. Va a ingresar el número 20, Eric Mesa. Va a ingresar el 9, Guido Carrillo. Y el 32, Joaquín Tucu Correa.
2: Tres cambios para no solamente reforzar el equipo, sino también para refrescarlo.
0: Va sacando la pelota Muslera. Ezequiel Piovi pedía el pase, así encortada, le va quedando para Benedetti. Benedetti que la juega para Gaich, y Gaich va contra la endeble defensa de Gimnasia. La van poniendo para Diego Palacio. Sí, sí, sí, sí, sí, sí, sí, sí, sí, sí, sí, sí, sí, sí, sí, sí, sí, sí, sí, sí, sí, sí, sí, sí, sí. ¡Gol! ¡Gol! Estudiante de La Plata. Todo arrancó en un despeje de Benedetti. Escribió ese pase para Adolfo Gaich, que jugó de titiritero. Se la puso acá en la corrida de Thiago Palacio, que se fue, que se fue. Y me animé al CCC. Lo miró a los ojos a Infran. Rompió el arco con la pierna izquierda contra el ángulo del arquero Infran. Gana Estudiantes. Define el clásico. Lo goza el pincha. Lo sufre el lobo. 15 minutos del segundo tiempo. Benedetti, Gaich, Thiago Palacios. La firma del gol. Suspira el cacique. Una tarde en paz. Respiro para el DT. Gana Estudiantes. Estudiantes 2, Gimnasia 0. Como hace más de 20 años, en esta casa, en este patio, con esta gente, Estudiantes sigue ganando, empatando, ganando, empatando. No puede el lobo. 2-0 con la firma de Thiago Palacio.
2: Una delicia el gol de Estudiantes, la zurda, el botín mágico de Thiago Palacios para ponerla en el ángulo más lejano de Infran. Buena acción de Gaich, llegaba Baltasar Rodríguez por el otro lado vacío, pero el 10 de Estudiantes se vistió de 10 para poner el 2-0 y terminar el clásico.
0: Viene con la pelota Ezequiel Piovi, se florea Estudiantes. Habrá que ver por cuántos goles gana el clásico. Ya voy, Vitale con los cambios, viene con la pelota Palacios. Está Guido Carrillo en cancha. Huele sangre el 9. Viene con la pelota Ezequiel Piovi. Y Piovi que la va poniendo al costado para que la maneje. Si Mancuso la va jugando otra vez para Castro. Amo y señor del partido. Amo y señor del clásico. La van soltando otra vez. Para Thiago Palacios la va soltando. Y la pone otra vez. Para que se venga Santi Núñez. Escucha, así canta y se levanta el pueblo del León. Y corta otra vez el Pucho Castro. Enciende el Pucho que la va cambiando otra vez para que venga Piovi. Y Piovi que la deja correr para Eric Mesa. Bienvenido al partido Mesa. Y Mesa que la va jugando para Thiago Palacio. Y Palacio que la vuelve a soltar. Ahí la tiene Castro, se viene Castro. La va pisando Castro. Ha ingresado también el 32 en Estudiantes. Viene, decime.
3: Sí, Correa, Joaquín Correa.
0: Joaquín Correa, bienvenido. Metió el centro a Mesa, ahí está. Llegaba Carrillo, pelota al córner. Dame los cambios, Vitale.
3: Bueno, se ingresó el número 20, Eric Mesa, se retiró el 13, Gastón Benedetti amonestado, ingresó el 9, Guido Carrillo se retiró, Gaich, ingresó el 32, Joaquín Correa, se fue el 31, Baltasar Rodríguez.
2: De esta manera, con estos cambios, además de refrescar, hay una modificación posicional. Mancuso, que arrancó jugando de lateral derecho, ahora está jugando con la pierna cambiada de lateral izquierdo.
0: Le va a pegar a la pelota. Castro metió el centro al área, llega Carrizo. La va sacando como puede allí del área. Cortazo le quedó para el cabezazo. Entrando por el segundo palo de Guido Carrizo. Huele sangre, Guido. Huele sangre, Carrillo. Sale Infran, sale Gimnasia.
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5: Triunfazo histórico en Cincinnati del platense Thiago Agustín Tirante sobre Novak Djokovic. 2-6, 6-4 y 6-4.
0: Viene, que se cuenta Matías Pena por el sector del Pata Pereira.
4: Preocupación total. Leo por el lado del banco de suplentes de Gimnasia. Ahora el Pata Pereira con las manos en el bolsillo habla y habla con su ayudante de campo.
0: 20 minutos. Gimnasia mira el horizonte y dice: hasta allá hay que nadar, allá queda la orilla. Tiro libre para Gimnasia, le va a pegar el viejo Nacho. La reacomoda. Cortazo en el área. También llega Martínez. Ahí va llegando Ushmendi. Le va a pegar Nacho Fernández. Sintió el impacto en el mentón Gimnasia. Dos goles, dos expulsados. Le va a pegar el viejo Nacho. Viene Nacho, mete el centro, gana con golpe de cabeza Palacio, Palacio. Thiago Palacio. La va recuperando Nacho. Viene Nacho Fernández, metió el centro al área, cabezazo. Entrando por el segundo palo. Martínez. La pelota que se va lejos del arco de Musilera. Sale Estudiantes. José Vitale que se cuenta por el lado del León.
3: Está tranquilo el entrenador del Pincha, pero me parece que va a mover otra vez el banco para ingresar algún otro jugador.
0: ¿Cómo es el tema para ir a Chile, José?
3: Sí, el plantel Pincha Rata. Mañana va a brindar la conferencia de prensa por Conmebol el técnico, el cacique Medina. Y viaja el lunes bien temprano.
0: Aquí el Piovi la viene tirando para Castro, Castro para Piovi, Piovi que le va sirviendo para Eric Mesa, la tiene Mesa por el carril de la derecha, la va poniendo para Piovi, Piovi que la suelta otra vez para que venga Thiago Palacio, la va soltando, ahí la tiene a la pelota en la salida Mancuso, que cambió de puesto, Mancuso que la va sirviendo otra vez para Eric Mesa. De lateral derecho, claro, pero ahora Mancuso va por izquierda. La sirve otra vez para Piovi, Piovi que la tira para Castro. Le marca el pase Carrillo, Carrillo que lo tenía cerca Joaquín Correa. La va poniendo otra vez para Palacio, Palacio que la pone para Mancuso, Mancuso que la va poniendo otra vez para Palacio. Ah, muy señor del clásico estudiante. La suelta otra vez para Castro, Castro que la pone para Eric Mesa. Se levantan los plateístas, metió el centro. Saca con golpe de cabeza, cortazo, le vuelve a quedar para que se venga. Mancuso tiró un rebote, mirá la que hizo Mancuso, la va poniendo para Mesa, estaba en offside, el hombre de Estudiantes, tiro libre para Gimnasia, pena, que se cuenta Matías.
4: Bueno, preocupación por el lado del Pata Pereira, el martes Copa Argentina para Gimnasia en Florencio Varela, octavo de final frente a Riestra.
0: Prepárame números, Diego Mendoza, con estos tres de Estudiantes. Sin la sumatoria de Gimnasia, le va pegando la pelota a Infran. Quiere ganar con golpe de cabeza. Omendi la viene sacando. Bien plantado allí. Santi Núñez. Le queda otra vez para que la maneje. Para Palacio, pero la va perdiendo con la marca de Maxi. Maxi que la va soltando otra vez. Para que venga Nacho Fernández. Y Nacho Fernández que lo ve pasar por ese rincón de la cancha. Max Maxi la pone para Nacho Fernández. Lo va corriendo Eric Mesa. Le ganó la posición. Hay lateral. Hay lateral. Hay salida para Estudiantes.
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5: En la Copa Italia. Gol de Giovanni Simeone para el Torino, que le gana al Cararese 1-0. En el Brasileirão jugó el puntero Palmeiras, Jair y el Flaco López titulares. En el Maracaná 1-1 frente al Fluminense, Germán Cano y Lucho Acosta titulares en el local. Ya despedido Luis Ubeldía.
0: Viene con la pelota, saltando Carrillo, la va recuperando Piovi. Revolea Piovi para arriba, donde estaba Joaquín Correa, sin embargo, era Toño Burgo. Le va quedando la pelota otra vez para que la maneje en la salida Castro. Castro que la jugaba al rincón derecho, donde viene Eric Mesa. Viene Mesa, Mesa que la va poniendo otra vez para Correa. Correa para Castro y viene picando por aquel rincón de la cancha. Mancuso para el cero, ahí está. Se metió en el área, corta justo para sacarla, cortazo. Se vuelve a quedar para que se venga con la pelota Joaquín Correa. Joaquín Correa para Toño Burgo. Burgo para Correa, Correa que la pone para Castro, Castro otra vez para Eric Mesa, va a meter el centro, no, la sirve para Piovi, Piovi para Eric Mesa, se viene Mesa, quiere meter el centro, la viene sacando Nacho Fernández a la Gimnasia.
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0: Corta la pelota Castro, Castro que la va poniendo para Toño Burgo, sí, Toño Burgo que la juega para Joaquín Correa, viene Joaquín Correa, y Correa que la va poniendo otra vez para Piovi, Piovi para Eric Mesa, cuando quiera, como quiere Estudiante, mete el tercero, la va jugando otra vez para Piovi, y Piovi para Castro y va a picar el Mancuso por la izquierda, sin embargo la pelota viene para Tomás Palacio para que venga ahora sí Mancuso, Mancuso para Palacio, tac, tac, tac, tac, toca Estudiante, la pone otra vez para que la tenga Correa, Correa para Eros, Mancuso, Mancuso para Correa, se viene Joaquín, la pone para Mancuso, y si le gusta, peguenle para el tercero, metió la pierna, Mancuso estaba en offside, tiro libre para Gimnasia.
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2: Más allá de la diferencia numérica y futbolística, es inteligente los Estudiantes, que abre las alas con los laterales bien subidos, porque a Gimnasia no le da el cuero para cubrir el ancho en cualquier momento. Leo Ojeda relata el tercero.
0: Cambio, cambio Vitale.
4: Sí, cuarto cambio de Estudiantes, y es el número 7, José Ernesto Sosa, el de Carcadanía. Y sale Thiago Palacio, el número 10.
0: Empieza a guardar la tropa el cacique para el partido de Copa Libertadores frente a la Católica. 1-1 fue la ida acá. Saca la pelota Infran, cuánto va 25 minutos. la va metiendo para el cabezazo de Domenech, la entrega para el pecho de Nacho Fernández. Se viene Nacho Fernández, venía picando Seoane, pero pierde la pelota y la va recuperando en la cortada Joaquín Correa y lo pone para el gol. Otra vez para que se venda el 0 y está.

0: de estudiante de La Plata, que se florea, que gana, que gusta, que golea. 25 del segundo tiempo, una flecha que se fue por la izquierda, era la de Tobio Burgos. 25 del segundo tiempo, hay espacios por todos lados, lo que brindan los 8 jugadores de campo de Gimnasia. ¿Qué más no pueden hacer? No pudo cortar cortazo y se fue Joaquín, y se fue Tobio Burgos, y se la pinchó ahí Fran. Gana Estudiantes, toda la plata para el León, toda la plata para Estudiantes, lo hizo Tobio Burgos. 25 del segundo tiempo, sac, sac, sac, 3 estiletazos, el León 3, Estudiantes 3, Gimnasia nada.
1: Tremenda definición de Joaquín Tobio Burgos, sí, el mismo que envió el centro para el primer gol en el clásico, prácticamente lo definió, le puso el botín bien abajo a la pelota para darle por tierra el intento de Infran de ir a combatirlo. Golazo de Estudiantes que, como dijo Leo, se florea en uno.
0: Con la pelota Sosa la va poniendo para Eric Mesa. Quiere más Estudiantes, quiere más su gente. Ahí la tiene a la pelota Eric Mesa, se viene por el rincón derecho. La pelota que se va para el pincha. No, se la dan a Gimnasia.
2: Sabés que fue claro córner, claro. Fue clarísimo.
0: Claro, por eso me quedé, porque para mí había sido córner. La saque de arco para Infran. 27, Vitale, 27.
2: Y sí, 27 está como loco el cacique Medina, contento con su equipo, con la imagen que está dejando, también la superioridad numérica de jugadores, pero va con otro semblante al partido de Copa Libertadores de vuelta en Chile, donde la serie está 1-1.
0: No va a poder cortar la mala racha, apenas Gimnasia, 23 años que no puede. De Mancuso, otro de Thiago Palacios, y recién de Tobio Burgos, y viene con la pelota, avanzando otra vez Tobio Burgos, rechazaba la pelota Bautista Barros, el lateral presidente que quiere más, lateral que viene haciendo Mancuso que la pone para el Principito, se viene Sosa, bienvenido al partido José, la va poniendo para Piovi, ahí se viene con la pelota Ezequiel Piovi, la va cambiando para Mancuso que la tira para Sosa que la va jugando para que se venga Núñez, y Núñez le va tirando para Eric Mesa, tac la pelota hacia atrás, otra vez para Núñez, tac la pelota puesta otra vez para Piovi, y va picando, corría y va picando Mancuso, y viene por el sector izquierdo, la tiene Mancuso que le va jugando para José Sosa, va ganando Estudiantes.
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0: La tiene Sosa que la va cambiando para Mesa que la va tirando para Pío, y la tiene Ezequiel, y la va jugando para Santi Núñez, y Santi Núñez que hace un rodeo, la pone para el Principito, la tiene José, la tiene Sosa que la va jugando para Mancuso, se le abre Tobio Burgos por el sector izquierdo, ahí va la pelota por el andarivel izquierdo, puesto para Burgos que la va jugando para Mancuso que la tira otra vez para Tomás Palacio para Sosa que la pula otra vez para Piovi que la pone para Castro otra vez para Piovi, toca Estudiantes, 11 contra 9 fueron expulsados Steinbach y Germán Conti, le vuelve a quedar la pelota para Sosa, la va jugando para Eric Mesa, le marca el pase Castro, tac, la pula otra vez, es todo un monopolio, es todo de Estudiantes, la pelota, el resultado, el toque, todo junto, se viene con la pelota, Tobio Burgos la va soltando para Piovi, ahí fichas diseminadas por todo el verde CF, maneja la pelota Estudiante, sale el equipo del cacique Medina, la va poniendo otra vez Sosa, la juega para Tomás Palacios, para que la entrega otra vez para Carrillo quiere su gol, Carrillo quiere un gol en el clásico, la van soltando otra vez para que venga avanzando Eric Mesa, mete el centro, corta Martínez, sale Estudiante.
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0: Pelotazo de Sosa, la va poniendo en cortada para Tobio Burgo. Se la va poniendo para Mancuso. Mancuso que la juega para el Principito Sosa. ¿Cómo será el cuarto de Estudiantes? Metió el centro para Carrillo. Pica y se va, pica y se va, pica y se fue. Repone y Fran. Sale Gimnasia. Dame números, Mendoza.
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4: Con esta goleada de Estudiantes en zona de clasificación. Sexto en el grupo A con 6 unidades. Una diferencia de gol de más 1. Gimnasia queda tercero en la zona B con 9. En la anual, el pincha cuarto con 37 a 4 de la punta. Independiente Rivadavia y Argentinos Juniors tienen 41. Estudiantes, lo dicho, cuarto con 37.
0: Se va Piovi, el Estudiante. Nacho Fernández en Gimnasia, pena.
2: Sí, dos modificaciones más. Leo ingresa con la 22. Matías Melluso se retira con la 8. Ignacio Fernández también ingresa. Manuel Panaro, el que se retira con la 29. Aumendi.
1: Por el lado de ambos equipos son cambios. Uno, el de Cacique, para cuidar, ¿sí? Pensando en el martes. Los de Pata Pereira también para cuidar, sobre todo a Nacho Fernández, que si había un futbolista de Gimnasia que no merecía este resultado, era él.
0: Viene con la pelota Carrillo, cuánto va a traer del 12 tiempo. Ya tiene Carrillo, Carrillo que la va poniendo otra vez para Tobio Burgos. Tobio Burgos que la juega hacia atrás para que lo domine Castro. Castro, flotina abierta a Edwin Cetré. Entra pica ante el colombiano. Se viene con la pelota otra vez Castro. Castro que la va poniendo para el Principito Sosa. Ya es de noche en La Plata. Andado y sereno para estudiar. Se viene con la pelota Carrizo, Carrizo que la va a jugar para Eric Mesa. Toca y toca Estudiante. Le queda para Sosa. Clásico platense, clásico para Estudiante, clásico por 3-0. 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Va saliendo con la pelota Santi Núñez. Y Núñez que la juega para Castro. Castro que la va sirviendo para Cetre. Cetre que la tira atrás para Tomás Palacios. Para Cetre sirve otra vez para que la maneje Castro. Y Castro que la pone para Sosa. Saliendo de 5, Cetre la pone rincón derecho. La tiene Sosa, lo tenía abierto. Aero Mancuso también a Cetre. Le va cayendo para que venga Eric Mesa. La tira Mesa hacia atrás para el Principito Sosa. El titiritero, el rellito del equipo. Ahora la tiene Carrizo, Carrizo que la va haciendo para Correa. Mucho fútbol para un Gimnasia disminuido. Mucho fútbol tiene enfrente con Estudiante. La tiene Cetre, Cetre que la pone para Castro. Castro que la va haciendo para Mancuso. Mancuso que la tira otra vez para Tomás Palacio. ¿Cuánto va? 33 minutos. Se le clavan como agujas en el corazón a Gimnasia Grima La Plata. La tiene Castro. Castro que la va poniendo para Correa. Falta. Cobra Yael Falcón Pérez. Falta. Tiro libre para Estudiante. Tiro libre para el equipo del Cacique.
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1: Gimnasia espera en estas dos líneas de cuatro, con estas dos líneas de cuatro, teniendo en cuenta que le faltan dos futbolistas, y solamente espera y ocupa espacios. Ya no le da el cuerpo para ir a presionar, ya no le da el aire para ir a disputar los duelos. Y Estudiantes mueve la pelota, Carrillo entra y sale, Correa entra y sale, y ahí aparecen los espacios.
0: 1, 2, 3, 4 en la barrera, le va a pegar Cetré, pero también está para pegarle Tobio Burgos, Sosa, Cetré, Burgos, para el Principito, tiró, rebote, ¡corner! ¡Uy! Dijo Infran, algo pasó cerca de mi cabeza. Tira la pelota, remate de Sosa, rebote, corner.
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0: Le va a pegar Tobio Burgos. Rincón derecho, lo tiene cerca el Principito. Le va a pegar Tobio Burgos. Quiere más. Fuera sangre, Guido Carrizo, será en esta. Metido en el centro, por arriba, llegaba con golpe de cabeza. Y la manda al córner. Otra vez, cortazo, córner, lo hace rápidamente. Al córner, Cetre la va poniendo para Mancuso. Mancuso que la juega para Cetre. Y mete el centro, le gusta, metió el centro. Le quedó para Castro, tiró. Uy, dijo la gente. Uy, dijo el plateadista de Estudiantes. Dos besitos al ángulo derecho de Infran. Era el cuarto, sale Gimnasia.
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4: Final en la Primera Nacional, goleó Colón en Santa Fe, 3-0 a Patronato. 15 del primer tiempo, Godoy Cruz, Deportivo Maipú, 0-0.
1: Hubiera sido un acto de justicia el gol de Alexis Castro, que le pegó divino con el borde interno del botín izquierdo. Fue estratégicamente el jugador más inteligente de Estudiantes.
0: Corta Nacho, la va poniendo para Panaro. Cruza la mitad de la cancha, Gimnasia. No, que va a cruzar. Sí, el que cruce es Mancuso. Mancuso que la va poniendo para Castro. Castro que la va tirando otra vez para que lo domine Sosa. Sosa que la juega para Palacios. Palacios. La entrega para Núñez. Núñez que la pone para el mejor jugador de la cancha, que para mí fue Castro. ¿Coincidimos?
5: Totalmente.
0: La tiene a la pelota Castro. Castro que la va poniendo otra vez para el Principito. Sosa que la entrega para Mancuso. Mancuso que la va poniendo para Tomás Palacio. Estudiantes gira el cuarto. Huele sangre. Carrillo. Viene Castro. Lo pone para Cetre. Si llega puede ser Pique. Se va Pique. Se va Pique y se fue. Los frenaron los carteles a Cetre. Sale Infran 36.
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0: Anoche relató Marcelli, comentó que era buena, ganó Banfield a Racing 1-0.
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0: Hoy relató Pablo Pons, comentó el Bocha Flores, ganó San Lorenzo Unión 1-0.
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0: Federico está goleando a Estudiantes, Gimnasia 3-0.
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0: Viene con la pelota cortando Mancuso. Mancuso que la quiere buscar para C3. Pero llega primero Mesuso. Mesuso la va poniendo otra vez para Max. Max que la va tirando otra vez para Panaro. La va poniendo Panaro con la marca de Carrillo. Ahí viene Carrillo con la pelota. Despega C3. También se viene por aquel rincón de la cancha. Otra vez Correa la tiene. Correa Joaquín. Joaquín que la juega para Mancuso. Eros. Eros que la pone para Castro. Ahí se viene con la pelota Alexis. La va cambiando para Núñez. Santiago. Y otra vez para Castro. Se rasca la cabeza Castro. Lo tira Cetre abierto por izquierda. Lo tiene abierto también para que se venga Tobio Burgo. Está en el podio Tobio Burgo también. La tiene Castro. Castro que la juega para Correa. Correa que la juega para Castro. Se estará construyendo el cuarto gol Estudiantes. Digo, me pregunto. Va teniendo Mesa. Mesa que la juega para Núñez. Se estará construyendo el cuarto de Estudiantes. Digo, me pregunto. Le queda para Mesa. Mesa que quiere meter el centro y la manda al córner. Martínez, que no se diga la pifia. Enzo. Córner para Estudiantes.
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0: Córner para Estudiantes, minuto 38, casi 39. Va para pegarle el Principito. No veo, Vitale, ¿quién es?
2: Sí, Sosa, el 7.
0: El Principito. Va a meter el centro. Huele sangre, Carrillo. Le va a pegar el Principito. Viene el centro de Sosa por arriba. Gana con golpe de cabeza Martínez. Viene complementando Panaro. La metieron adentro para el remate de Castro. ¡Tiró! Estudiante de La Plata, bien merecido lo tenés, Alexis, la figura del clásico, un córner, un rebote, lo encontró Castro, sacó el latigazo de zurda, la pauta puso contra el poste izquierdo, el arquero Infran no quiere más Gimnasia, tiró la toalla hace un rato largo, gol de la figura, gol de Castro, se fumó un pucho y se fue a gritarlo con su gente. Estudiantes, Estudiantes golea Gimnasia, Estudiantes 1, 2, 3, 4, el Lobo 0, con la firma del mejor, con la firma de Castro, se fumó un pucho y se fue a gritarlo con su gente.
1: Imposible que un gol que viene de una... de un control con el pecho y de un zurdazo de sobrepique no sea un golazo. Eso fue lo que hizo Alexis Castro, la figura. Hablábamos de acto de justicia. El partido le pagó al jugador de Estudiantes.
0: El lateral que viene siguiendo Bautista Barros de Queloto. minuto 40. 4-0 gana Estudiantes a Gimnasia. José Vitale.
2: Sí, ya el cacique Medina, aplauso, se ríe con la jugada de su equipo y el cuarto gol de Alexis Castro. Mientras hay un jugador de Gimnasia medio como que quiso increpar a Palacio, el grandote, el marcador central, y fue molestado.
0: Contame, contame, Pena, ¿cómo se vive allí? La va poniendo para Eric Mesa, viene Mesa, le viene marcando el pase allí Joaquín Correa, lo ha convertido toda la vida Guido Carrillo y levanta la mano para meterlo, metió el centro, un rebote entre los centrales, entre Enzo Martínez y Cortazo, córner para Estudiantes, quiere más Piedra Buena.
1: Estudiantes quiere más y como dijo el relator, Gimnasia ya no es que no quiere, no puede, se confunde, se equivoca, en cualquier momento llega el quinto.
0: Canta el pueblo del León, en Populares y en Plateas, le va a pegar al centro, tiene el centro por arriba de Toyo Burgo, le quedó para el remate al arco de Tomás Palacios, todos quieren su gol, hay salida para Gimnasia, va a salir el Lobo, en la capital de la locura, tiene el centro por arriba de Toyo Burgo, le quedó para el remate al arco de Tomás Palacios, todos quieren su gol, hay salida para Gimnasia.

0: viene con la pelota Castro, amo y señor del partido. La va poniendo Castro, Castro que la tira para Mancuso, Mancuso que la va sirviendo para Palacios, Palacios la va a entregar para Muslera, Muslera lo va a hacer jugar a Palacios. Cada toque será un ole que va a desprenderse de la gente de Estudiantes. La tiene Núñez, la va jugando al medio para Alexis Castro. El partido se mandó el pucho, La tiene Castro, Castro que la va jugando para Palacios. Se mueve uno, que son cuatro. La tiene Correa, Correa que la juega otra vez para Mancuso, se frena Mancuso, Mancuso que la va jugando para Correa. 11 de Estudiantes contra 9 de Gimnasia. Gimnasia pide clemencia, pide que se termine. Estudiante quiere más. Huele sangre Carrillo. La tiene Sosa, la va jugando para Mesa, Mesa que la tira otra vez. Al medio para Pucho Castro. 43. La tiene Castro, va picando C3. La juegan para Sosa. La tiene Sosa. Se rasca la cabeza del principito. La tiene Sosa, Sosa que la va jugando para Mesa. Y Mesa que lo va a poner a correr por aquel rincón de la cancha para que se venga Joaquín Correa. La pierde Correa, sale Gimnasia, Federico.
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2: ¿Cuál es de Cruz?
0: Viene con la pelota Castro, ya voy con el gol del Tomba. Viene cortando Augusto Max, la revolea Max. Dame rápido el presente, dame rápido el gol.
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2: Martín Pino para el Tomba, gana Godoy Cruz 1-0 al Deportivo Maipú.
0: Saca la pelota Mancuso, la va poniendo para Palacio, para que la va sirviendo otra vez para que lo domine Sosa, Sosa, que lo... Claro, buscan el gol de Carrillo ahora. Todos quieren habilitarlo a Guido. Viene cortando otra vez Sosa, la va jugando para C3, que viene a jugar por la derecha. Va a prender la motoneta, C3, la va a prender, tiro, rebota. Le va quedando para Sosa, le levanta la mano Carrillo. La tiene Carrillo, 44, se va a terminar el partido. Le vuelve a quedar para Mancuso, tocan todos. Castro le pegó el arco, rebota la pelota en Panaro. Le vuelve a quedar otra vez para que la tenga Palacio. Palacio para Mancuso, Mancuso para Castro, Castro para Palacio, Palacio otra vez para el Principito. La tiene Sosa, lo va a buscar a Guido Carrillo, lo movieron a Carrillo. La pelota en poder de Infran, va saliendo Gimnasia.
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0: Va a sacar la pelota Infran. Lo va a terminar en el minuto 90, seguramente ya el Falcón Pérez. No pudo Gimnasia, venía con la ilusión del arranque del campeonato contra un estudiante que parecía tocado después del empate con Católica. Pero van a seguir transcurriendo los días de estos 23 sin ganar en esta cancha para Gimnasia. Gana Estudiantes 4-0, pelotazo para el Dibuense 3, viene ganando con golpe de cabeza, sacando la pelota Max. Pero le queda otra vez, prepara el Castro, Castro que la juega para Correa. Señoras, señores, se ha terminado el partido. Pedía clemencia Gimnasia y le concedió la clemencia ya el Falcón Pérez. Pitó en el minuto 90. Ganó Estudiantes, dueño de la ciudad, por Mancuso, por Thiago Palacios, por Tobio Burgos, por el Pucho Castro. Ha ganado, ha goleado, ha gustado. Se sigue recuperando Estudiantes. Estudiantes, dueño de la ciudad, 4, Gimnasia y Esgrima 0.
3: El clásico tuvo dos partidos en uno. Hasta los 34 minutos del primer tiempo estaban en condiciones de igualdad, no solamente en el resultado, sino también en el juego. A partir de la expulsión de Steinbach, fue todo de Estudiantes, tanto que terminó edificando una goleada que también queda para la historia.
0: Vitale, Vitale, contame qué pasa.
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